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13: Hola, hola, soy Claudia Mejía, estamos en un nuevo episodio de Ya Oíste. Hoy vamos a hablar sobre alimentación. Ya sé, a veces es como de la rutina, el trabajo, no podemos alimentarnos bien y que llega el fin de semana y nada más queremos estar en casa, no hacer nada, pero creo que es muy importante. Hoy está conmigo un nutriólogo, es Cristian Gómez Montoya. ¿Cómo estás?
14: ¿Qué tal? Mucho gusto. Pues estoy encantado de estar aquí acompañándolos.
13: La alimentación, cuando nos queremos enfocar justo en nuestra alimentación, es que quiero bajar de peso. Uh-huh. Creo que es más como esa parte. Quiero bajar de peso, no tanto porque quiero estar saludable. Uh-huh. Entonces, ahí también hay un entorno de mitos muy grandísimos.
14: Claro, hay que empezar nuevamente con esta idea de disfrutar estos alimentos, de incluir pues una gran variedad, de empezar otra vez a disfrutar estos alimentos, de ya empezar a entender lo más valioso que es justo esta experiencia. ¿En dónde podemos encontrar nutrición? Pues realmente en todos lados, en lo que, por ejemplo, Navidad, Año Nuevo, que el Día de la Candelaria, realmente muchas veces nos juntamos para comer, para consumir alimentos, que si quiero regalar un detalle, doy chocolates, también aquí podemos encontrar nutrición justamente porque entra esta ingesta de alimento, y ahí también, esto también es dieta, no nada más es, ay, la dieta milagro, ay, esta dieta que me va a ayudar a bajar de peso, porque como tú bien lo dijiste, muchas veces nos enfocamos en el peso solamente, sin enfocarnos en lo que realmente vale la pena, que es la composición corporal, nuestra salud, y el porqué de ese alimento que estamos consumiendo.
13: Dijiste dieta, dieta es comerte un chocolate. Dieta, o sea, abarca toda tu alimentación.
14: Sí, dieta va muchísimo más allá. Es lo que consumes, sea lo que consumas día con día, eso es dieta. Okay. Así sea, comas nada más una manzana, eso ya entraría dentro de una dieta diaria.
13: Ok, y entonces, ¿cuál es la diferencia en llevar justo un plan alimenticio acorde a tus necesidades?
14: Ok, pues mira, llevar un plan alimenticio acorde a tus necesidades es justo eso, ir controlado. Dependiendo si tienes alguna patología, dependiendo si tienes alguna necesidad, algún objetivo, si quieres también dirigirlo hacia algo más sencillo hacia algo más, no sé, no a todos nos gusta lo mismo. Entonces aquí también entra esta parte de nosotros como profesionales de salud, irnos dirigiendo y acomodando, adecuando estos planes de alimentación organizados a cada persona. No tanto que las personas hagan lo que yo digo, si no les gusta, porque realmente no lo van a seguir. Van a decir, ah, pues sí, este producto milagro, así, por más que funcione, no lo voy a consumir. Pero creo que aquí es importante esta parte de aterrizar hacia dónde quieres ir y qué necesitas con tu alimentación.
13: O sea, sí o sí, todos, todas, debemos de acudir con un nutriólogo, con un profesional, para saber qué comer y saber qué comer bien, si se puede.
14: Claro, y se puede comer rico, se puede comer saludable, se puede comer bastante variado dentro de lo que tú necesitas en tu ingesta diaria recomendada, porque muchas veces pensamos que no, que debemos de comer pura lechuga, que debemos de comer puros licuados, puros jugos inclusive, ¿no? Que se tiene esta creencia, pero la realidad es que no va por ahí. Debe de ser como las características de la dieta correcta, debe ser variado, debe ser suficiente, debe ser adecuado para cada persona, inocuo, que esto quiere decir que sea saludable, limpio para las personas, que no nos haga daño, que cumpla con las características de higiene adecuadas también en el manejo de alimentos, y creo que esto también es muy importante de revisar.
13: Y si una persona que es vegana o vegetariana, no, bueno, vegetariana es diferente, ¿no?
14: Ahorita sí, vamos a hablar
13: sobre eso. Pero una persona que es vegana y no tiene un seguimiento constante o adecuado de un profesional, como lo es un nutriólogo, ¿qué impacto tiene en su salud?
14: Bueno, es importante mencionar aquí ya un poquito más específico, por ejemplo, nutrimentos como la vitamina B12, la vitamina D, el omega 3, y estos muchas veces no se pueden cubrir con una dieta 100% vegana, debido a que estos se encuentran mayormente en alimentos de origen animal. Sí se puede ya incluirlo en suplementación, pero hay veces que los mismos veganos dicen, no, yo de plano ni suplementación. Ahí hay que encontrar la manera, es todo un reto, la verdad, también encontrar como la manera de decir, a ver, estos alimentos pueden cumplir un poquito más con lo que necesitas. Se puede tener también un tipo de vida saludable diaria siendo vegano, pero sí tomando en cuenta que es importante cuidar esta parte de la vitamina B12, el calcio, el hierro, la vitamina D, como te decía, el omega 3, porque es esta parte donde ya entran como estos mitos de que no, si haces veganismo, ya vas a bajar de peso, vas a verte bien o vas a ser débil, siempre te van a contar puntos buenos o puntos malos, ¿no? Por eso es importante siempre acercarte con un profesional, porque en redes vas a encontrar opiniones a favor o en contra, en las noticias de qué tendencias, en todos lados siempre te van a decir mucha información. Y como me decías, hasta una amiga puede llegar y, oye, no, es que mira, fíjate que bajé 10, 15, 20, 30 kilos, pero no es tanto enfocarnos en el peso, sino enfocarnos en nuestra composición corporal.
13: Pues sí, porque puedes pesar 90 kilos, pero tu masa corporal es menor que el músculo. Uh-huh. Entonces no es lo mismo.
14: Sí, un ejemplo que me gusta mucho darle a mis pacientes es esta idea de pesas, por decir también otro número, 70 kilogramos, pero bajas un kilogramo de grasa y luego subes un kilogramo de músculo, vas a seguir pesando los mismos 70 kilos, pero tu composición corporal va a ser muy diferente y tu salud también pues puede tener también cierto reflejo, ¿no? Y pues esta parte del veganismo muchas veces se cree erróneamente que es un tipo de dieta, pero no, como te decía, es un estilo de vida que justamente se deben de seguir. Las personas, cada persona sigue una idea diferente acorde a su contexto.
13: ¿Y qué pasa con el vegetariano?
14: Ok, bueno, la diferencia entre el vegano y el vegetariano es que el vegetariano a veces sí puede incluir alimentos de origen animal como el huevo o la leche, ya sean ovo-lacto-vegetarianos. Ovo-lacto-vegetarianos incluyen ambos. Lacto-vegetarianos incluyen solamente productos de leche o lácteos, y los ovo-vegetarianos solamente huevo, pero el vegano sí es un poquito más cerrado a querer consumir. Pero pues hay varios tipos de veganos realmente. Hay inclusive un tipo de vegano que solamente consume frutas, semillas que han caído, ni siquiera dañan la naturaleza. O sea, también entra esta parte del medio ambiente y la parte ecológica. Por lo que te decía también de no dañar la naturaleza, de la huella ambiental.
13: Yo creo que este episodio se tiene que llamar ¿Por qué ir con tu nutriólogo? un nutriólogo. Porque sí, o sea, todo el mundo tenemos esta idea de que ir al nutriólogo es como de, va a tardar un buen en que yo llegue a mi meta, o ya que me dé lo que me tenga que dar. Pero en realidad no es así. Uh-huh. Y ahorita tú no lo estás diciendo. Entonces, digo, cambiar ese chip no es tan fácil. Pero como tú decías, empezar por algo ya es una ganancia, ¿no?
14: Sí, y es importante para nosotros nutriólogos empezar a ver esta cuestión de si mi paciente tiene tal característica, se le complica tal cosa, esto no le gusta, por ejemplo el aguacate, ¿no? Que claro que es un alimento con gran cantidad de nutrimentos. Si no le gusta, no es como que ya te lo tienes que comer, porque va, sí, al contrario, nunca va a volver a regresar a la consulta. Y también entra esta parte, ¿no? De respetarlo, de decir, bueno, si no le gusta el aguacate, ¿qué otro alimento le puedo ofrecer a mi paciente para que él diga, ah, este me gusta y estoy cumpliendo, ¿no? Siempre es dar estas opciones, porque realmente opciones hay muchas.
13: Cristian, muchísimas gracias por acompañarme aquí a este episodio.
14: No, muchísimas gracias a ti por invitarme, por también escucharme, por apoyar también a las personas en esta cuestión de la información, que empiecen a escuchar también todos estos temas que son bastante importantes.
13: Él fue Cristian Gómez Montoya, yo soy Claudia Mejía, nos vemos en un próximo episodio. Adiós.
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1: ¡Buenas, buenas, Monterrey! ¡Ya sonó el gallo! El gallo del Roy, oye, es que siempre... Ese es mi gallo, lo voy a bautizar como el gallo del Roy. Siempre anda saliendo a estas altas horas de la madrugada. ¿Cómo andamos, gente bonita, por allá en casita? ¿Dónde nos escuchas? Si nos estás escuchando en tu automóvil, nos escuchas en tu Alexa, porque yo así escucho el radio, ¿eh? O ¿dónde nos estás escuchando? Cuéntamelo todo. Ya sabes que puedes interactuar con este muchacho gritón que te levanta todos los días a estas altas horas de la madrugada, el buen Roy Vélez, en el despertador al 8182565150. Me puedes mandar tu nota de voz, me puedes mandar tu buenos días. Oigan, si se han educado, mándenme mensaje de buenos días ahí en el grupo del despertador. Si aún no estás en el grupo, ¿qué estás esperando? ¿Qué estás esperando? Mira, yo ya no te voy a decir que somos 8, 9, no, porque mira, yo me siento el día de hoy, me siento orondo. Orondo, porque te voy a decir cuántos somos. Somos 115 nomás. Siento que ahí la llevamos. Ahí la llevamos. ¿Cuánto tiene el despertador? Tenemos como que, a ver, empezamos en enero, como en marzo, ¿no? Marzo, abril, mayo, junio. Tres meses aproximados. Y bueno, pues son 115 personas que están aquí en este grupo del despertador que dicen: yo quiero saber todo el chisme que trae el Roy por las mañanas. Por eso quiero que me agreguen al grupo del despertador. Mándame tu nota de voz, mándame tu mensaje y claro que sí, con todo gusto te mandamos la liga para que seas parte de esta comunidad de 115 personas. Artur Velázquez, ¿cómo amaneciste? Al 100. Oye, no, dijeron las lavanderas en aquellos tiempos: mis respetos, comadre. Porque Arturito, oye, viene dos chambas. ¿Cuántas chambas tienes? Tú también eres multichamba. Mira, le das enfermero. Y lo aparte aquí. Y lo aparte en el carro, en la aplicación. No, estás canijo tú. ¿De dónde? ¿Dónde te cabe tanta energía en ese cuerpecito, Arturo? Pobre Arturo, pero bueno, vamos a echarle ánimos el día de hoy, Arturo, para que termine esta jornada laboral. Y terminando de aquí, ¿te vas a descansar, amigo? A la casita, un sueñito. No, qué padre. Ya, decreta lo que ya mero va a llegar la hora de salida. Pero bueno, ya lo sabes, puedes mandarme tu nota de voz o también marcarme, claro que sí, buenos días. Puedes marcarme al 80 010 80 881. Ahí te va de nuevo, 80 010 80 881. Este programa viene bien cargado, dijo Globito, claro que sí. Pero bueno, ¿qué te parece si nosotros arrancamos con música? Algo para encender nuestros sentidos, algo para, pues sí, para despertar. Acuérdate que yo siempre te lo digo, que tu día depende de la música que escuches las primeras horas del día. Por eso te dejo esto que nos trae Arturito preparado para arrancar con todo el ánimo, y es a cargo de Alex Sinte. Esto es Bendito Tu Corazón. Lo escuchas aquí en El Despertador a través de Globo 88.1.
2: Bendito

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0: ¡Seguimos despertando, gente! ¡Ay, el gallo ahí anda asomándose! Pero bueno, ya levántate. Si estás escuchando el despertador, ya es momento de reaccionar. Ya, ratoncito que tienes ahí, ya levanta el ratón, ya, el hámster, ponlo a trabajar en esta mañana. Hoy, martes 23 de junio, siendo las 6 de la mañana con 35 minutos. ¿Cuántos grados estamos? 22. Oye, ¿qué calorón ha hecho en estos días? ¡Qué calorón bruto! No. Ayer nos tocó una activación, fíjate, estar transmitiendo en la estación hermana, pero en un lugar allá por el TEC. No. Estaba el sol. No, hombre, no. ¿Para qué te cuento? Mira, yo nada más sentí en la espalda que me escurría la gotita y llegaba hasta por allá donde te platiqué. Pero bueno, oye, ahora sí llegamos a este momento que me encanta. Si tú no traes plan para el día de hoy o dices qué voy a hacer el día de hoy, pues para eso está el Rey Vélez. Te traigo la agenda aquí en El Despertador. ¡Vámonos!
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0: ¡Efectivamente! Oye, me encanta la canción de DJ Fabián Hernández, para que la busquen en todas sus plataformas. A mí me encanta, yo la pongo todo el día, tarde y noche. Está muy buena, ¿eh? Oigan, y atención a toda la gente futbolera. En este momento, saquen el calendario y preparen el café. Y vayan apartando tiempo, ¿eh? Porque hoy tenemos una jornada cargadita de emociones dentro de la gran fiesta futbolera. Ya te la sa, pa' que te la cue. A la 1 de la tarde, Portugal se enfrenta a Uzbekistán. Este es un partido donde los portugueses van a buscar seguir haciendo de las suyas, ¿eh? Van a buscar posicionarse, así es que si no te lo quieres perder, estate pendiente 1 de la tarde con tus palomitas, tu comida, para que veas este partidazo que se avecina. Después continuamos 4 de la tarde, llega un duelo bastante atractivo cuando

se mide ante ganas, se llama. ¿Qué nombre está raro? Sé, también que el Roy, pues batalla para hablar en las mañanas y todo. Le ponen así. Inglaterra se mide ante Ghana. Ese es un choque que promete, la verdad, desde velocidad, intensidad y muchas emociones. Estos dos equipos traen... son equipos de alto nivel, de alto rendimiento, ¿eh? Después continuamos, 7 de la tarde, Panamá se enfrenta a Croacia. Este es el partido clave para las aspiraciones de ambos equipos. Aquí es donde van a buscar posicionarse, donde van a buscar su lugar en esta competencia futbolera que cada vez se está poniendo más buena. Oye, para los que son amantes y los que aguantan hasta las 10 de la noche, Colombia se enfrenta a República Democrática del Congo. Cerrando la actividad del día, tantos partidos, 4 partidos se juegan el día de hoy. Esperamos y no perdés, que bueno, que tú no te la pierdas, que tú no te pierdas ninguno, absolutamente ninguno de estos partidos. Después, si dices, oye, ¿qué puedo hacer hoy en la ciudad de Monterrey? Tú ya sabes que nosotros estamos festejando por todos lados. Se presenta un artista, un cantante de K-pop, llega a nuestra ciudad, que se llama DPR Ian. Este cantante, para todas las amantes del K-pop, va a estar ahí, pues sí lo puedo decir, ¿no? En el Parque Fundidora. Va a estar ahí en el Parque Fundidora en un evento que se está realizando ahí. Así es que si te encanta la música de DPR Ian, no te lo pierdas. Lánzate el día de hoy, porque hoy Monterrey celebra al fútbol con DPR Ian. Y esto fue La Agenda, la escuchaste aquí en El Despertador, para que no te pierdas absolutamente nada. Vámonos con música y volvemos. 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

0: ¡Seguimos, señoras y señores! ¿Cómo andamos en esta mañana? Oye, espero y ya estés más que listo, que tu maleta ya esté bien listísima para arrancar tu día martes con sabor a viernes, con olor a viernes. Oye, que ya huela el fin de semana. Te está saludando desde la cabina más exitosa, el buen Roy Vélez, el gritón de las mañanas. Y me aventó un gritito de... Ah, justamente anduve ahí en Parque Fundidora, buscando el grito más mexicano. Y si se aventan unos gritos de que... No, hombre, Chapulín. Pero bueno, al rato van a ver ese contenido en las redes sociales de nuestra estación hermana, La Frecuencia Naranja. Pero bueno, hoy te quiero hacer una pregunta el día de hoy, tú que estás escuchando. Bueno, antes que nada, se me estaba pasando, es que ya están mandando muchos mensajes, están con la intriga porque yo les puse ahí en el grupo del despertador. Hoy hay sorpresa. Efectivamente, hoy tengo una sorpresa para todos los la gente seguidora de este programa mañanero, de este programa matutino, que más adelante se las voy a decir. Bueno, pues ya es 6:50, a ver si alcanzo a decírselas. ¡Ándale! ¡Ándale! Oye, pero bueno, vamos a saludar a todos. A ver, vamos desde el inicio hoy. Efectivamente, hoy tenemos mensajes de audio. Sí, tenemos mensaje, pues ¿desde a qué hora se levantan, muchachos? Lucas dice, buenos días. Antonio Matus dice, buenos días, grupo. Espero ya estés más que listo, Antonio Matus, ¿eh? Que andes a la corre y corre preparando todo. Dice Claudia Arcique, buenos días. Dice Alicia Garza, buenos días. Gente madrugadora del despertador, excelente martes. Dice Roy Vélez, hoy tengo sorpresa. Ah, soy yo, me das. Alicia dice, te queremos, Roy. Tenemos mensaje de audio, vamos a escucharlo. Hello.
1: Buenos días a todos.
0: Buenos días.
1: Ya de regreso, dando lata otra vez. ¿Dónde? Esta semana ni la sentí venir, pero ya estamos de regreso. Bien descansadita, bien fresca, ahora sí, a darle a la rutina.
0: Oye, pues ¿dónde andabas, Claudia? ¿De dónde vienes de regreso? Saludo para toda la gente que ya está mandando su nota de voz, a toda la gente que ya está interactuando ahí en el grupo del despertador. Hello.
2: Buenos días, oye, gente del despertador. Sí, escuchándote aquí desde el automóvil.
0: Oye, saludos para toda la gente que ya nos está escuchando en el auto. Ceci Matus, maestra, ¿cómo está?
3: Buenos días, gente bonita del despertador, ya de regreso con la mejor noticia del planeta. Que soy abuelita por segunda vez. Y es una emoción tan grande ver a los chiquitines. Así que les deseo lo mejor de lo mejor. Bendiciones a todos, que tengan una semana maravillosa.
0: ¡Eso! Oye, sí, justamente felicidades a la familia Valderrama Matus, que tienen un nuevo integrante en la familia. Un chiquitín que está hermoso, ya lo fuimos a visitar. Muchas felicidades a Paulina Valderrama y a Daniel, que tienen un nuevo pequeñito en casa y está chulísimo. Ahora sí que Emilio ya va a tener un hermanito en esta mañana. ¿Quién nos escribe? ¿Quién nos manda audio?
4: Buenos días, buenos días. Buenos días. Justamente yo los escucho rumbo a mi trabajo. ¿Eso? En mi carro, pero ahorita lo estoy escuchando en mi Alexa, porque como siempre se me pegaron las horas. Saludos a todos, que tengan un bonito día.
2: ¿Qué onda, Roy? ¿Hoy sí te bañaste o te vas a volver a regresar?
0: No, hoy sí me bañé.
2: A ver, cuéntalo.
0: Oigan, es que ayer, literal, me paré de la cama y dije, ya es tardísimo. Llegué a tiempo aquí, pero no alcancé ni a bañarme ni a nada, ni lonche me traje. Total que me tuve que regresar a la casa para traerme todo y bañarme de paso. Pero bueno, ahora sí, siendo las 6:53 de la mañana, tengo algo bien importante que decirte, tú que escuchas El Despertador. Te quiero decir, ponme suspenso, Arturito. Ponme suspenso. Ay, no, se me hace muy complicado, se me hace muy difícil decirles esto a toda la gente que le gusta... Ah, está silencio, silencio. ¡No! La sorpresa que les tenía que decir desde un inicio, esto que les quería compartir. Ándale, se nos acaba el tiempo, 6:54. La sorpresa es nada más y nada menos que... ¡Ay! La sorpresa es... ¿Qué es? Dice, ya dinos, por favor. La sorpresa es... ¿Qué te tenemos una hora más.

muchachos. Gracias a toda la gente que estaba pidiendo ahí de que una hora más, una hora más, una hora. Oye, se nos hizo, nos la dieron la hora más, se logró el objetivo y vamos por la tercera. Ajá. Oye, gracias a todos los que ponían, porque ahí me escribieron en el grupo de que, una cooperacha para pagarle al Roy por otra hora más de programa. Si se puede hacer la, si todavía está, pues la cooperacha vigente. Una cooperacha ahí para pagar el recibo del agua, el recibo de luz o algo así. Ay, con lo que guste cooperar, no se crea, no se crea. Pero bueno, sí, se nos hizo la otra hora más. Muchísimas gracias a Juan Carlos Nájera, director artístico de esta estación, que dijo, Roy, pues aviéntate la otra hora. Gracias por confiar en su servidor. Y pues mira, aquí vamos a estar el despertador de 6 a 8 de la mañana. Nuevo horario. ¡Ay, hueso! ¡Ay, hueso! Este programa viene bien cargado. Pero bueno, así arrancamos esta segunda hora. Mándame tu notita de voz. Si, ¿qué te agredó? ¿Qué? Si te agrada escuchar el Roy durante 2 horas. O dices, no, ya cállenlo, por favor. Grita mucho ese muchacho. También se aceptan de todo tipo de comentarios. Arturo, ¿qué onda? ¿Cómo te parece? 2 horitas. Dice Arturo, ay, me vas a quitar otra hora de sueño. Y luego eres bien artista, pero artista de los que hartan, dice Arturo. Grita mucho. Oye, pues efectivamente, nuevo horario del despertador, 6 a 8 de la mañana de toda la semana, lunes a viernes, pues ayer no, pues todavía no estábamos al tiro, pero esta semana ya, digo, el día de hoy ya, de aquí al viernes y toda la semana ya estamos de 6 a 8. Pero bueno, para celebrarlo, ¿con qué lo vamos a celebrar, Arturo? ¿Qué nos tienes preparado de música? Ándale, ¿no? Esta es la buena, esta es la buena, esto es a cargo de Shakira, se llama Die Die, y así celebramos 2 horas del despertador, señoras y señores. Vámonos y volvemos.

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0: Señoras y señores, empezamos en esta segunda hora del despertador, siendo las 7 de la mañana con 9 minutos. Nosotros arrancando esta nueva etapa. Oye, está creciendo el chiquitín, ya está creciendo, ya está siendo un adolescente. Me siento bien orgulloso de mi pequeño hijo. Oye, vamos a escuchar a toda la gente, a ver qué les pareció, a ver qué andan diciendo, si les agradó nada, que me manden por un mensaje. No, estamos bien con una hora, sí, déjalo mejor. Vamos a escuchar qué dice la raza.
1: Buenos días, Roy, buenos días.
0: Buenos días, amigo.
1: Esta madrugadora que anda haciendo ejercicio y va a su trabajo.
0: Dale.
1: Van haciendo el lonche.
0: Apréndele algo.
1: No, si es lunes otra vez, compadre, porque otra vez voy tarde.
0: Ándale.
1: Voy sin lonche.
0: Chihuahua, ya, qué
1: caray,
0: hombre.
1: Pero la vida es bonita, compadre. La vida es muy, muy bonita.
0: Claro.
1: Dice mucho. Pórtense bien. Coman frutas y verduras.
0: Y si se portan mal,
1: tengan la bondad de ser felices.
0: Me invitan.
1: ¡Ánimo!
0: ¡Ánimo! Me encanta el ánimo de Víctor. ¡Ánimo! Siempre lo termina de así.
2: Mi parte favorita del día es precisamente cuando voy en camino al trabajo, porque es el ratito en que los escucho.
0: ¡Ay,
2: feliz
0: qué
2: día a todos! ¡Bye!
0: ¡Bye! Oye, gracias por escucharnos.
3: Amigos, hoy que todos tengan un bendecido día. ¡Bye!
0: Oye, qué bonito que la parte divertida favorita del día sea esta. De que, es que en esta hora en que voy de camino escucho al Roy, al gritón de las mañanas. Gracias, gracias por escucharnos y por sus buenos deseos y buenos comentarios.
4: ¡Una hora más!
0: ¡Eso,
4: una
0: eso!
4: Hora más,
0: ¡eso, eso!
4: ¡Una hora más!
0: ¡Hasta que se nos hizo! Vamos a seguir escuchando.
5: ¡Una hora más! ¡Qué chido!
0: ¡Éale! Fernando Do. Dice Alicia Garza, excelente, muchas felicidades Roy y Arturo, aquí vamos a seguirlos apoyando y vamos por la tercera hora, eso, así se habla. Dice, te queremos Juan Carlos, te queremos, gracias a Juan Carlos Nájera, claro que sí, dirección artístico de esta estación.
5: Eso Roy, muchas felicidades, me encanta, me encanta, sí, no me voy a dormir en la oficina. Que tengan buen día.
0: Igualmente, guapísima.
3: Oye Roy, muchas felicidades, qué bueno que pues podamos estar escuchándote una hora más. La verdad, nos haces, al menos a mí, me haces muy amena la mañana.
0: Ay, muchas felicitaciones. Gracias. Oigan, esos comentarios me hacen sentir que estoy logrando mi objetivo, porque cuando me propusieron este horario y este programa, me dijeron, mira, necesitamos algo para que actives las mañanas, para que toda la gente se despierte de buen humor, para que esté bien de buen humor al iniciar el día. Y pues mira, estos comentarios me están haciendo que sí lo estoy logrando, que voy por el buen camino. Vamos a escuchar qué dice Jess.
6: ¿Con qué lo vamos a celebrar?
7: ¡Ale, Roy! ¡Felicidades!
0: ¡Gracias!
7: Y aquí hasta las 10, por favor. Por favor, queremos más, más, más.
0: Espérate, calmada. Y el Roy a las 10 de la mañana. Es que seguimos aquí, amigos. Aún seguimos. 11, 12 de la noche y el Roy. Y seguimos aquí. Hay alguien aquí con vida. Oye, ya vimos ahí el sticker que le hicieron a Arturo Velázquez. Dice: ¿qué rola te pongo, Padre Santo? Qué loquillo. Oye, hablando de Arturo Velázquez, más adelante, pues ya le estamos creando su sección. Claro que sí, le estamos creando su sección en la mañana para que estés al pendiente, porque ahorita más adelante te voy a presentar esta sección que acabamos de improvisar, pero la vamos a bautizar en este día de 2 horas de programa con Arturo Velázquez. Claro que sí. Dice, pues yo como quiero escucho una hora porque entro a trabajar. Oye, vamos a seguir escuchando. Hello, ¿quién anda por ahí?
8: Roy, qué padre, a ti y a todo tu equipo, felicidades, se lo merecen. La actitud tuya merece más horas todavía.
0: Muchas gracias.
8: Y fíjate, con de fondo la canción de Dai Dai, para comentar que hoy se estrena la versión de Dai Dai, Shakira, en español, así que tenemos más cosas para recordar. Tu incremento de horas al aire y la versión de esta canción.
0: Oye, es que está muy buena la verdad la canción. Deberían de sacarla en todos los idiomas posibles, porque toda la gente queremos saber que
3: buenos días, Shakira. Muchas felicidades por esta nueva etapa del programa.
0: Sí, gracias.
3: Por favor, me quisieran complacer con una canción.
0: Claro.
3: La de,
0: ¿cuál quieres?
3: La canción de Mentira para dos de Marina.
6: Oye, Roy, Arturito, pues muchas felicidades, como tú dijiste, ya va el chiquitín creciendo, ya casi a preadolescencia, a la adolescencia.
0: Ya va al jardín de niños.
6: ¡No, man! ¡Tengo bigote! No, muchas felicidades, gracias por escucharnos, gracias a Juan Carlos Nájera que te dio la oportunidad. Pues sí queremos un poquito más de interacción, de llamaditas, de votar por algo, de no sé, ya hay que sacarse algo diferente. Y pues te vamos a seguir apoyando, ya sabes. Muchas felicidades, muchos éxitos. Y vamos por la tercera hora más.
0: ¡Eso! ¡Tercera hora más! Oye, vamos a anunciarlo de una vez. Más adelante necesito que te aprendas el número de teléfono, que es el 80 010 80 881. Ahí va de nuevo, 80 010 80 881. Porque más adelante tendremos en exclusiva, ponme redobles, Arturito, en exclusiva, para toda la gente que quiere más interacción, que quiere llamadas al 80 010 80 881. Más adelante tendremos esta nueva sección que acabamos de bautizar como ¡El Mix de Arturito! Efectivamente, donde vas a poder marcar aquí a cabina y pedir tu canción favorita con la que quieres iniciar el día, la cual va Arturito Velázquez a hacer de las suyas. Ahora sí le vamos a decir, ¡Arturito, haz lo tuyo! Efectivamente, sí le vamos a decir, porque el Arturito, mira, él ya se siente como que, ¿no? Hasta trae la vibra de que ya quiero mezclar. Se siente, ¿cómo se llama este DJ bien famoso? Arturo Velázquez. ¡Ah! Oye, así que ya le dimos su sección, ya lo bautizamos el Mix de Arturito. Y tú se lo vas a pedir, ¿cómo se lo vas a pedir? Le vas a decir, Arturo, haz lo tuyo. Pero más adelante, para que le marquen, ¿eh? Ahora sí, vámonos con música. Ahorita seguimos escuchando todos los mensajitos de audio. Gracias por su apoyo. Estás escuchando El Despertador en su segunda hora, señores y señores.
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0: Seguimos en El Despertador, señoras y señores. 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Oye, yo te lo estuve a di y a di. Bueno, pero antes déjame escucho a Chris, mi Chris de oro. Hello, Chris, ¿cómo andas?
1: Hola, buen día. Qué bueno, Roy, se logró. Que sigan los éxitos y vamos por una hora más.
0: ¡Una hora más!
1: Felicidades. Y pues enhorabuena a todas nosotros también, porque pues, te escuchamos todos los días.
0: Sí, en verdad muchas gracias. ¡Qué bárbaro, muchachas!
1: ¿Cómo ves si ponemos algo de Caifanes para festejar así?
0: ¡Claro!
1: Bien chido.
0: ¡Claro! Ahorita lo vamos a festejar con Caifanes.
2: Muchas felicidades y vamos por el maratón de 24 horas con Roy. Maratón de 24 horas con Roy.
0: Sí, ok. Hacemos el reto. El maratón de 24 horas despertando gente.
3: Mi querido Roy, que Dios te bendiga en esta nueva hora que te dieron. Muchas felicidades, que sea el mejor de los éxitos. Ya llegué a mi destino, entonces me despido y te echo la bendición para lograr todo lo que te propones. ¡Ele! Bye bye.
0: Muchas gracias. Gracias a todos por sus buenos deseos, por sus buenos comentarios. Miren, yo le voy a echar todos los kilos y los que me están poniendo que nunca cambie tu actitud, van a ver que no. Mi actitud siempre así es. No sé por qué. Siempre me van a encontrar con una sonrisa, de buen humor, deseándole los buenos días a todos. Pero ahora sí, vamos con esta sección que la acabamos de bautizar. Esto es, pues es que en cabina somos dos, El Despertador son dos personas. Ahorita se encuentra Arturo Velázquez y su servidor, pero ahora sí, escucha esto, porque ahora sí prepara tu número de teléfono, que es el 80-010-80-881, porque empezamos con la bonita interacción. Esto se llama El Mix de Arturito. Ay, yo pensé que tenías el audio, amigo. Ah, se está cargando. Ah, bueno, ahorita les vamos a poner el nuevo spot, que ya lo armamos el spot, ya dijimos, aquí está, esta es tu sección, los micrófonos son tuyos, Arturo Velázquez. Ahí está, esto se llama El Mix de Arturito.
4: Hazlo tuyo. Vamos, hazlo tuyo. Por favor, hazlo tuyo.
5: Qué gato, hazlo tuyo.
0: Güey, hazlo tuyo. Efectivamente, oye, solamente él lo sabe hacer, ya lo conocemos porque de repente se avienta unas mezclas, unos mix. Así es que en este momento vamos a recibir tres llamadas para que Arturo Velázquez se prepare con el mix del día. El mix de Arturito, efectivamente, márcame al 80 010 80 88.

0: bueno, abrimos las 365 líneas de teléfono que tenemos aquí en la cabina. ¿Ya están abiertas? Ya abrimos todas, absolutamente todas. Vamos a ver quién nos marca, quién va a ser la primera llamada que nos entre aquí a la cabina, a la cabina. Ahí tenemos la primera llamada, dice hola, hola. Bueno.
1: ¡Hola!
0: ¿Quién habla?
1: ¡Felicidades!
0: Gracias, muchas gracias.
1: Es buena idea lo del gringo, 24 horas.
0: Espérate. Estás viendo que apenas agarro dos.
1: Está bueno, está bueno.
0: Oye, no, espérate. Hoy van a ser... ¿Cuántas horas me voy a aventar hoy? Al aire. 5 horas. Sí, espérate, porque ahorita son 2. Pero luego me cambio de color... Voy para la frecuencia naranja y me voy a aventar 3 más al ratito. Así es que para que vayan a escucharme yo también. Oye, pero ¿qué onda, Alicia?
1: ¿Qué rollo? ¿Cómo? No, felicidades nomás.
0: Muchas gracias.
1: Oye, y también pasó? Qué padre la sección.
0: Oye,
1: la
0: sí.
1: La nueva sección de Hazlo Tuyo.
0: ¿Qué eso? De Arturo Velázquez. Oye, es que se vinte unos mixes que digo, esto tiene que salir al aire.
1: Lo
0: esto
1: que pasa que es que sí lo escuchábamos cuando se acababa tu programa.
0: Ajá.
1: Seguíamos escuchando y lo iba a comentar de hecho hoy. O, no, desde ayer, de que los remix, no los remixes, no, la música que estaba poniendo, de que estaba súper padre. Por eso nos quedábamos siguiendo, escuchando la estación.
0: Arturo, te tengo un cuarto trabajo. ¿Por qué no vendemos fechas para eventos?
1: De una vez,
0: ¿verdad? Oye, Alicia, muchas gracias para todos los del grupo. Ay, se me fue el nombre. ¿Cómo se llama? Los silenciados.
1: Ahora hay que cambiarnos el nombre.
0: ¿Cómo le vamos a poner ahora?
1: Ahora nos vamos a llamar Glorios.
0: Ay, los Glorios.
1: No te creas, chicamos. Hay que pedirle autorización a... ¡Bonito!
0: A Cris. Oye, pues yo los bautizo esta mañana como los desilenciados. Ya no tienen por qué estar en silencio. Los desilenciados, claro que sí. Para que no
1: hablen.
0: Oye, Alicia, muchas gracias. ¿Qué canción vas a querer para el mix de Arturito?
2: Yo digo que algo de Ángeles Azules.
1: Con Belinda.
0: ¿Por qué cambió la voz? ¿Quién está por ahí?
2: Jessy, ¿quién más?
0: O sea, mira, ¿este vale por una llamada o por dos llamadas?
1: Por dos.
0: Ah, bueno, entonces van a tener que pedir dos canciones, ¿eh?
1: La sí, Danes... una y una, no pasa nada.
0: Ok, Alicia, ¿cuál vas a pedir?
1: Yo, bueno, tú.
2: Yo quiero Ángeles Azules.
1: Con
0: Ángeles
1: Belinda.
0: Ángeles Azules con Belinda. ¿Y la otra?
1: Y yo, Ángeles Azules con Yuridia. Felicítale.
0: Ay, puros de Ángeles Azules. Oye, pues...
1: ¡Pipi, pipi!
0: ¡Tambó! Oigan, muchísimas gracias.
1: ¡Hay lugares!
0: ¡Súbale lugares! Oye, muchas gracias por llamarnos, por
1: gracias.
0: Estar pendiente y también por sus buenos comentarios, ¿eh? Que tengan
1: oye,
0: un excelente
1: antes
0: día.
1: De que nos cuelgues,
0: ¿qué pasó? No,
1: ya
0: les voy a contar.
1: La frase y luego ya, nos cuelga.
0: Espérate, porque son tres canciones, me falta una.
1: Ay,
2: con los claxons.
1: Ahora Ángeles Azules y los
0: claxons. Pero la tiene que pedir otra Alicia, otra canción, Alicia, no seas abusiva, otra persona.
1: Okay, ya, una cada quien, eso digo.
0: Ándale,
1: que
0: sí, una cada quien. A ver, ya tenemos dos. Ángeles Azules con Belinda, Ángeles Azules con Yuridia. Y vamos a recibir la tercera llamada, ¿ok? Es más, si quieres no me cuelgues, para que también estén al aire y digan juntas la frase, ¿ok?
1: Ok.
0: Ok, vamos a abrir las 82 líneas, ¿ya tenemos llamada? Hola, hola.
3: Hola, Roy.
0: ¿Quién anda por...? Ay, ya sé, ya, esa voz me suena. ¿Cómo estás, mi querida Cris?
3: Bien, muy feliz por ti y por Arturo, porque se logró una hora más.
0: Muchas gracias, guapísima. Oye, se logró después de tanto, que todas ponían ahí una hora más. Ya hasta andaban haciendo cooperacha para pagarme otra hora.
3: Por Dios, y ahorita ya vamos a empezar con la petición de la tercera hora.
0: Oye, pues ¿cuál es tu petición? ¿Qué canción quieres para esta mañana?
3: Bueno, como andamos muy Ángeles Azules, quiero Ángeles Azules y Saúl Hernández. Entrega de amor.
0: Ándale, oye, puros angelitos en esta mañana, puros ángeles azules. ¡Qué bárbaros! Pues
3: vamos a mover el bote.
0: Para poner a bailar a todos. Oigan, ¿están las tres al aire? ¿Me escuchan las tres? Ok, bueno, para lanzar este mix, tienen que decir la frase: Arturito Velázquez, haz lo tuyo. ¿Están listas?
3: Sí.
0: ¿Preparadas?
3: Sí.
0: Así bautizamos y arrancamos esta nueva sección de El Mix de Arturo Velázquez. Los micrófonos son todos suyos. Chicas, adelante.
3: Arturito, haz lo tuyo.
4: Haz lo tuyo.
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onda, ¿eh? ¿Qué onda con esta nueva sección? El mix de Arturito Velázquez, claro que sí. Ahora sí que, Arturo, haz lo tuyo. Está buena, ¿no? Donde vamos a tener, pues, llamadas de la gente, llamadas del público, para que haga su petición de esta, la canción que quiere escuchar por las mañanas. Pero ahora sí, pongan mucha atención, porque tengo algo súper especial que decir. 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Vámonos a música y volvemos.

0: Oye, esta canción prendidona que nos puso a bailar a todos aquí en cabina. ¿Qué les pareció, El mix de Arturito, la segunda hora, ¿no? Nosotros estrenando por todos lados. Vamos a escuchar qué dice mi buena Cris.
1: ¡Qué hermosa voz de mi amor! ¡Súbale!
0: ¿De quién era? Ah, de Los Ángeles Azules, ah, es cierto. Dice, Rosy, hola, buenos días, Roy, y a todos los que nos escuchan, te felicito que en tan poco tiempo hayas logrado más tiempo en la estación. Ay, qué bonito, eso habla bonito de ti, eres bueno, Dios te bendice. Muchísimas gracias a todos por sus buenos comentarios.
2: Hola, Roy, buenos días a todos.
0: Gracias.
2: Roy, un abrazo, días. Te felicito, has logrado en poco tiempo mucho. Y vas a seguir logrando muchas cosas bonitas porque eres bueno. Dios te bendice.
0: Ay, muchas gracias. Gracias a todos los que estuvieron ahí interactuando, mandándome mensajitos, por sus llamadas en la nueva sección de El Mix de Arturito Velázquez. Arturito, haz lo tuyo. Oigan, esperando se hayan pasado una mañana bien divertida, que ese es mi propósito, divertirnos y amanecer con una sonrisa desde el inicio del día, con una actitud bien positiva, bien animados y con el gritón de las mañanas, ya te la sabes. Mañana nos escuchamos en punto de las 6 de la mañana, de 6 a 8. Nuevo horario, señoras y señores. Dios me los bendice a todos el día de hoy. ¿Quién estuvo controlando los éxitos?
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0: Hombre, Arturo anda ahorita. Parece pavo real, ¿verdad? Pero bueno, cuídense mucho. Hemos llegado al final de este programa. Gracias a todos por su aportación. Mensajes de audio, llamadas, todo. Oigan, y acuérdense que el Escuadrón Globo este próximo jueves va a estar en la explanada de Guadalupe, y para que estén al pendiente. Y también está la promo activa de Enrique Iglesias, para que estés al pendiente de las preguntas que van a estar haciendo los locutores en turno, que más tarde viene con... Ay, Café Globo. Café Globo, viene Mónica Cruz, viene, ¿quién más? Jamín con J, Laura Happy, Pati Pati, Maru, no, Noticias, Ramiro Cantú y DJ Fabián Hernández. Pero ahora sí nos despedimos. Gracias a Arturo Velázquez, que estuvo en los controles desde bien temprano conmigo. Juan Carlos Nájera en la dirección artística de esta estación. Y ahora sí, es tu turno. En esta mañana, sonríe y la mirada hacia el frente, para lo que te venga hoy te encuentre con la mejor actitud. Soy Roy Vélez y escuchaste El Despertador. Dos horas. Bye, bye.
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2: 83, 26 grados.
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16: 8:46, 26 grados.
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3: ¿Qué tal, querido público? Es martes.
4: Martes, martes 23 de junio, señoras y señores. Buenos días, chiquillos y chiquillas.
3: ¿Qué te sientes, Vicente Fox? ¿Te sentiste Vicente Fox? ¿O qué? Sal de ese cuerpo, Vicente.
4: Bueno, es que no todos los que nos escuchan son señores. Entonces, quise complementar.
3: ¿Ah, no?
4: No.
3: Ok.
4: No. Nos escriben muchos que nos descubrieron en TikTok y que nos escuchan porque su tía pone la radio. O sea, hay que tratar de que se acerquen las nuevas generaciones.
3: Muy bien,
4: también.
3: Muy bien. Bueno, pues saludamos a toda la gente que nos escucha a lo largo y ancho de la República Mexicana, incluso más allá de nuestras fronteras. Y como cada martes viene nuestro sobrino, Chris Martínez, nuestro experto en el mundo digital con su nueva sección Tecnolate. Y también hoy estará con nosotros Nacho Tahan, este protagonista de la exitosa puesta en escena 7 veces Adiós, de la mano de Surya Vega.
4: Así es, y también nos va a acompañar Ariadna Tapia, nuestra angelóloga de cabecera. Síguenos de códigos y decretos. Me encanta su energía, siempre como que nos trae paz a esta cabina.
3: Es correcto, y bueno, hoy es Día Internacional de la Mujer.
4: En la ingeniería.
3: Exactamente, en la ingeniería. Este homenaje, ¿no?, a aquellas mujeres que ejercen un rol ocupado por hombres en este campo. La verdad es que yo había dicho que no había ingeniera guapa, pero ya me han tocado varias.
4: Sí.
3: Ya me han tocado varias. Porque antes las ingenierías eran como carreras específicamente de hombres, ¿no? O sea, había una mujer.
4: Y yo creo que no se la pasaron muy bien entre...
3: Casi no era mujer.
4: Entre tanto, no. Caballero, exacto.
3: Pero ya últimamente ya hay mucha ingeniera y sí me han tocado guapas, fíjate.
4: Sí.
3: Así es que, pues,
4: ya
3: saludamos.
4: Hay ingenieras, financieras.
3: Saludamos a las ingenieras.
4: Un beso grande porque, exacto, rompen esa regla más bien de que solo los hombres pueden estudiar ingenierías. Y bueno, un día como hoy, pero de 1868, Christopher Latham Sholes recibe la patente de la primer máquina de escribir. Y en 1996 en Japón se lanza al mercado la famosa consola de videojuegos Nintendo 64. Bazookas, así nos tocó.
3: Esa fue mi última consola. Ya después tuve un Xbox, pero sigue cerrado.
4: Ah, es el que me dijiste que está en la calle. Dónalo a un lugar de niños, por
3: favor.
4: Seguro ya ni hay
3: cartuchos o CDs o no sé qué.
4: Debe de venir con uno. Incluye uno por lo menos. Dónalo, por favor. Bueno, hoy celebramos a Dana Paola. Dana Paola, te mandamos un beso enorme. Actriz y cantante mexicana que ya celebra sus 31 años.
3: Exacto. Y que prefiere España que México.
4: ¿Ah, sí?
3: En una encuesta le dijeron, ¿qué prefieres, España o México? Y sin pensarlo dijo España.
4: ¿Qué, para vivir o para viajar o para...?
3: No le dieron ninguna explicación. Solo dijeron, ¿qué prefieres, España o México? Y ella dijo, España.
4: Bueno, igual las series españolas pagan mejor, no sé.
3: igual y sí.
4: Sí,
3: tiene
4: esa que hizo fue muy exitosa.
3: Bonito novio español, una bonita carrera española, una bonita casa. Y prefiere España que México. Y bueno. Dana Paola, que yo entrevistara cuando era una niña.
4: Sí, talentosísima. Bueno, el tema del día vamos a estar hablando de ¿qué era un lujo cuando eras pequeño? Yo creo que tener una consola, el Nintendo 64, era un lujo.
3: Exacto.
4: Era ya considerado un lujo. Pero bueno, ahorita pensaremos en más detalles, sacaremos el pergamino y nos vamos a música. ¿Qué tenemos, mi querido Bazooka?
3: Pues mira, llega ahora Alejandro Sanz y Shakira con esto que se llama Te lo agradezco, pero no. Te lo agradezco, pero no, muchas gracias, ¿no? Y ahorita regresamos, están escuchando el Café Globo aquí donde hay éxitos.
4: Todo el día.
3: Volvemos.

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1: Amigos de Café Globo, ya estamos aquí de regreso con la sección más dulce, esta palabrita que nos enciende motores, que nos crea conciencia. Y la endulzada del día de hoy es la palabra perspicacia. ¿Qué es la perspicacia? Pues es el comprender más allá de lo evidente, observando con atención y claridad para descubrir oportunidades, dar soluciones y proponer verdades que otros podrían pasar por alto. Mi papá lo hubiera llamado, hija, ve más allá de tu nariz, ¿no? Otros le llaman, ve el cuadro completo que es blanco y no solo el punto negro.
2: Yo le llamaría, sal de la caja, o sea, piensa fuera de la caja. O ponte fregón, porque menso no me sirves, ¿no? O sea,
1: exacto,
2: sé perspicaz.
1: Sí.
2: Perspicacia es nuestra endulzada del día. Perspicacia. Por eso, dame una P.
1: ¡Hey!
2: Dame una E. Dame un perspicacia.
1: Perspicacia.
2: ¿Y qué dice?
1: Perspicacia.
2: Perspicacia.
1: Perspicacia,
2: claro que sí.
1: Seamos perspicaces.
2: Sea usted perspicaz, querido público, y nos vamos con más música. ¿Están escuchando esto que es el Café Globo? Síganos ya en Facebook e Instagram como FM Globo Oficial, en TikTok como FM Globo. Volvemos. Aquí hay éxitos.
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2: Amigos de Café Globo, el día de hoy estamos hablando de qué era un lujo cuando eras pequeño. La verdad es que queremos que te traslades a cuando eras pequeño y digas, a ver, ¿qué es lo que considerabas todo un lujo? Aunque hoy digas, pues era una cuestión ahí sencillita, X, cualquier cosa, ¿no? Pero bueno, ¿qué dice la gente?
3: La gente dice, hola Marianita y Bazooka, soy Miriam de Monterrey. Los escucho por la app de Globo. Cuando era niña, un verdadero lujo era que me compraran una revista y unos chocolates el mismo día. Me sentía millonaria. ¡Saludos!
2: Wow. Es que antes era de revistas, ¿no?
3: Sí, a mí también me tocaba.
2: Yo me acuerdo hace muchos, pero muchos años, que tenía unas primas que eran fans de Menudo, una en particular. De Menudo, los puertorriqueños. Ajá. Pues, si usted tiene 20 años, no tiene ni idea, googleé. Y compraba todas las revistas donde salía a Menudo. Y había unas que tenían un póster.
3: Sí, se coleccionaban. Los pósters se ponían en el cuarto.
2: Se ponían en el cuarto o luego hacía como álbums de recortes de Menudo. Entonces, comprar la revista el día que salía podría parecer un lujo, ¿no?
3: Exactamente.
2: Porque luego se agotaban también.
3: Sí, también. Entonces, ¿no?, había que correr.
2: Exacto. Que la Eres, que el Notitas Musical, que el...
3: sí.
2: No sé, ¿cuáles otras?
3: Ay, no me acuerdo, pero sí habían varias.
2: Exacto.
3: Bueno, este otro dice, buen día, Café Lovers. Soy Eder, de Guadalajara. Para mí, un lujo era ir al cine y además comprar palomitas. Normalmente era una o la otra. ¡Saludos!
2: Oye, ya es que ya ahorita el cine está bien caro. O sea, ya podría ser lujo.
3: Es un lujo.
2: Entre estacionamiento, palomitas, refresco,
3: pero que sea en el boleto,
2: quieras.
3: ¿No?
2: No.
3: Bueno, tal vez depende de qué centro comercial sea.
2: Voy a Arts. Ahí nunca, si sellan, ni me enteré. Nunca me he enterado de
3: depende
2: que sea en el boleto.
3: Depende del centro comercial.
2: ¿Sí? Ni siquiera, o sea,
3: me voy a Patio Santa Fe y ahí sí me sellan el boleto. Pero son diferentes cadenas, además.
2: Patio Santa Fe está muy lejos para mí. No.
3: Pero bueno, tenemos más mensajes. Este dice, hola, hola, soy Tatiana de Piedras Negras. Los conocí por unos reels en Instagram. Cuando era pequeña, un lujo enorme era pedir pizza un viernes por la noche. Era todo un evento en la casa. ¡Saludos!
2: ¡Saludos!
3: Sí, pues pedir comida
2: ya
3: es un lujo, ¿no? En general.
2: Ya se me antojó una pizzita. Uy.
3: Exacto, aunque sea una pizza, aunque no sea una cena demasiado preparada, pero pedir siempre es un lujo, ¿no?
2: Es correcto.
3: ¿Qué más dicen los cafés?
2: Dice, escuchándolos desde Mexicali, soy Federico. Para mí era un lujo tener videojuegos nuevos. Casi siempre heredaba a los de mis primos, así que estrenar uno era especial.
3: Ah, eso está bonito. Sí, o que te prestaran los cartuchitos.
2: Ajá.
3: Te los intercambiabas una semana.
2: Exacto.
3: Luego los podías ir a rentar. Exacto.
2: Luego los rentabas en Blockbuster.
3: Ajá. El desaparecido Blockbuster.
2: Exactamente. ¿Cómo se llamaban los de videocassettes? ¿Videovisión? ¿Cómo se llamaban? Macrovideocentros. Los videocentros y macrovideocentros.
3: Ah, sí, los macro, pero sí, esos eran como...
2: Era así,
3: una locura, ¿no? Ajá.
2: Antes del Blockbuster estaban los videocentros y los macro videocentros.
3: Pues eso no los inauguró Garibaldi y Sergio Mayer, ¿sí, no?
2: Híjole, no sé.
3: Sí, en su momento, sí, claro. Tienen su historia. Bueno, pues vámonos a un corte, mi querido Bazooka, y regresamos con más aquí a Café Globo, donde hay éxitos.
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4: Bueno, ha llegado el momento de la tecnología y para eso tenemos a nuestro experto, Cris Martínez, con sus millones de seguidores en redes sociales. Cris Martínez, buenos días.
5: ¿Qué onda, Mariana? ¿Qué onda, Bazooka? Oigan, pues muy contento de estar de nuevo con ustedes para esta sección de tecnología en donde aprendemos tips, hacks para nuestro teléfono, para nuestra computadora, inteligencia artificial, todo lo que está sucediendo en el mundo de la tecnología. Y me pareció muy pertinente el día de hoy hablar acerca de las estafas y los trucos que utilizan los estafadores actualmente y en el 2026, cuando hay que estar mucho más atento. No sé si les ha tocado en algún momento que les llegue un mensaje raro, una llamada extraña, un email de un desconocido. Bueno, el día de hoy vamos a hablar precisamente cómo evitar, cómo no caer en este tipo de estafas que están a la orden del día. La buena noticia es que un estafador nunca te va a poder estafar a menos que tú le des tu información. ¿Cómo ven, Mariana? ¿Cómo ven, Mazuca? Bueno, básicamente vamos a hablar acerca de cómo evitar todas estas estafas, porque fíjense que el otro día tuve una mala noticia que a una querida conocida, la mamá de unos amigos, pues le mandaron un mensaje que le habían dicho: oye, ¿sabes qué? Te va a llegar un paquete, necesitamos que nos des el número que te está llegando por WhatsApp. Era un numerito de confirmación de unos 4 números, era un código PIN prácticamente, en el que los estafadores le estaban diciendo: ¿sabe qué, señora? Necesitamos este código PIN para terminar de hacer la entrega, según de ellos, de estas que te llegan por paquetería y todo esto. Bueno, ¿y qué creen? Precisamente la mamá de mis amigos les da el código que le llegó a su WhatsApp y páquetelas. No era ni una caja, ni un paquete, ni nada. Era el código para que las personas pudieran entrar a su WhatsApp y entonces empezar a hacer fechorías con sus contactos. Y esto creo que es una cosa que puede ser muy, muy, muy complicada de identificar, sobre todo para personas que a lo mejor no están tan, digamos, afinadas en el tema de la tecnología. No solamente a los abuelitos, a los papás, no solamente, es que nos puede realmente pasar a todos. Realmente, si estamos un poquito distraídos, nos puede suceder a cualquier persona. Así que por eso estamos aquí, Mariana, Bazooka, para precisamente darle a nuestros oyentes los tips y los hacks para que no caigamos en este tipo de estafas, de scams. Les voy a dar los 4 tipos de estafas más comunes ahorita. 1. Los correos falsos de bancos o servicios. Identifica muy bien desde dónde te están mandando el correo electrónico que te dice, por ejemplo, el otro día me llegó uno: ¿sabes que tu pago de Netflix no pasó? Tu pago de Spotify no pasó. ¿Y qué es lo que te piden? Actualiza tu información de pago. Suena un email bastante legit, bastante genuino, ¿no? Original. Obviamente, a muchos de nosotros nos pasa que la tarjeta no tenía el saldo, que el banco no pasó, qué sé yo. Y bueno, personas están aprovechando de este tipo de notificaciones, que en ocasiones sí nos llegan directamente desde los servicios que tenemos contratados, pero hay que identificar algo muy clarito. ¿Desde dónde te están mandando este correo? Tienes que checar cuál es el dominio del correo, es decir, el arroba qué. ¿Quién te está mandando ese correo? Ahí es en donde tú te vas a dar cuenta que no es Netflix, que no es Spotify, que no es ningún banco, que es una persona que en el momento en el que tú le das ahí actualizar información de pago, ¿cuál es tu información de pago? Tu información del banco, tu número de cuenta, tu PIN, el código que te da el banco para realizar los cobros. Bueno, y es ahí en donde ellos ya tienen ahí tu información de banco. Cuando tú, según, se lo diste a Netflix, se lo diste a YouTube, no hagas ningún tipo de, no ingreses ningún tipo de información sensible del banco hasta que te cerciores que el

0: dominio, que el correo desde el que te está llegando esta notificación sea efectivamente original desde el servicio que tú tienes contratado. Es más, te invito a que le des un doble chequeo, que le preguntes a un amigo, que le preguntes a una amiga, a algún familiar, oye, me llegó esta notificación de Spotify que según no pasó el pago, ¿es original? ¿Es legit? ¿Es legítima? Y ahí, por ahí también te pueden ayudar. La segunda scam más común ahorita son los mensajes de WhatsApp con multas o paquetes incluso. Pueden ser de WhatsApp o mensajes de texto. El otro día me llegó un mensaje que decía, tienes una multa por exceso de velocidad, entra en este link. Y es un mensaje que, bueno, para empezar, tú puedes entrar directamente al servicio de tránsito con tu placa, con tu matrícula, para ver cuáles son las multas que pudieras llegar a tener. No caigas en mensajes que te llegan y que te invitan a darle clic a un link X, porque ahí es en donde te dicen, bueno, ahí está tu multa, entra en el link y boom, te roban la información. Todos los links que te lleguen a través de un mensaje de texto, yo te diría, amigo, amiga, casi que ni los abras, porque son la mayoría scams. Son muy comunes estas estafas. La tercera estafa más común es las llamadas falsas de bancos o de gobierno. Muchas veces te van a llevar, oye, queremos saber qué opinas de esta información, y te empiezan ahí como a endulzar el oído, y bueno, ¿cuál es tu dirección? ¿Cuál es tu perfil? Etcétera. O también el tema del banco. No pasó una, o es muy común esta. Querida señor tal, señora tal, se hizo un cobro de 5,000 pesos en su banco. ¿Está usted de acuerdo que fue usted o no el que compró? Y como tú sabes que no lo compraste, dices, no, yo no fui. Ah, bueno, entonces, por favor, le voy a pedir cierta información para cancelar este cobro que se le acaba de hacer a su tarjeta con terminación tal y cual. No, el banco nunca te va a llamar para ese tipo de cosas. Más bien, en el momento en el que el banco, según sea el que te llamó para ver una transacción que se hizo, un mal cobro que se hizo, cuelga la llamada inmediatamente y tú, a través de tu aplicación, a través de tu biométrico, a través de tu entrada, de tu contraseña, entra y verifica que esté todo bien con tu cuenta. Te vas a dar cuenta que no hubo ningún cobro, que realmente no está pasando nada, es simplemente alguien queriendo estafar. Esa es la tercera scam o estafa más común ahorita. Y la cuarta, pues los nuevos, que utilizan incluso inteligencia artificial hasta para sonar más reales. El día de hoy podemos ver incluso que voces son completamente copiadas, o que incluso, ponle tú que no llegan a copiar la voz de alguna persona, de algún familiar, pero sí las voces del banco, o los tonitos del banco, o las voces de espera o de inteligencia artificial del propio banco. Entonces, y de verdad, asegúrate, cada vez que te marquen que del banco, que no pasó un pago, o que no te está llegando un paquete porque se atoró, mejor cuelga y entra tú directamente a la aplicación del servicio o del banco que necesites hacer. Así que te voy a dar tres reglas de oro para no caer. Las más importantes. Número uno, date cuenta de cuál es el dominio. Como ya te dije, cuando te llega un correo, date cuenta desde qué correo es que te están mandando esa información o esa solicitud. Cambia tu contraseña, mete tu información de pago porque no pasó tu pago de Netflix, no pasó tu pago de Spotify, necesitamos actualizar tus datos de pago. Fíjate bien exactamente cuál es el correo del que te están enviando la información. Cuando te llegue un mensaje de texto, verifica que precisamente sea el servicio o el banco que tú estés haciendo. Casi te voy a decir, es 100% que ningún servicio y ningún banco ahorita te va a mandar un mensaje directo. Todas regularmente van a ser notificaciones a través de la aplicación que tú tienes. Por ejemplo, de tu banco. Tu banco no te va a mandar ningún mensaje de texto. No te va a llamar en ningún momento. Más bien te va a dar una notificación a través de tu aplicación. Y en el momento en el que te marquen y te digan, señorita tal, señor tal, señora tal, y te digan incluso tu nombre, siempre verifica mejor y di, ¿sabe qué? Prefiero realizar todos los procesos, todos los cambios de información, toda la verificación de los pagos a través de mi aplicación, o tú mismo comunícate con ellos. Si tú llegas a tener una duda de que, ¿sabes qué? No, es que incluso sí estaba como que queriendo llamar al banco, sí me pasó algo, mejor cuelga tú la llamada y entonces sé tú el que o la que marca al servicio, al banco, a la marca, a la aplicación, mejor tú métete a tu propia aplicación. Así que por favor, amigos, estemos muy, muy, muy atentos de todas estas estafas porque realmente están a la orden del día y no queremos que ninguno de nosotros caiga en este tipo de scams. Gracias por escucharnos y aquí siempre tratando de traer información muy práctica y que nos funcione a todos para que nos ayude con todo esto de la tecnología. Yo soy Chris, muchas gracias Mariana, muchas gracias Bazooka. Nos escuchamos acá la próxima semana con más de tecnología.
1: Mi querido Chris, siempre aprendiendo de ti. Muchas gracias, nos facilitas la vida con estos tips del celular y de la vida en la tecnología.
2: Así es.
1: Nos vemos la próxima semana y nosotros nos vamos a música. Regresamos aquí a Café Globo donde hay éxitos
2: todo el día. Gracias, sobrino. ¡Bien!

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2: ¿Qué tal, amigos de Café Globo? No se olvide seguirnos en TikTok, estamos como FM Globo, Facebook e Instagram como FM Globo Oficial. Hoy estamos hablando de qué era un lujo cuando eras pequeño. ¿Y qué dice la gente, Marianita?
3: La gente dice, saludos desde Tijuana, soy Ana, los descubrí en YouTube. Cuando era niña, un lujo era que me compraran una muñeca fuera de mi cumpleaños o Navidad. Eso casi nunca pasaba. Saludos. Es verdad, los juguetes solo eran o en tu cumpleaños... o en el Día del Niño, o Navidad.
2: O Navidad.
3: Uh-huh, es verdad.
2: Exacto. A mí mi mamá, cada que me llevaba al mercado, me compraba un juguetito. De esos con rebaba.
3: Bueno, de tres
2: pesos.
3: Un
2: luchador. Ajá. Un luchador así.
3: La boligoma.
2: Boligoma, un carrito. Es una corrientada de juguete, la verdad. ¿No? En los puestos de juguetes del mercado. No más por acompañarla.
3: Pero era algo, Bazooka, era algo.
2: Exacto.
3: Todo cuesta. Bueno, este otro dice, hola Marianita y Bazooka, soy Nicolás de Torreón. Los escucho todas las mañanas. Gracias, Nicolás, te mandamos un beso. Para mí era un lujo ir a desayunar fuera con toda la familia un domingo. ¡Saludos! Pues sí, fíjate que además de un lujo es que es difícil organizar como un grupo grande de gente, ¿no? Entonces, uh-huh. Ir a desayunar, o sea, no hablo de ir a desayunar con mi mamá y mi hermano, hablo de ir a desayunar con, por ejemplo, con mis tíos los Ochoa, ¿no? De repente poner de acuerdo a todos y salir a desayunar a un lugar... céntrico para todos también.
2: Bonito.
3: Es bonito, rico. Pero sí, no, es un lujo en todos los sentidos.
2: Es correcto.
3: Bueno, tenemos más mensajes. Este dice, hola, hola, soy Gabriel de Ciudad de México. Los escucho en Spotify. Para mí era un lujo tener televisión en mi cuarto. Lo veía como algo imposible cuando era niño. Es verdad, porque la televisión era como para el cuarto de telefamiliar, ¿no? Uh-huh. O la sala.
2: Exacto.
3: Entonces se juntaba la familia a ver el programa dominical, siempre en domingo.
2: Es correcto.
3: Por ejemplo.
2: Toda la familia a ver la novela, vámonos.
3: Exacto.
2: Toda la familia a ver siempre en domingo.
3: ¿Qué más dicen los Café Lovers?
2: Saludos desde Monterrey, soy Camila. Cuando era niña, un lujo era que me dejaran elegir el sabor del pastel familiar. Ese día me sentía la más importante de la casa. Saludos. Pero ¿a poco el sabor?
3: Bueno, pues era un lujo, tal vez la dejaban opinar poco, y cuando la dejaban opinar, pues era un lujo, claro.
2: Ok.
3: Totalmente, mira, este otro dice, hola Marianita y Bazooka, soy Oscar de Guadalajara, los descubrí en TikTok. Para mí un lujo era comprar papitas y refresco en la tiendita sin tener que compartirlos con mis hermanos. Saludos. No, bueno, era un lujo tener papitas y refrescos, ahora ya no los venden en las escuelas.
2: No, ya no.
3: Ya ahora es pura comida sana.
2: Saludable.
3: Ya no te dejan llevar pastel, tienes que llevar verduritas en vasito para los cumpleaños, te lo juro por mi vida.
2: No, eso es una jalada.
3: Te lo juro por mi vida.
2: No, no.
3: De verdad.
2: Saca a tu hijo de ahí.
3: No, es que es en cualquier escuela, o sea...
2: Métele una de gobierno donde se pueda llevar pastel.
3: No, pues menos.
2: No.
3: No, ya ninguna. ¿Cómo? Ya no te dejan llevar un pastel, te lo juro.
2: No, ¿cómo crees que no?
3: Te lo juro.
2: No lo creo.
3: Te lo jurito.
2: ¿Cómo vas a festejar con una verdura mejor nadota? O sea, mejor nadota. Entre festejar con verduras y nadota, prefiero nadota.
3: Sí, no, mejor, o sea, haces el pastel en la tarde en tu casa, pero a la escuela ya no se puede llevar pastel. Solo cosas nutritivas. Si lo quieres festejar en la escuela, tiene que ser verduritas, tiene que ser fruta, te lo juro.
2: No, pues qué tiempos aquellos en los que me echaba mi torta de jamón del Chavo, mi boing de triangulito, mi chocolate vaquita.
3: Ay, qué rico.
2: Mis chicharrones o yuki o mis cazares. Pum, y luego para rematar una paleta de hielo de arroz.
3: ¿Y cómo se llamaba el? No era pulparindo, era otro de tamarindo, no, transparente con rojo. Ay, era buenísimo.
2: ¿Transparente con rojo? No, ahí, no vivía en el Estado de México. Aquí no llegaron esos rojo con transparente.
3: Ahorita te voy a decir cuál, seguro sí lo probaste. Ahorita vámonos un corte y ahorita después del corte les voy a decir de cuál se trata.
2: Bueno.
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2: ¿Qué tal, amigos de Café Globo? Bueno, pues ahora tenemos un actor originario de Santiago del Estero, Argentina, que pues es, además de actor, psicólogo, músico y productor, que además es discípulo de Ricardo Bartis y Alejandro Catalán, que se ha formado pues en un montón de cosas, ¿no? O sea, está más preparado que un chicharrón de la Alameda. Y ahora viene a hablarnos de la exitosa puesta en escena Siete Veces a Dios, de la mano de Surya Vega. Nacho Tahan, bienvenido.
3: Nacho, bienvenido. Además, yo te vi hace poco en Cabaret.
4: También. Sí. Bueno, muchas gracias. Muchas gracias por recibirme aquí. Gracias por la presentación, la cuantiosa.
2: ¿Sí lo dije bien? ¿Tahan o no?
4: Es Tahan, está perfecto. Sí, está
2: ¿Tahan?
4: Perfecto. Es Tahan.
2: Tahan, muy bien, Tahan. Nacho Tahan. Pues bienvenido al Café Globo.
4: Gracias, chicos.
2: Oye, estamos hablando de esta obra que yo la vi hace mucho tiempo. Y ya tienen varios años en cartelera.
4: Cuatro años ya en cartelera, en el mismo lugar. La verdad que es un milagro tener cuatro años una obra. Y bueno, particularmente esta, que ya está transformando en parte del recorrido obligatorio de cada persona que venga a Ciudad de México.
3: Sí, claro. Sí. Es una obra preciosa.
4: No, es una obra hermosa. Y además el espacio también está muy lindo. La verdad que está súper accesible. O sea, está un poco quizá retirado, pero pues está bien. Ahí está unos pasos
3: de la verdad. No, hombre, no está retirado. Y además, es una obra musical, pero no, o sea, el elenco no es quien canta. Traen una banda de músicos, híjole, súper preparados. La música es espectacular. Me gusta la obra por todos lados.
4: Es que es una obra de teatro que no se enmarca justo en el cuadro más comúnmente asociado al musical. Es una obra que es una obra de teatro con música.
2: Y es una historia de amor, ¿no?
4: Y es una historia de amor, es una historia también de desamor. Es una historia que nos enseña a cómo decir adiós, valga...
3: ¡Ay, qué fuerte!
4: Redondar sobre...
2: Dios.
4: Sí. Santo Dios. Y sabes que una cosa que casi nunca digo y que a veces, y que en este tiempo he estado reflexionando un poco, siento que en el último tiempo la gente le tiene un poco de rechazo a los ciclos que se terminan, a la idea de que las cosas se acaban.
3: Hay un rechazo
4: a asimilar el hecho de que pues la vida se acaba, el amor se acaba, el tiempo se acaba, y estamos como locos scrolleando infinitamente en absolutamente todos los ámbitos de nuestra vida, como si comer fuese a scrollear, estar en una relación fuese a scrollear, tener amistades es scrollear. Y me parece que una obra que toque el tema bien en profundidad respecto de lo que implica decir adiós, de que las cosas es necesario que se acaban y que es gracias a la percepción de ese límite que uno valora lo que tiene. Eso es algo que no lo he dicho nunca en ningún otro programa, y lo venía pensando ahorita, digo, qué loco. Claro, esta es una obra que nos permite a nosotros hacer contacto con el fin. No estoy spoileando nada. En la obra, en el título está.
3: Claro.
2: Sí, ¿no? Sí. Y además es una obra que es una historia de amor y desamor, pero también la han hecho entre pareja de caballeros.
3: Ella y ella
4: todavía no. Sé que se anda rondando por ahí, no voy a decir nada todavía, pero no sabemos, pero de él y él sí, y de hecho van a tener una función ahorita en el Pride, van a tener una única función de nuevo y después seguimos nosotros con Surya.
2: Okay. Uh-huh.
3: ¿Ustedes a partir de cuándo van a estar?
4: Pues nosotros ya estamos en nuestra cuarta semana, todavía tenemos 6 semanas más por delante, van a ser 10 hasta ahorita. Y la verdad que es maravillosa porque gira mucha gente, el elenco está cambiando. En este momento, bueno, estamos nosotros con Surya, los dos, y que habíamos estado hace 3 años atrás. Hicimos gira todo y ahorita volvimos juntos, es como, nada, es maravilloso volver.
2: Oye, ¿y qué días está la obra?
4: Estamos viernes, sábados y domingos, los viernes a las 9 de la noche, los sábados estamos a las 5 y a las 8:30 y los domingos a las 5 de la tarde.
2: ¿Y en todos estos días están ustedes?
4: Estamos nosotros. Okay. Vamos a estar siempre nosotros, viernes, sábados y domingos, 6 semanas
2: ¿Y
4: más.
2: ¿Y si te enfermas, quién entra?
4: Pues no.
2: Dios no lo quiera.
4: No me puedo enfermar.
3: Si es una obra donde no alternan, como que el elenco que cierran es para determinadas semanas.
4: Así.
3: ¿No? Para que se organicen con sus proyectos antes y después. Exacto. Y después.
2: ¿Y si se atraviesan los maestros o las madres buscadoras?
4: Nada.
2: O los transportistas.
4: A nosotros no
2: se inunda la ciudad.
4: No nos para absolutamente nada porque el teatro no duerme. Es así. el teatro. Uno hace causa común con todos, pero nosotros no paramos de trabajar.
3: ¿Qué es lo más loco que te ha pasado? ¿Una manifestación y que no tengas que llegar en moto?
4: Fíjate que me ha pasado estar grabando en San Luis Potosí y que el vuelo se me retrasara y que me tuvieran que mandar a buscar y llegar, cambiándome en la combi, en el transporte del aeropuerto, y que era día viernes, entonces llegamos al límite. No, Nacho, que no va a llegar. Bueno, ¿quién va a entrar? Bueno, tengamos preparado a alguien, porque siempre hay uno de los chavos que hace, que está ahí también cantando y demás, que pues nada, por supuesto que saben la obra y que pueden salir al, claro, puede salir al quite, pero pues es muy difícil porque le tienes que avisar, y si no repasó el texto y si la obra no sale.
3: Sí, claro.
4: Entonces llegué cambiándome, así como me bajé, me metí por el costado del teatro y entré.
3: Y empezó la obra.
4: Actuar.
2: Wow.
4: No. No, a veces a nosotros.
3: Una angustia.
4: No, y yo que encima además.
2: Todavía secándote el sudor.
4: Te juro, sí, claro. Yo le pido disculpas a mis compañeros ahí de la obra porque, pues a veces yo les. Antes, en la temporada pasada, les caía 20 minutos antes de empezar la función por cosas de joven irresponsable. Y ahorita estoy 3 horas antes en el teatro. Entonces, con 3 horas antes. Pues ya estás como preparado, ¿no?
3: Sí, es que en esta ciudad nunca sabes qué esperarte. No, si la lluvia, si la manifestación.
4: Y ahorita con lo del mundial, que es una cosa, es una locura esto. Realmente está imposible moverte de un lado al otro. Pero bueno, nada, a salir con tiempo, a ver el clima. Porque aparte el agua no sé qué nos hace a quienes vivimos en esta ciudad, que nos vuelve un poco más torpes, más lentos.
2: Claro.
4: Pero bueno, aquí estamos.
3: Padrísimo. Yo esta obra la he visto más de una vez, se la recomiendo. Por supuesto, quiero regresar a verla nuevamente, porque cada vez es con cada actor tiene algo diferente que
2: le
3: aportarle al personaje. Y la verdad es como si viera una historia diferente.
4: Exactamente.
3: Y bueno, los voy a ver. El trabajo de Surya también me gusta muchísimo.
4: Sí.
3: Así que la vi con Fernanda Castillo.
4: Uf.
3: Sí.
4: Con Fer es espectacular.
3: Me faltó verla con Erika de la Rosa, que también la amo y la adoro.
4: Mandamos un saludo gigante a Erika también.
3: Pero mira, si Dios me lo permite, a ver si un día ahí me puedo colar.
2: Ya estás hablando como
3: una,
2: tía.
3: A una de las semanas.
2: Si Dios me lo permite. Ya es la tía Mariana Ochoa.
3: Ya somos los tíos. Tú y yo ya lo sabemos.
2: Somos tíos. Pero ya
3: es de mis obras favoritas de la vida, ¿eh?
4: Pues ha habido gente que la ha visto, sin mentir, yo tengo para constatarlo 79 veces.
3: ¿Qué?
4: Hay gente que la ha visto hasta 79.
3: ¿Y ya se inscribió en el récord Guinness?
4: No, yo ya le agradezco, pues paga mi nómina, la del teatro.
3: Claro.
4: ¿No?
3: Digo, ya,
4: que se mantengan, que sigan viniendo. Pero es que la gente la ve muchas veces, 7, 8, 10, 12 veces.
3: Pues si usted viene a la Ciudad de México, tiene que ver esta obra. Si no la ha visto ya, por favor.
2: Se ofrecen ya.
3: Aparte sus
2: paseo
3: boletos.
2: Paseo Trajinera y la obra 7 veces a día.
3: Viernes, sábado y domingo, viernes en la noche, sábado 5 y 7, me dijiste, 5 y 8.
4: Exactamente, los sábados es a las 5 y 8 y media.
3: 5 y 8 y media, y los domingos
4: a las 5 de la tarde.
3: A las 5 de la tarde, pues ya saben.
4: Muchas gracias.
2: ¿Tus redes sociales o las del teatro? ¿O las de la obra?
4: Pues,
2: o...
4: La de la obra es de 7 veces adiós, o sea, pueden poner 7 veces adiós en todos lados, ahí van a salir en todos lados. Y la mía es Nacho Taján, tengo Instagram nada más, @NachoTaján con 2 H en vez de J.
2: Muy bien, perfectamente, Nacho, pues que sigan los éxitos.
4: Muchas gracias, chicos.
2: Y bueno, nosotros tenemos que ir a música, pero ahorita regresamos. Esto es el Café Globo, donde hay éxitos
3: todo el día.
2: Que sigan los éxitos.

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2: Querido público, estamos de vuelta. El día de hoy estamos hablando de qué era un lujo cuando eras pequeño. Y bueno, pues hay mucho mensaje. Marianita sigue buscando el tamarindo rojo con transparente.
3: Era como ferrocarril, era algo así se llamaba. Ahorita lo voy a encontrar.
2: Nadie lo recuerda, Mariana. Nadie.
3: Si yo el otro día fui, hasta dije, ay, ¿a poco todavía existen? Bueno, pero ¿qué dice la gente?
2: Aquí dicen, desde Tijuana, soy Paulina. Cuando era pequeña, un lujo era quedarme a dormir en casa de mis primos todo el fin de semana. Era como vacaciones. Saludos, Marianita y Bazooka. Sí, quedarse a dormir con los primos siempre era una chulada, ¿no?
3: Ay, con los primos, una pijamada con los amigos ya en edad de que te dejaran. Ah, era padrísimo. Yo me encantaba. Me encantaban las pijamadas.
2: A mí no me dejaban, solo con mis primos.
3: ¿Sí?
2: Sí. Y generalmente en mi casa.
3: Pues sí, papás, que está bien, hay que tomar precauciones, la verdad.
2: Es correcto.
3: Pero bueno, aquí dice, hola, hola, soy Ricardo desde Mexicali, los escucho en la oficina. Para mí era un lujo ir a un parque de diversiones, aunque fuera una vez cada varios años. Ay, a mí me tocó ir a Reino Aventura, imagínense.
2: A mí también, cuando si no pasabas el Cornelio no te podías subir al juego.
3: Exacto, el Cornelio era el primero de todos. El papá de todos los juegos.
2: Es correcto. El Cornelio era era
3: los
2: la mascota.
3: Dragoncitos morados.
2: Era la mascota del parque y entonces lo ponían de ciertas alturas. O no, creo que era una misma altura para todos los juegos. Y si no rebasabas en altura al Cornelio, pues no te podías meter al juego.
3: Era tristísimo que no alcanzaras la altura.
2: Es correcto.
3: Eras la burla de tus amigos, ¿no?
2: Exacto. ¿Qué más?
3: Aquí dicen, saludos desde Piedras Negras, soy Fernanda. Cuando era niña, un lujo era comprar útiles escolares con personajes de moda. Siempre los cuidaba muchísimo. Sí, claro, no los de la papelería, sino con personajes.
2: Cuando yo iba en secundaria, un lujo era tener una Trapper Keeper.
3: ¡Ay! También me tocaron, pero yo no iba en secundaria, yo iba en primaria.
2: En la secundaria usaba Trapper Keeper. Y era así, un lujo. En realidad no servía de nada.
3: Una carpeta de plástico común y corriente.
2: Llevabas tu carpeta para nada porque en realidad, ¿qué? O sea, tenías que llevar cuadernos y libros y etcétera. Pero, pues, o sea, mi sueño era no usar más que mi Trapper Keeper. Entonces me la llevaba que a la regularización, que al cursito fuera de clases,
3: y le ponías, etcétera, hojas sueltas, entonces realmente...
2: Es que la Trapper Keeper tenía un blog para que escribieras. Y luego traía varios folders con diseños muy cool donde ya ibas metiendo por materia, ¿no?
3: Me encantaba. Exacto. Me encantaba. Siempre había una para cada personalidad. Uh-huh. Yo también tuve la mía.
2: Era un lujo también traer tu reloj Swatch o tu reloj Benetton. Estaban de moda, ¿no? Con su chinito colgado.
3: Al chinito sí lo traje, el reloj no. No me tocó reloj. No llegué a la repartición.
2: Chinito de la suerte. Luego también vendían unos resortes. Eran como unas agujetas fluorescentes que le ponías a los relojes.
3: No, esas, les cambiabas las agujetas a tus tenis y se las ponías de agujeta.
2: También. Pero estos eran como enrolladitos.
3: Sí,
2: entonces se los ponías al reloj o al tenis o a lo que sea.
3: ¡Qué buenas épocas, caray! Ojalá regresaran.
2: Las mujeres se colgaban un collar de plástico.
3: Las gumis.
2: ¿Mía o de nadie? Agarrabas y jalabas. ¿Mía o de nadie? O sea, ¿me la das o te la rompo?
3: Bueno, tenemos más mensajes. Este dice, escuchándolos desde Poza Rica, soy Miguel. Para mí era un lujo pedir postre en un restaurante. Normalmente solo nos alcanzaba para la comida.
2: Ay, éramos tan pobres. Éramos tan pobres, bueno, decía un amigo argentino.
3: Uno tiene un presupuesto.
2: Éramos tan pobres.
3: Entonces, si quieren salir a comer, es tanto. Si se pasan tanto, ya no se puede.
2: Ah, mira, si salían a comer es que no eran tan pobres.
3: Exacto, es lo que yo creo, pero el papá muy bien no se quería endeudar, entonces le decía, hoy sin postre.
2: Exacto.
3: También en la casa les doy su helado.
2: Vamos a Lo Por Poro y les compro un chocolate.
3: Mira, este otro dice: hola, Café Lovers, soy Bianca de Torreón. Les mando saludos desde mi trabajo. Cuando era pequeña, un lujo era tener cable y descubrir canales nuevos durante horas. ¡Saludos!
2: En nuestro tiempo, tener una antena parabólica era el máximo lujo.
3: Sí, era de millonario.
2: De millonario, tener antena parabólica.
3: Y ya existían teléfonos con videollamadas, pero también eran satelitales y era carísimo. O sea, era de millonario que lo tenía.
2: Era tan de millonario que no lo conocí eso.
3: Pues sí, pero yo tuve algún amigo millonario.
2: Lo que era de millonario era tener un BMW o un Mercedes que ni siquiera existían en México, con teléfono en el coche.
3: ¡Ah!
2: Eso era de ultramillonario.
3: De supermillonario, claro.
2: Era de ultramillonario tener teléfono en tu coche. Y la parabólica automática, uf, qué cosa, si era de millonario. Bueno, tenemos que ir a un corte comercial, ahorita regresamos. Están escuchando esto que es el Café Globo, donde hay éxitos.
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2: Volvemos.
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2: Amigos de Café Globo, ¿cómo se hablan ustedes a sí mismos? ¿Saben que es sumamente importante cómo nos hablamos? O sea, si usted se está peluceando todo el tiempo, se está diciendo y se habla muy negativamente, eso puede influir en su desarrollo personal. Bueno, pues para eso tenemos a

0: lo mal. No debería. Yo sé que no debería porque ya tengo ese conocimiento, pero de repente nos cuesta trabajo. O sea, como que somos el peor juez con nosotros mismos, ¿no?
1: Totalmente, somos autocríticos. Y algo importante que he aprendido también a lo largo de muchos años es que tenemos una visión de nosotros mismos que está distorsionada. Ok, por un lado, sí, tenemos como, o estamos como muy programados a criticarnos, a juzgarnos, a que no nos parezca ni cómo lucimos, ni en el momento en el que estamos en la realidad de nuestra vida o en la etapa en la que estamos. Pero también por el otro lado estamos muy programados, porque eso se viene escuchando, ¿no? Continuamente, que la gente no se habla con amor a sí misma, que se están juzgando, que se están criticando. Y evidentemente hay algo muy importante. La primera cosa que me gustaría decir es que efectivamente estamos proyectando desde un yo distorsionado. Es decir, estamos viéndonos de una forma que la gente de primera instancia no nos ve. Sin embargo, en la medida que repitamos y repitamos esa forma de comunicarnos, eso vamos a proyectar. ¿Sí? O sea, es curioso cómo te repites tanto algo que acabas proyectándolo y la gente lo comienza a notar, aunque en el fondo no sea como te estás proyectando.
2: Pero además como real, que nos decimos todo tipo de cosas y somos los menos tolerantes con nosotros mismos, o sea, desde, te estoy hecho una cerda, ¿no? O sea, nos decimos sí, unas palabras horribles. Sí. O sea, te olvida o algo, sea, y dices, qué tontas, o sí, sea, sí, nos hablamos horrible.
0: No le hablarías así a tu mejor amigo. O sea,
2: no, a nadie. No.
0: ¿Y por qué nos hablamos así?
1: Exacto, y ni siquiera en un momento dado a nuestros hijos, ¿no? Algunas personas sí, lamentablemente, lo cual se les invita a que no lo hagan, pero de verdad.
0: Yo he visto unas mamás que le hablan terrible a sus hijos.
1: Sí, horrible, desafortunadamente. Entonces, ¿qué es lo que sucede? Cuando nosotros nos expresamos de una forma, tú lo decías al principio, Abazuca, las palabras son frecuencia y vibración. Cuando nosotros nos hablamos de cierta forma, esas palabras generan sentimientos. Esos sentimientos generan una energía a través de la cual nosotros sentimos, proyectamos nuestra realidad, nos proyectamos a nosotros mismos. Esa energía que nosotros emanamos crea hábitos y los hábitos están generando nuestra realidad. Entonces, yo traje una lista de palabras así como con la varita mágica,
2: okay,
1: para quitarle la carga a las palabras y que sean constructivas. Acuérdate que también lo dijo Jesús, ¿no? Hablando un poquito de...
0: ¿Jesús de Veracruz?
1: Jesús de Nazaret.
0: Ah, ok. El
1: Chuy. El verbo se hizo carne. Primero lo dices y luego lo materializas. Entonces es muy importante cómo vamos a hablarnos a nosotros mismos. Y aquí básicamente preparé algunas palabras que se pueden sustituir y se escuchan sumamente propositivas, ¿no? Por ejemplo, yo lo que les quiero decir es que habla como la persona que eres ya, pero que en esta visión distorsionada deseamos ser, ¿ok? No como la persona que no nos gustaría ser o a la que no nos gustaría parecernos, ¿no? Cuando nosotros decimos, tengo que trabajar...
0: No, ahí ya no.
1: La misma palabra
0: el
1: tiene...
0: tengo es como...
1: Ajá, tengo, ¿no? Tengo. Se oye fuerte. En lugar de elijo. Elijo trabajar. Elijo hacer lo que hago y amo lo que hago, ¿no? Debo. Es que debo hacer, ¿no? En lugar de yo decido hacer. Por ejemplo, el hecho de decir no me alcanza, en lugar de decir eso, vamos a decir estoy expandiendo mis recursos.
0: Eso sí, ¿okay? Me parece una jalada, la verdad, pero no.
1: No, pero sí, claro.
2: Estoy expandiendo mis recursos.
1: Estoy expandiendo mis recursos, ¿ok? Después, quiero dinero, estoy abierta a la prosperidad, recibo dinero de fuentes esperadas e inesperadas. Y algo que a mí me funciona siempre, lo que pago vuelve a mi cuenta multiplicado de forma inmediata.
0: ¡Amén!
2: ¡Amén!
1: ¡Así
2: amén,
1: es! ¡Amén! Cuando nosotros pagamos algo, de verdad hay que decir, este dinero no lo estoy perdiendo, lo estoy invirtiendo o estoy honrando mis compromisos y además este dinero regresa.
0: Yo acabo de invertir unos boletos a la selección, muy caros. Espero que se
1: te va a regresar
0: triplicado.
1: Te va a regresar en menciones, te va a regresar en intercambio.
0: ¡Amén!
1: Sí, ya dalo por hecho, ya, amén, dalo por hecho, ¿ok? Después, en lugar de decir estoy pagando un karma, estoy construyendo mi dharma. Recordemos que el karma es la deuda, el dharma es el regalo, ¿ok? Y algo bonito que les quiero decir es que cada quien tiene su fórmula del éxito. no compitas con nadie, no te compares con

0: nadie, porque tu fórmula del éxito es muy tuya, ¿sí? Para una persona puede ser director de una empresa transnacional es el éxito, para otra persona estar criando dos hijos en su casa es el éxito.
1: Claro.
0: ¿Quién es mejor o peor? Nadie. Cada quien es feliz con cosas diferentes. Entonces, sé fiel a ti mismo, fíjate bien cómo te estás hablando, entrega tu propósito a una inteligencia superior, pídele apoyo a tus ángeles y arcángeles que siempre están ahí como tus coaches, pero sobre todo, esto es solo por hoy un paso a la vez.
1: Totalmente. Pues eso es el poder de las palabras, señoras y señores. Nosotros nos tenemos que ir a música. Mi querida Ariadna Tapia, un código y una despedida.
0: Muchas gracias. Claro que sí, hermosos. Para que se puedan abrir todos los caminos que los conducen hacia su más alto bien, el código 691 es el código donde se van a abrir absolutamente todas las puertas. Y les voy a dar un código del amadísimo Arcángel Chamuel, que es el 82. Que es, yo recibo toda la abundancia y me amo profundamente. Me lo merezco. 8-2.
1: ¿Solo 8-2?
0: Y lo pueden repetir 8-2-8-2 todo el tiempo que quieran, visualizando al divino arcángel Chamuel, la llama rosa, amándose y diciendo, yo merezco lo mejor porque doy lo mejor. ¿Ok?
2: Yo recibo toda la abundancia porque.
0: Yo recibo toda la abundancia que por derecho divino me corresponde porque lo merezco. Me amo, me respeto, me honro, me acepto. Me reconozco. O también decir, yo merezco ser aceptada, amada, promovida, exitosa. Todo lo que tú quieras decir con ese código y realmente sentirlo, informarle a cada célula que así lo haga, ¿ok? Y recordarles mis redes sociales, estoy como arroba Ariadna Tapia, ¿ok? Chicas, chicos, así que ya lo saben, nos vemos muy pronto ahí en el partido, en el tercer partido de la selección.
2: Perfecto.
1: Yo también quiero.
0: Sí, yo también. Vamos. Bendiciones. Universo, escúchanos.
1: Bueno, gracias, mi querida Ariadna.
0: Gracias.
1: Nosotros nos vamos a música y regresamos con más aquí a Café Globo, donde hay éxitos.
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2: Amigos de Café Globo, se nos acabó el programa. Ya nos damos.
3: Todavía se quedaron aquí algunos mensajitos, voy a leer alguno. Dice, desde Tijuana soy Sebastián, los conocí por recomendación de un amigo. Para mí era un lujo que mis papás me compraran un helado después de la escuela, sin motivo alguno. Saludos. A mí me encantaba echarme la gordita de chicharrón saliendo de la secundaria y echar una cáscara previa en lo que llegaban por mí.
2: Ay, qué rico. Bueno, la cáscara no, porque esa no, esa se juega, pero bueno.
3: Sí, una cascarita pambolera.
2: Exacto. Bueno, pues ya nos vamos, señoras y señores. ¿Quieres que diga qué tuvimos hoy?
3: Por favor.
2: El día de hoy estuvo en la tecnología, como nuestro maestro, aunque somos como sus tíos, nuestro querido Chris Martínez. También estuvo con nosotros Nacho Taján, que protagoniza y regresa a esta puesta en escena de Siete Veces Adiós con Zuria Vega. Nos acompañó Ariadna Tapia, nuestra angelóloga de cabecera, y nos dio unos códigos muy interesantes. Y en el tema del día estuvimos hablando de qué era un lujo cuando eras pequeño. Así que, mis queridos Café Lovers, nos vamos. Se nos acabó este martes, pero mañana los escuchamos aquí a la misma hora. Gracias a Aldo y Patricio en el podcast, a Ana en las redes, a Fabi en las cámaras y a nuestra HH productora, que siempre está al pie del cañón. Gracias, yo Cervantes.
3: Adiós.
2: Y gracias a ti, Bazooquita. Hasta
3: gracias.
2: Mañana.
3: Sean felices. Sale, bye.
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1: Hola, hola, hola, hola, familia. ¿Cómo amaneció mi gente linda en Monterrey y en cualquier lugar donde escuchen Globo? 88.1, nuestro reloj marca las 11 de la mañana con 4 minutos. Una bella mañana de martes 23 de junio. Quiero agradecer a Arturo Velázquez que me acompaña en el audio control de Globo. Estamos completamente en vivo y yo soy Mónica Cruz y estaré contigo hasta las 12:30 del mediodía hoy. Que estamos, pues ya, pues no podemos decir a la mitad, porque todavía falta como un mes todavía de fútbol. Y estamos llenos de fútbol, que por primera vez en este evento tan importante a nivel mundial participan 48 selecciones y van a ser en total alrededor de 104 partidos, que yo no sé cuántos me he chutado, pero sí he visto varios. México, ¿de qué podemos sentirnos orgullosos de que México se convirtió en el primer país? Primeramente, en tener tres eventos de este tipo, uno en 1970, uno en 1986 y otro que es este año, en el 2026. Entonces, bueno, pues felices de hacer historia. No sé cuánto tiempo tengamos que pasar para poder tener otro evento similar, aunque la gente, bueno, se desvive por hablar bien de México, que no sé si tú te has dado cuenta, pero los extranjeros, la gente que ha tenido la oportunidad de vivir este evento en nuestro país, dice que los hemos tratado de maravilla, cosa que me encanta, que se van con muy buen sabor de boca, que somos muy hospitalarios, muy apapachadores, y estaban escribiendo por ahí que ojalá nos dieran sede, pero completita, o sea, no compartir con alguien, sino que nos dieran la posibilidad de que en México fuera completamente el evento por el ambiente que se vive y el cómo estamos tratando a los extranjeros. Eso es una palomita para todos los mexicanos. Otra cosa que podemos destacar es que México se convierte también en la primera selección que ya pasó a los 16avos de final. Va a jugar, sería el juego, el 30 de junio, pero todavía no sabemos, o sea, quién va a ser el rival, porque sería uno de los mejores terceros lugares de otros equipos. Entonces, como eso todavía no se define, pues todavía no sabemos el rival de México, pero eso se sabrá esta semana. Estamos a 23, 24, 25, 26. Yo creo que para el sábado, domingo, ya sabremos contra quién va a jugar México. Entonces, bueno, pues estamos ahí en la espera, porque dependiendo de los resultados de otros equipos, vamos a saber si la selección que le va a tocar a México en 16avos es una selección fuerte o una no tan fuerte. Entonces, podría ser un Uruguay, podría ser un Cabo Verde, podría ser, pues no sé qué otros, la verdad, pero ojalá que nos toque a alguien que podamos ganarle. ¿Para qué? Pues para pasar al siguiente nivel de este evento tan importante. Oigan, hay que hablar también de Messi. ¡Messi, Dios mío! Haciendo historia, Messi, el último tango de ese jugador de Argentina. Primer partido que jugó, anotó 3 goles. Tú dices, ¿cómo puede ser esto posible? ¿Cómo, Messi? Bueno, segundo partido, anotó 2 goles. Y no sé si le anularon uno, no sé. Pero Messi, Dios mío, ¿qué pasó con él? El capitán de la selección de Argentina ya se ha convertido, está ya al máximo goleador histórico de este tipo de eventos. Y eso sucedió, 2 goles contra Austria. El último partido, y amplía más el legado del jugador con más goles en un evento de este tipo. Y de Messi podemos hablar un montón de cosas que falló un penal y pierde la oportunidad de convertirse en el máximo goleador de los mundiales. Pero pues este mundial, este evento tan importante todavía no se acaba. Entonces yo pienso que Messi la va a armar en grande, porque va con todo para convertirse en el máximo goleador de este evento de fútbol a nivel mundial. ¡Vámonos a música! 11:08. ¿Cómo te va? ¿Cómo despertaste? ¿Cómo amaneciste? ¿Qué hay de plan para esta semana, para el resto de la semana? Pues hay que tener paciencia. En algunos sectores se esperan cortes de luz. Y ahorita platicamos acerca de eso. 11:08. 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

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Así que gracias, Sam's Club, por estar el día de hoy en Globo 88.1. Y quiero mandarle saludos a Alejandra Jarquín, que nos está escuchando y dice que es súper fan de nuestro programa. Ale, te mando un gran abrazo. Mil gracias por siempre estarnos escuchando. Oigan, hablando de este evento tan importante en donde rueda el balón, metió un gol Cristiano Ronaldo, que está jugando ahorita. Cristiano Ronaldo contra un equipo que se llama Uzbekistán. Entonces, pues Ronaldo metió, o sea, se metió al partido. Minuto 6, anota su primer gol del Mundial. Cristiano Ronaldo, que no. ¿Ya te salió en las barajitas? A mí ya me salió en las barajitas Cristiano Ronaldo, pero Messi todavía no. Oigan, mañana también es un día importante que tenemos que ver este partido porque va a ser la primera mujer mexicana que va a pitar un partido en este evento. Se llama Katia Itzel García y ella le va a tocar pitar como árbitra el partido, un partido buenísimo donde va a estar Países Bajos contra Túnez. Bueno, Túnez ha dado mucho de qué hablar, muchísimo. Corrió en el primer partido a su entrenador, porque no jalaron en el primer partido. Pero Túnez, hermano, ya eres mexicano. Oigan, les tengo que platicar, Túnez está ensayando, no, está entrenando. Su base de entrenamiento es en el Barrial, donde entrenan los Rayados. Y entonces, pues queda cerca de mi casa, ¿no? O sea, de pasada. Y entonces yo vi un chorro de carros, o sea, de policías, ¿no? De policías y granaderas y motocicletas. Y yo dije, pues, ¿por qué tanta policía? Porque yo andaba en la calle manejando, ¿no? Oigan, y que veo el camión de Tunesia, dice el camión. ¡Ay, me sentí yo emocionada porque vi el camión de Tunesia! Y pítele, yo sola, como mensa, tocando el claxon para que me vieran los de Tunisia. Y el autobús negro en su totalidad, no, o sea, no se ve. Tú no ves al jugador y sabrá Dios, el jugador me veía a mí, pero yo estaba emocionada. Le bajé la ventana. Túnez, hermano, ya eres mexicano. Y pítele, porque yo estaba emocionada porque pasó el camión. Sabrá Dios si me vieron los jugadores, pero yo estaba, Túnez, hermano, ya eres mexicano. Nunca me oyeron, pero yo estaba emocionada. Era lo más cerquita que iba a llegar de los jugadores de Túnez, pero los hemos tratado bien. Dicen que está bien lejos donde entrenan. No, hermano, ¿y eso que te hacen a ti? Camino abierto con la policía. Ahora espérate, nosotros cuando vamos a la presa de la Boca y está todo el trafical. Vente un día que no tengas policía, Tunisio, hermano, y eres mexicano. Oigan, bueno, pues va a estar una árbitra mexicana pitando el partido de Países Bajos, que agárrense porque Países Bajos se está convirtiendo en una selección que podría llegar a Monterrey a jugar en 16avos, podría, no sabemos, para que todo el estadio se pinte de naranja, podría, y está como uno de los favoritos a levantar la copa. A levantar la copa, sí señor, sí señora, así te cuento. 11:20, estás en Globo 88.1, le mando saludos a Isabel, que me mandó su carta de los sueños. Isabel, si me estás escuchando, ¿sabes qué? Te mandé un correo, porque hay cosas, yo les dije que les iba a ayudar a hacer sus sueños realidad, entonces ya estoy apoyando a Isabel. Isabel, necesitamos hablar tú y yo. Te mandé un correo, Isabel, si lo puedes revisar, por favor. 11:20, estás en Globo 88.1.

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1: Las 11:36 a.m, 11:36, dos temas sobre la mesa el día de hoy. Fíjense, les voy a poner dos temas, quiero que ustedes me digan cuál tema quieren que hablemos primero. Primer tema, los cortes de luz, señor de mi vida, ¿quién vivió el fin de semana cortes de luz? Ese es el primer tema del cual les quiero también platicar. Y el segundo tema, que lo vamos a poner en encuesta, ¿cuál quieren que hablemos primero? ¿Los cortes de luz y cómo nos tenemos que preparar? ¿O vamos a hablar del paradisiaco, del paradisiaco lugar en donde queremos viajar, que es Cabo Verde? Porque yo soy ya fan de Cabo Verde. Esos son los dos temas de los cuales podemos hablar en este instante. Ustedes me pueden decir de qué tema quieren que hablemos primero a través de nuestro WhatsApp al 818-256-5150. Primer tema que llegue a los dos votos, de eso voy a hablar. Acuérdate, 818-256-5150. ¿Quieren que hablen de los cortes de luz que va a haber? ¿De que nos está fallando la luz? ¿O quieren que hablemos de Cabo Verde? Ustedes pueden contestar a través de nuestro WhatsApp al 818-256-5150. 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Oigan, pues estamos 1-1. Unos dicen que hablemos de los apagones, y dice Mónica, quiero que hables de los apagones. Y otros me dicen que de Cabo Verde, están empatados. Entonces necesito que otro teléfono más me escriba y me diga, ¿quieren que hable de los apagones o quieren que hable de Cabo Verde? Ya, la primera persona que me manda un WhatsApp y me diga el tema, apagones o Cabo Verde, es de lo que voy a hablar. Como quiero, voy a hablar de los dos, pero la cosa es saber de cuál hablo primero. ¿A dónde te tienes que comunicar? Al 818-256-5150. Lo quiero hacer legal, o sea, quiero que de verdad la gente me escriba y me diga, Moni, quiero que primero hables de esto. Podemos hablar de Cabo Verde o podemos hablar de los apagones. De las dos cosas tengo tela de dónde cortar. De los apagones, perfecto, muchas gracias al número terminación 6706 que me dice que hable de los apagones. Ok, ¿vivieron este fin de semana un apagón en su colonia? Yo lo viví dos veces. Este fin de semana lo viví dos veces. La última se fue la luz como 5 horas en mi casa. Empezó, no sé a qué horas empezó, pero terminó a las 3 de la mañana. Y hablé por teléfono. Cuando sucede algo de este tipo, tienes que marcar al 071. Entonces, cuando que marcas y tienes que levantar el reporte. Entonces, yo hablé y le dije, oye, pues, ¿qué pasó? Porque otra vez nos quedamos sin luz. O imagínate, sin luz, en la noche, sin aire, los zancudos a todo lo que da. Horripilante lo que se dice, horrible. Mortificados porque tienes refrigerador con los alimentos. No se me vayan a echar a perder. Bueno, yo me quejaba porque se tardó 5 horas en regresar la luz a mi casa, 5 o 6 horas. Tengo personas que se les ha tardado 3 días, 4 días. ¿Cuántos días a ti, Arturo? Arturo.

0: duró 4 días.
1: Yo no puedo con 4 días. Yo estaba desesperada de lo que te sucede cuando se te va la luz. Bueno, cuando a mí se me va la luz, yo tengo como áreas donde tengo mis lámparas. Haz de cuenta, yo tengo, me acuerdo que tengo una lámpara. Y fui a buscar la lámpara, pues para no estar a oscuras. Necesitas de perder un foco para hacer lo que necesitas hacer en la casa. Bueno. Necesitamos prepararnos. No los estoy asustando, no es para que nos alarmemos, pero necesitamos prepararnos. ¿Por qué? Porque dicen expertos, y hoy salió en la noticia, o sea, es una noticia del sector energético, que la comisión pues no va a tener tanta capacidad de demanda porque está haciendo el calor muy fuerte, y esto dicen que muy probablemente vaya a ser que se vaya a ir la luz, pero haz de cuenta, un día en estas colonias, un día en la otra colonia, un día en la otra colonia, pero de que vamos a vivir apagones, los vamos a vivir. Y dicen que no hay capacidad para tanto calor que está haciendo, porque todo mundo enciende el aire, el abanico. Entonces dicen, los próximos 4 años vamos a estar batallando con esto. ¿Por qué? Porque va a estar haciendo mucho calor. Ahora, no lo estoy diciendo yo, esto es una noticia. Es una noticia que nos tenemos que ocupar, porque la demanda de tanto consumo, pues no es, se están sobrecalentando todos los transformadores. Entonces, o puede tronar, o el sistema se apaga para proteger la infraestructura de un cortocircuito. Entonces, ¿qué va a pasar? Pues que vamos a estar viviendo más apagones. Por ejemplo, ayer, se fue la luz en mi casa y le hablé a mi hermano, le dije, hermano, si no regresa la luz, me voy a ir a tu casa. No aguanto el calor, está desesperante. Y total, yo dije, ay, Dios mío, se los prometo. Yo me acosté, yo dije, Diosito, ayúdame. Te entrego este sufrimiento porque me estoy asando de calor. Y no me fui a casa de mi hermano. Pero mi hermano, ay, qué triste, hermana, que te quedaste sin luz. Y luego ayer mi hermano, ¿qué crees? Se fue la luz en mi casa. Ándele, canijo, para que vea que no nada más en la mía. ¿Verdad? Entonces, a muchos nos está pasando eso. ¿Qué les puedo recomendar yo? Miren. Vamos a ser inteligentes. Independientemente si se va o no se va la luz, vamos a hacer nuestra cajita donde tengamos baterías, como si fuera el huracán, haz de cuenta, donde tengamos lámparas con luz. Hay que buscar, y vamos a ayudarnos entre todos. Vamos a buscar, por ejemplo, fíjense, hay unas pilas que son de, ¿cómo se llama este? De las paneles solares. Y esas pilas, oye, te quedas sin celular, ¿qué haces? No tienes ni siquiera dónde cargar la pila. Entonces hay unas pilas que se cargan por la luz solar. Y de perdido con esa pila con luz solar, puedes conectar el celular. Entonces hay que comprarnos una de esas. Y luego hay otras pilas que también son de panel solar, que te aguantan, si se va la luz, de perdido el abanico, que conectes el abanico. No te estoy hablando del clima, el aire acondicionado. ¡Un abanico! Nomás para expulsar a los zancudos del cuarto, porque está cañón. Entonces, hay que ver, investigar, a ver, si se va la luz, ¿qué artículos puedo comprar por si se va la luz? En mi casa estemos mejor. Por ejemplo, tengo una vecina, ella compró, no sé si una planta, no sé cuánto cuesta eso, pero ella era la única de la colonia, toda la colonia oscura, toda, negro, negro, negro. Y la casa de ella, bien fregona, ella viendo los partidos del mundial. No, hombre, bien padre. Todas las cocheras negras, apagadas. Y la cochera de mi vecina, haz de cuenta, hasta con los foquitos de Navidad. Todo prendido. Pues, ¿cómo le hizo la vecina? Pues yo también quiero ser como la vecina. Hay que ser precavidos. Y ahorita, antes de que las cosas se puedan encarecer, porque se van a venir apagones. Y esto lo dijeron hoy, no lo estoy inventando, en los próximos 4 años. Entonces, otra de las cosas es, a ver, la gente que tiene paneles solares, cuando se va la luz, ¿tienes luz? Yo no tengo paneles solares. Me gustaría que alguien que tuviera paneles solares me diga, que me explique, que me mande un audio. Porque yo tengo gente, no sé qué, si tiene paneles solares, de qué tipo, pero dicen, a mí cuando se me va la luz, no tengo luz, aunque tenga paneles solares. Pero algo distinto deben de tener. Entonces, quiero preguntarles a ustedes que tienen paneles solares bien puestos, cuando se va la luz con los paneles solares, ¿tienen luz? Espero me mandes un audio para que les podamos explicar a todos. 818-256-5150, porque es algo que estamos viviendo aquí en Monterrey. y que se va a seguir replicando. La falta de luz, yo sé lo que les digo y hay que cuidarnos. Y al regresar voy a hablar de Cabo Verde. 15 ya para que sean las 12, estás en Globo 88.1. Hay que cuidarnos y lee la noticia que te estoy diciendo. Se espera que 4 años o más estaremos batallando con la luz. Entonces por eso les digo, hay que prepararnos. 15 para que sean las 12.
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0: las 12 con 12 minutos y nuestra gente se desahoga. Para eso también es este programa, para que puedan desahogarse después de que estábamos hablando de los apagones. Oye, un montón de gente que ha dicho de los apagones. ¿Podemos poner la terminación 5769, Arturito, porfis? Oye, mucha gente hablando de los apagones. Es que es desesperante. Vamos a escuchar todos los audios que nos mandaron.
1: Me gustaría que primero hablaras de los apagones, buenos días, porque lamentablemente hay muchas personas que ahorita están sin luz y es algo vital.
0: Definitivo. Luego tenemos, dice, apagones. En mi casa se fue la luz, es algo fatal. Muchas gracias. Terminación 5266, porfis, Arturo.
2: A nosotros se nos fue el jueves en la tarde como a mediodía. Se fue como una hora y regresó el mismo jueves. Y luego en la madrugada del viernes, o sea, la madrugada para amanecer el viernes, se fue a la 1 de la mañana, ya no regresó. Ya no regresó, miles de reportes, miles de llamadas. Obviamente todo se echó a perder, nos quedamos pues todo mal, echado a perder del refri, nos quedamos sin cosas para comer y sin posibilidad de comprar, porque pues cómo compras si se echa a perder nuevamente. Entonces apenas regresó la luz ayer a las 4 de la tarde. Entonces prácticamente estuvimos 5 días sin luz.
0: Dios santo de la vida, qué desesperante, 5 días sin luz y yo me quejo por 5 horas. No, no puede ser, es lo que yo les estoy diciendo. Esto es una noticia que quiero que la analicen hoy. O sea, de verdad, necesitamos estar conscientes de lo que está ocurriendo, de los avisos, de los mensajes, de las señales, de las alertas que subliminalmente nos mandan, porque esto ya está ocurriendo. No es algo que yo esté inventando, no. Es algo que ya nos está pasando a varios. Les digo, a mí también me pasó. Por eso se los quiero decir. Tenemos que prepararnos, tenemos que adelantarnos. O sea, es como cuando dijeron, probablemente se venga una pandemia. Pues imagínate si hubiéramos comprado los cubrebocas desde hace un chorro de tiempo. Se triplicaron el precio cuando empezaron de que necesitan cubrebocas. Nos tenemos que adelantar. Los apagones se van a venir. Y necesitamos llenarnos de paciencia y prepararnos, o sea, tener en la casa así como el búnker. ¿Qué necesito si se va la luz? Las lámparas, las pilas, o sea, ¿qué podemos hacer para pasarnos la mejor, verdad? Si se va la luz, que no es pasarte la mejor, ¿verdad? Pero bueno. Oigan, bueno, vamos, ya hablamos de la luz, ahora sigue Cabo Verde. Yo me considero fan de Cabo Verde después de lo del portero. Arturo y yo nos dimos a la tarea de investigar dónde queda Cabo Verde. Métanse al Google Maps. Queda lejisísimos. Pero se van a meter al internet y busquen imágenes de Cabo Verde. ¡No! ¡Quiero ir a Cabo Verde! ¡Quiero ir a Cabo Verde! Métanse y busquen imágenes de Cabo Verde. Una playa que te quedas impactado de la isla tan hermosa, la playa, el azul. Si te gusta el azul de Cancún, bueno, no puedo decir quítate que ahí te voy, porque Cabo Verde tiene lo suyo. Cabo Verde está majestuoso, es un paraíso, es el cielo mismo, es Cabo Verde. O sea, las imágenes que vimos, yo sé que las imágenes en internet pues te ponen bien bonitas, ¿verdad? Pero está increíble, está fabuloso. Yo quisiera que hiciéramos un tour, todos nosotros, los que están escuchando ahorita Globo 88.1, o sea, que dijéramos, ahorita nos vamos a llenar el autobús y nos vamos a ir al aeropuerto para irnos a Cabo Verde. ¡Guau! Wow, con el paraíso que es Cabo Verde. Ya investigamos, Arturo y yo, y dice Arturo es el agente de viajes de Globo, ¿no? Entonces dice Arturo, si nos vamos por Europa, porque está demasiado lejos Cabo Verde, si nos vamos por Europa, tendrías que llegar a hacer, ¿cómo se dice? Escala en 1 o 2 países. Entonces serían, si nos vamos por Europa, hasta 46 horas. O puede ser menos, dependiendo qué escalas agarres. Pero ahorita nosotros hicimos una y salía 46 horas de vuelo. O sea, ya con las escalas. Y salía en 20,000 pesos, ¿verdad, Arturo? No, $2,000. O sea, 40,000 pesos por persona. Oh, Pero la playa está, que tú dices, quiero ir a Cabo Verde. Bueno, luego Arturo hizo no irnos por Europa, porque en Europa los vuelos salen muchísimo más caros, sino irnos por Estados Unidos, que nos podría salir más barato. Cuando vean las imágenes de Cabo Verde, van a decir, quiero ir. Y sabrá Dios, ni yo ni lo hacía en el mapa. No lo hacía en el mapa, no sabía ni dónde quedaba Cabo Verde. Bueno, pues entonces nos fuimos a investigar cuánto se hacía. Entonces de aquí nos podemos ir a Estados Unidos y hay un aeropuerto en específico que es el de, ¿dónde, Arturo? Ah, que está por Washington, D.C. y de ahí sale el vuelo directo a Cabo Verde. Entonces creo yo que nos puede salir más barato. Pero yo creo que es un lugar en donde tenemos que ir, oigan. Vean las imágenes. Jamás en mi vida, les voy a ser bien honesta, había puesto en el mapa Cabo Verde. Jamás había puesto imágenes de Cabo Verde hasta que conocí al portero de Cabo Verde, que no le metió ningún gol a España, hasta que empataron el partido contra Uruguay. Me emocioné. No me gustaría que México jugara contra Cabo Verde, la verdad, porque pues ya quiero a Cabo Verde, la neta, la verdad. Pero te enamoras. Vean las imágenes de verdad. Cuando tengan tiempo, busquen imágenes de Cabo Verde. Vamos a querer ir. Yo creo que este evento deportivo hace también eso. Que nos pongamos a pensar, a reflexionar de los lugares de donde están los jugadores, las selecciones. Cabo Verde, ¿dónde me imaginaba yo que pudiera existir este lugar recóndito en el mundo? Pero está increíble. Está increíble. O sea, como para hacer un juntadito, ir. Yo quiero ir a la playa de Cabo Verde, pero vean dónde está el mapa Cabo Verde. Yo le digo a Arturo que yo creo que no hay internet ahí. No hay nada. Está recóndito. Yo pienso que no hay internet ahí. Que alguien me diga si hay internet en Cabo Verde, que investigue. ¿Hay internet? A ver, investigale, pregúntale al chat GPT. ¿Hay internet en Cabo Verde? Yo pienso que no hay internet. ¿En Cabo Verde hay internet? Vamos a ver si hay internet. Yo digo que no. ¡Ah! ¡Sí hay! Dice que sí hay internet. Dice, puede estar inestable o desaparecer en zonas rurales y rutas de carretera. Es lo que te digo, o sea, no es tan al 100%. Dice, pero sí hay acceso gratuito, por ejemplo, en el aeropuerto, sí hay acceso gratuito, pero sí hay internet. Ah, entonces no estás tan desconectado. Vámonos a Cabo Verde, está bien bonito, bien bonito. Métanse. Quiero que alguien por ahí me diga, me explique, investigue y sea el locutor del día de hoy y me digan, ¿qué podemos encontrar en Cabo Verde? Dice Moni, yo también quisiera hablar sobre el tema de la luz. ¿Sabes de que mi mamá vive en Guadalupe, en la colonia Río, y desde el miércoles 17 no tienen luz? ¿Qué? La comida se le echó a perder y es inhumano vivir en esas condiciones. Miércoles 17, estamos a 23, 17, 18, 19, 20, 21, 22, 23. 6 días sin luz. Es el récord. O sea, me habían dicho horas, me habían dicho 3 días, 4 días, pero 6 días sin luz, no puedo yo. No puedo. Deja tú, te duele en el alma lo que gasta uno de mandado. Lo que tienes en el refrigerador, a ver, es comida, pero es dinero. Lo que tenemos en el refrigerador es dinero en comida. ¿Cuánto nos gastamos? Oye, en el queso, en la leche, en el jamón, en la carne, en el pollo, en el pescado. Todo lo que tienes en el refri. Se te va la luz. ¿Cuánto dinero pierdes ahí? No está tan sencillo hacer mandado, la verdad. Se te va un dineral y luego sin luz, ¿cómo le haces? Compras hielera, compras hielo. ¿Cuánto tienes que tener ahí para que no se te eche a perder? ¿Y saben qué? Lo triste va a seguir ocurriendo. Yo les estoy diciendo, va a seguir ocurriendo por los calorones que están haciendo. Y como decía la canción, ¿quién la canta? Ya lo veía venir. ¿Quién lo cantaba? Moderato, ¿verdad? Sí, ya lo veía venir. Los apagones. Está cañón. Está cañón. No podemos poner esa canción de Moderato. No, no la tocamos aquí, ¿verdad? Oigan, sí podemos poner para cantarle a los apagones Ya lo veía venir. Cuando se les vaya la luz en su casa, ¿se acuerdan de mí? No me vayan a decir cosas feas. Mónica, no. No, yo nomás les estoy avisando porque nos tenemos que preparar. Y es una noticia que hoy sale en el periódico, la ves en los noticieros de televisión. Van a seguir ocurriendo los apagones. Y cuando pasen su casa, porque en mi casa ya pasó dos veces, se van a acordar de mí. Y vamos a cantar juntos al unísono esta canción, en donde te vas a acordar que Mónica Cruz ya te lo había dicho y que decías tú, ya lo veía venir. Cuidado con los apagones. ¿Quién más no tiene luz en su casa? 12 con 13.

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0: Hola, Moni, buenos días. Con respecto a los apagones, tienen muchísima razón. Va a seguir ocurriendo esto. Yo vi esa noticia hace como 2 meses en el noticiero de Gregorio Martínez con el director de Código Magenta, Mario Alberto, creo que se llama, algo así. Él dijo que los apagones son porque la mayoría de la gente tienen más de 2 climas, aires acondicionados. Entonces, en vez de que se prenda uno, se prenden varios en todas las casas. Y comisión, los transformadores no están renovados. Y que según esto, comisión mandó a México a pedir, pero que no les llegan. O sea, que supuestamente ya no está en manos de comisión, que está en manos del gobierno federal, que le manden a comisión transformadores nuevos.
1: Ándale, 12:26. Bueno, pues esto es algo que está sucediendo y que va a seguir sucediendo, ya les estoy diciendo. Entonces, bueno, pues hay que tomar las precauciones debidas. Oigan, Portugal, no se queda atrás el Ronaldo, el Cristiano, quiere, haz de cuenta. Si Messi es noticia, ¿por qué yo no? ¿Por qué yo no? Oigan, bueno, pues está ya, Ronaldo volvió a anotar. Van, la última vez que revisé el marcador, estaba Portugal 3, ¿no? 3 goles metió. Y todavía falta la mitad del tiempo. La mitad del partido todavía no se termina. Portugal está jugando, ya lleva 4-0 contra Uzbekistán en el minuto 62. Todavía le falta un montón. Yo me quedé que Ronaldo metió 2, ¿verdad? Entonces, si mete 4 Ronaldo, que todavía tiene chance, pues imagínate si Messi metió 3 en el primer partido y luego 2, y luego Cristiano ahorita lleva 2, todavía tiene muchos minutos para meter otros 2 o 3. No se quiere quedar atrás, no se quiere quedar atrás. Oigan, ya nos estamos despidiendo. Quiero agradecer a Arturo que me acompañó en el audio control. Yo soy Mónica Cruz, regreso contigo mañana a través de Globo 88.1. Te vas a quedar con Jazmín, con Jota y con Roy en la hora más happy de la radio. Cuídense muchísimo, manejen con precaución, llévensela leve si se les va la luz en la casa. Yo quiero hacer un directorio de a qué casa me puedo ir si se va la luz en la mía. Deberíamos hacer un, ¿no? Os pido posada, ¿no? Y llevarte todo, porque está cañón el calor con los zancudos y todo. No puedes, no duermes. O sea, yo no dormí. Ese día que se fue la luz en mi casa, que fue el domingo, imagínense, se fue la luz en mi casa al día siguiente. O sea, ayer era la graduación de mis hijas de tercero y secundaria. A las 7 de la mañana teníamos que estar casi, casi listos. Yo dije, no va a regresar la luz, ¿cómo se van a hacer para peinar, para arreglar, para planchar, para esto, para el otro? No, era una desesperación tremenda, pero hay que tener paciencia y vamos a hacer el directorio de casas en donde pedir posada. Cuídense muchísimo, Dios los bendiga, que hoy sea un día extraordinario. Nos despedimos con la canción de nuestro programa, que Dios te bendiga y se manifiesta en tu vida. Nos escuchamos mañanita, cuídense mucho, bendiciones.

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0: todos ustedes a la hora y media más divertida de la radio. Son las 12:42. ¿Cómo están? Yo soy Jasmine con J y sí, los saludo con mucha energía, con mucha felicidad y con muchas ganas de que también te pongas igual que yo, que enojado, frustrado, desesperado. Nada, no es cierto, que te pongas bien happy. Oigan, ¿qué onda con estas vacaciones? Para mí es día 2 de vacaciones de la escuela de los niños, de mis hijos grandes, bien grandotes, porque la bebé todavía va a la escuela y digo yo, qué padre sería tener un hijo, ¿es cierto? No es cierto, soy feliz con mis tres criaturas, pero qué padre, es como que nada más hacer un lunch, o sea, preparar una mochila. Ya los grandes lo hacen solos y entre más pasa el tiempo, pues más van a ir siendo independientes de muchas cosas. Pero así de que nada más llegas a un lugar a dejar criaturas. No como ahorita que pues dos se quedan en un colegio y la otra en otro, pero es y se le olvidó el termo a uno y entonces la otra tiene no sé qué. Tanta cosa, pero ¿quién le manda? ¿Quién le manda a la señora Jazmín López Villarreal a andar teniendo tanta criatura, verdad? 12:43 y no, nadie me puso una pistola en la cabeza. Yo solita fui mensarte. Yo solita, nadie colaboró. Yo solita, porque mis hijos son un milagro. Oigan, ¿cómo están en este martes? Los martes a mí me cuestan mucho trabajo, porque siento que es como más pesado. El lunes me da energía, el lunes estoy motivada, el lunes me encanta regresar a la rutina, y el martes digo, mejor nadota. O sea, mejor para atrás, mejor me regreso el fin de semana o me paso ya, que sea jueves, casi viernes. En fin, el día de hoy tenemos un programa preparado especialmente para que te pongas bien happy, pero sobre todo para que también participes y tengas la oportunidad de ganarte boleto doble VIP para Don Enrique y Iglesias. Esta
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0: Es de mis canciones favoritas.
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0: Tú sabes dónde te metiste, de aquí nadie sale vivo. Pues Don Enrique Iglesias viene con todo y familia, porque son vacaciones también allá. ¿Dónde vive Enrique Iglesias? ¿En Miami? ¿En España? ¿De dónde es su esposa? Es rusa, ¿no? ¿Quién sabe? ¿De qué dónde vive Enrique Iglesias? Aquí en la carretera. Como Maluma, digo, Maluma no vive aquí, pero tiene un ranchito allá, en Santiago, no sé dónde, Montemorelos, ¿dónde lo tendrá? ¿Quién sabe? Pero tiene su ranchito, vive en Miami, ¿ves? ¿Ves? Te dije que yo había pasado por su casa. Él y Ana Kournikova y sus cuatro hijos. ¿Cómo se estará quejando de Enrique Iglesias? Yo con tres, no puedo, imagínate. No, pero las situaciones y el entorno es muy diferente. Además de Globo Ticket doble para Enrique Iglesias. ¡Ayúdame, ChatGPT! ¡Habla por mí, ChatGPT! No, no es cierto. Luego una se queja de que ahora todo quieren hacer con inteligencia artificial. ¡Corremos riesgo! ¡Mi trabajo corre riesgo! Ya contrataron a una que da el clima, que es inteligencia artificial, pero lo da bien mal. Hasta se equivoca ella, que no se va a equivocar uno, ¿verdad? Uno mínimo se ríe de sus errores, se traba toda. Estamos a favor de la estamos muy a favor de la inteligencia artificial, pero no en todo. Pero no en todo aplica. Ya, Jasmine, concéntrate en una cosa, así soy yo. Cuando hablas por teléfono conmigo, puedo hablar de 80,000 temas y ninguno termino. El chiste es que además del Globo Ticket para Enrique Iglesias, tenemos también... Oigan, el jueves voy a andar allá en la calle. No, allá no. O sea, voy a ir a pegar calcas y voy a ir a saludarlos a todos ustedes. Ahorita les digo dónde. De 12:30 a 2 de la tarde del programa, en lugar de estar aquí en la cabina en Revolución y Garcesada, nos vamos en la cabina móvil, que ya me voy a mover porque estoy en su lugar. Nos vamos en la cabina móvil a rodar por la ciudad. Ya no voy a decir calle, ya no voy a decir. Nos vamos a rodar por la ciudad a algún punto estratégico donde vas a poder ser parte del programa, vas a poder conocerme, tomarte fotografías y muchas cosas más. este jueves 25 a las 12:30 del mediodía. O sea, lo que dure este programa. ¡Claro! ¿Dónde va a estar Jazmín con J? En la explanada de la Presidencia de Guadalupe. Ahí voy a andar. ¿Vives por allá? ¿Te quedas cerquita? No tienes nada que hacer por allá, pero quieres ir a hacer parte del programa. Allá te espero de 12:30 a 2 de la tarde este jueves en la explanada presidencial del municipio de Guadalupe. ¡Ya me voy, hombre! Te dejo con muy buena canción. Muy buena música para iniciar el programa.
2: ¡Hola, Jazmín!
0: Saludos a Yulisa Rincón, de parte de Monse Puente, que ya le pagamos el día. ¡Ah, ya le pagaron el día! ¡Qué bueno! A mí también. ¿Cuándo pagan, Arturo? ¿Pasó mañana? ¡Ay, no me hable nadie, por favor! Voy a andar insoportable con mi quincena de MBS Radio. Soporte en panzones. ¡Vámonos a música! Si arrancamos la hora y media más divertida de la radio. Yo soy Jazmín con J y esta es La Hora Happy.

0: respiración.
1: Pues bueno, aunque somos la hora happy, también somos la hora down, la hora sad. Aquí está Nicho una cosa. Se llama Tómame o Déjame Chiquitito, pero a mí no me tengas con la incertidumbre. Mejor mira cada quien pa' su casa porque se rompió una taza.

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¿Será el amor? ¿Será el amor o será que estás escuchando La Hora Happy? Es la 1:05. Por favor, sigue escuchando la radio en vivo, a todo color. Ah, no, a todo color no. A todo sabor. Sí, se sabe que sabe rico la radio. Y sobre todo que estamos en tiempo real, que estamos platicando cosas que vivimos en este momento, que pensamos, que están sucediendo aquí en la ciudad de las montañas. Por ejemplo, ¿qué onda con este calor? O sea, nada más vino, nos ilusionó la lluvia, nos dejó a muchos sin luz, sin agua, sin servicios, y se fue. ¡Desgraciada! No, estás bien. Porque luego se siente bien feo estar sin luz. Ahí en la madrugada del domingo estuvimos sin luz y... ¿Para qué quieres más? Vámonos mejor a las cosas bonitas que están pasando en el mundo. Y es que yo prometí que todos los días, al menos en esta sección, te voy a platicar algo bien lindo que está pasando en el mundo para que te pongas bien happy. Esta es la nota happy. Hoy les voy a hablar de un niño que se hizo muy viral. Él es de Culiacán. Y es que esta historia está bien bonita. Habla de cosas que te devuelven tantita fe en la humanidad. Porque a veces ya no sabemos ni a dónde voltear, ¿verdad? Pues fíjense que un niño llamado Mateo de Culiacán, Sinaloa, pues él quería su propio álbum, ¿no? El que está de moda ahorita. El que todo mundo, hasta yo, ando llenando dos. Si alguien quiere intercambiar, ¡avíseme! DM. Bueno, resulta que él quería este álbum. Lo necesitaba, hizo todo lo posible por comprarlo, pero pues no hay producción. Tú sabes que cuando lo compras, le inviertes y tienes que estar comprando que las estampitas, que vas a intercambias, que el porta estampitas, en fin. Es una inversión, ¿verdad? Es una inversión. Pues resulta que él, al ver que no tenía dinero sus papás para comprarle este álbum, decidió hacer el suyo. Arrancó hojas de su libreta y empezó él mismo a dibujar sus propias estampas. La historia se volvió viral porque, más allá del fútbol, habla de imaginación, de ganas y de cómo un niño puede convertir una carencia en algo creativo y precioso. Y lo más lindo es que después de que su historia se conoció, le regalaron el álbum. El álbum oficial ya con estampitas. O sea, que su ingenio tuvo recompensa. Y eso, aunque sea un niño, nos deja una gran lección a nosotros. De que todo lo bueno que hagas va a tener una recompensa. No sabes de dónde ni cómo va a llegar. Y a veces lo más valioso no es lo que te falta, sino lo que haces con lo que sí tienes. Grábate esta frase que te digo hoy en La Hora Happy. A veces lo más valioso no es lo que te falta, sino lo que haces con lo que sí tienes. Y aplica para todo, no solo con dinero ni con cosas materiales, con cosas del alma y del corazón. Yo puedo enfocarme en muchas cosas que me hacen falta, pero decido, con lo que sí tengo, transformarlo y crear todo lo que necesito y necesitan mis hijos y los que me rodean. En la 1:09, sonríe por favor, ponte happy. Recuerda que hoy tengo la pregunta para que te vayas a disfrutar del concierto VIP. No es cierto. Del concierto de Enrique Iglesias, con tu Globo Ticket VIP. No le cambies.

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3: Llegó el momento. Llegó el momento que necesitabas para completar las preguntas que te van a hacer llevarte Globo Tickets VIP para Enrique Iglesias. Ok, all right. Ya sabes que desde la semana pasada en cada programa por día hemos estado haciendo una pregunta. Tú esa pregunta la tienes que tener apuntada. Consigues y buscas la respuesta. Si eres fan de Enrique Iglesias, pues te la sabes de memoria. Pero ¿qué tal las tablas, eh? ¿Qué tal las tablas? Bueno. Y el jueves, con Pati Pati, de 4 a 6 de la tarde, va a sacar al ganador. Pero para que ganes tienes que tener todas las preguntas. Hoy me toca decirte la pregunta. Por favor, pon atención. Arturo Velázquez, súbelo bien para que no se deje. ¡No escuche! ¡Se fue la señal! No es cierto, nada. Aquí está. Cuarta pregunta de seis que son. Son seis en total. Esta es la número 4. Apúntale bien. Me siento como que en Big Brother, ¿verdad? La persona que deja hoy la casa eres tú. Adrián Marcelo. Ah, nunca escuchamos eso, ¿verdad? Porque se fue él. Hombre, chapulín. Bueno, ya. Me salgo de la película parabólica. Me voy. Estoy en un canal. Ya me fui a... Estoy en el canal de multimedios. Ya me fui al canal 28. O sea, qué rollo. Ahí te va. Cuarta pregunta para los Globo Tickets VIP que te llevarán a disfrutar de Enrique Iglesias. ¿Bajo qué nombramiento fue coronado Enrique Iglesias por Billboard? Ahí te va otra vez para que no digas que ¿qué? ¿No escucha? ¿Bajo qué nombramiento fue coronado Enrique Iglesias por Billboard? Oh. Billboard. ¿Bajo qué nombramiento fue coronado Enrique Iglesias por Billboard? Apunta esta pregunta porque es la número 4 de 6. 6 que hay. Si se te pasó una ayer, si se te pasó una la semana pasada, pregunta ahí en los grupos. ¡Ey! ¿Quién tiene la del lunes? ¡Ey! ¿Quién tiene la del viernes? Por favor, ¿ok? Porque son 6 preguntas. Esta es la número 4 y te la repito. ¿Bajo qué nombramiento fue coronado Enrique Iglesias por Billboard? Apúntala. Y este jueves, con Pati Pati, de 4 a 6 de la tarde, te deseo mucha suerte. Sigue escuchando el 88.1 de la hora happy. Ya viene la pregunta del día. Andan bien serios. ¿Qué está pasando? ¿Qué está pasando con ustedes? Mándame un mensajito en el Happy Grupo o a través del 818-256-5150. Yo mientras continúo comiéndome unas uvas enchiladas. ¡Qué buenas están! Es la 88.1, una con 30 minutos.

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después de escuchar Hash con Te Dejo en Libertad, pues vamos a escuchar Sugar. Esta canción es de Magneto, no es la de Maroon 5. Se llama Oh Sugar Sugar, Oh Honey Honey. ¿La bailaste, la cantaste, la dedicaste alguna vez? Es Gloom 88.1, donde hay éxitos todo el día. Ya regreso para hablar del tema del día de hoy. Que participes y te pongas bien happy. 1:38.

0: estoy. Chipi, chipi, chapa, chapa. En la 1:42, adivina dónde estoy en la cabina de Globo con el climita en 25. Porque Arturo y yo somos friolentos. O sea, si tú vienes aquí y dices que calor, para nosotros está normal. Está templado. Vámonos a la pregunta del día. Y es que hablando de cosas raras como frío o calor, te voy a hacer una pregunta y te vas a acordar y te vas a reír de esto. ¿Qué ha sido lo más extraño que has metido por equivocación al refrigerador? A lo mejor ahorita dices, no, nada, pero si haces memoria, algo metiste por equivocación al refrigerador. Mándame ese detalle que tuviste. Si ya te reíste, si ya te acordaste de algo, cuéntalo a través del 818-256-5150. Les voy a decir una cosa. Yo he metido muchas cosas. La primera, mi celular. O sea, y no lo encontraba. ¿Dónde está? ¿Dónde está? En el refri. O sea, ¿por qué? No sé. Otra cosa. Sobre todo me pasan como cuando vivo sola, que estoy como pensando en muchas cosas. Pero una vez traía como un plato de comida y me iba a sentar, pero algo saqué del refrigerador. Yo no sé cómo por instinto abrí el congelador, metí mi plato, lo cerré. Entonces cuando voy y me siento en la mesa, yo, ¿dónde está mi plato? ¿Dónde está mi plato? ¿Y dónde está mi plato? Entonces yo, a ver, en el microondas, no está. Me fui al baño, a la sala, ¿dónde me fui? Que sí, que no. Digo, nada más vivía en una casa que tenía una planta. Entonces yo, a ver, en el cuarto de Fabricio, ¿dónde puedo estar? No comí porque se me acabó el tiempo. Entonces yo creo que en la noche llegué y abrí y estaba en el congelador. Estaba ahí mi plato. Ya con el picadillo y el arroz congelado. O sea, ¿por qué pasa eso? ¿Quién sabe? Pero ¿qué es lo más extraño que has metido al refrigerador o al congelador por error? Y dices, ahí se quedó. Y no lo encontré hasta después. 818-256-5150, te escucho.
1: El control, juguetes del niño. Nombre, todo meto ahí.
0: Ay, no, amiga. O sea, todo viene en casita. Hay unas pastillas que te ayudan a controlar el TDA y el TDAH. Entonces, es importante. Porque luego a mí me pasa que a veces no sé cómo llego a mi casa. O sea, estoy manejando y no sé. O sea, que no me acuerdo el camino. ¡Ah, chihuas! No, amiguita, ve a terapia.
2: Yo ahorita no puedo meter nada porque no jala. Pero en una ocasión llegamos a ser el mandado. Mi mamá y yo. Y llegó mi tía Cruz, que en paz descanse, a regañarlo. No me acuerdo por qué estaba regañando a mi mamá. Total, en estar guardando el mandado y estar escuchando a mi tía Cruz, mi mamá guardó las toallas sanitarias en el refri y no las encontraba hasta que mi tía Cruz abrió el refri y ya, ahí estaban.
0: Es que estamos bárbaros, ¿verdad? Estamos platicando de qué es lo más extraño que has metido al refrigerador por error y que luego dices, ¿cómo fue a dar ahí? O sea, ¿qué pasó? ¿En qué momento? Porque antes uno no guarda las criaturas, ¿verdad? O sea, Diosito nada más, porque Diosito es muy grande.
1: Mi niño una vez me metió al congelador un control de la tele. Y búsquelo como loca y no, culpando a medio mundo y no, pues no. Y hasta que después abrimos el congelador y estaba el mendigo, piche, control bien muerto.
0: Bueno, es que los niños meten absolutamente todo. Deja tú, no nada más de niños. Tú vas ahorita al congelador de la casa, lo abres y hay un guante tipo de doctor, de enfermero, no sé, un guante de plástico. Le metieron agua y lo metieron al congelador. ¿Quién fue? Ni pa' qué pregunto. O sea, ni pa' qué pregunto, pero alguien lo va a tener que sacar de ahí. Entonces, tú llegas y ves una mano congelada. ¡Eso no se acaba nunca! Estoy segura que fue Fabricio porque le entregaron como sus materiales y dentro de sus materiales llevaba guantes para laboratorio de plástico. Entonces seguramente digo, lo lleno de agua, lo amarro y lo congelo. 818-56-5150. Dice, y una vez metí el fabuloso. Antes no se lo tomaron. Porque sobre todo los hombres son muy de... Abren el refrigerador, agarran, destapan y se toman. ¿Qué? ¿Era vinagre? Ah, ellos no saben. Es más, ni les sabe raro lo que se toman a los canijos. Cosas raras, extrañas que hayas metido al refrigerador. 818-256-5150.
3: Hola, Jas. Yo una vez metí las llaves de mi carro al refri y no las encontraba y estaba vuelta loca y fui a buscar a ver si las había dejado adentro. Resulta que pues tuve que pedir ride para ir por Ángel a la escuela. Llegando, Ángel agarró una agüita del refri y me dijo, ma, ¿qué hacen tus llaves aquí?
0: ¡Ay, no!
3: Y fue cuando me di cuenta que ahí las había dejado.
0: Por eso siempre que se te pierda algo, busca en el congelador o en el refri, por favor.
4: Una vez, pues llevaba unas vasijas y mi celular, y pues metí las vasijas. Entonces ya me fui a la casa de una tía. Y yo busqué mi celular y preguntando a todas mis primas que quién había robado mi celular.
0: ¿Quién me había robado?
4: Pues resulta que lo metí con tu y vasijas en el refri y el celular todo frío, todo helado.
0: Amiga, y luego todavía ya diciendo, a mí me lo robaron. Yo qué esperanzas que lo vaya a meter en algo donde no da. Ustedes me lo robaron, muy bien.
3: Hola, Jas, a mí se me perdió mi bebé recién nacida entre las piernas. Me quedé dormida, sentada. Y cuando volteo a la cuna y no la veo, santo susto. Ya está entre mis piernas. Saludos.
0: Se siente bien feo eso. Se siente horrible, horrible. Que tú te acuerdas que dejaste a tu bebé en un lugar y no está. Ay, no, amiga, estoy sintiendo lo mismo que tú en este momento.
5: Pues tanto así como que meter cosas al refri, no. Me pasó de chiquillo que dormido pues quería hacer pis. Y pues resulta que amaneció abierto uno de los cajones del closet. Y pues ya te imaginarás.
0: Ya me imaginé. No me quería imaginar.
6: Buenas tardes, Jas. Pues aquí escuchándote, saludos. Pues mi papi. Oye, hoy está en paz descanse, ¿verdad? Una vez llega, nos regaña, nos pregunta que cómo estamos, que porque habíamos hecho no sé qué travesura había hecho mi hermano, y estaba muy así, muy enérgico, y ya total pasa un día, al día siguiente se iba a ir a trabajar y enojado con todo el mundo porque no encontraba sus lentes. Llega, se va al trabajo, regresa y nosotros a carcajadas cuando ya regresa, y él peleándose con todo el mundo allá en el trabajo porque se los pensó que se los habían robado. Pero nosotros lo habíamos visto que había llegado con los lentes y nos fuimos a buscarlos ahí en la casa. Estaban en el refri.
0: Porque eso, o sea, ¿por qué en el refri? ¿Por qué? 818-56-5150. Cosas extrañas que has metido al refrigerador por error.
7: Hola, Jas, hola, Capi Grupo. O lo que más me molesta es que algunas personas no leen las etiquetas y meten los productos que no van en el refri,
0: ¿Cómo
7: qué? Como la sal, la crema de avellanas y los huevos blancos. Esos no van en el refri.
0: ¿La sal? ¿Quién mete al refri la sal? La sal va en la alacena. Y fíjate que en mi casa batallamos porque casi no tenemos sal. Los huevos sin alburts. Pues iban en el refri, ¿no? No sé. La verdad es que yo siempre los he puesto en el refri. Y la crema de avellanas en la casa ya no se compra. Ya no se compra, ¿ok? Pero recientemente encontré en el refri la mermelada. O sea, hay una mermelada, un tarro grande en la casa. Y resulta que estaba en el refrigerador. ¿Está bien en el refri? Sí. ¿Pero nunca va fría la mermelada? ¿No? ¿Se te enfría el hot cake o lo que vas a hacer? Bueno, no sé. Ya ahí el gusto se rompe en género. Es la 1:51, vámonos a música y regresamos para despedir este programa. Esta canción me prende, me gusta, me pone bien happy. Se llama Todo de ti, Rauw Alejandro, en Globo 88.1.

6:54, vamos a los avisos parroquiales, porque ya se va a acabar este programa. 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Ya sabes dónde, en el mero centro de Guadalupe. Ahí va a estar la cabina móvil, voy a estar yo, va a estar el equipo de promociones. Arturo no va a estar. Arturo va a estar desde aquí porque alguien tiene que quedarse a controlar todo esto, ¿verdad? Entonces, ve, llega temprano, salúdame, checa cómo se hace el programa, te puedo invitar adentro de la cabina móvil porque está padrísima y hay clima. De 12:30 a 2:00 p.m. voy a estar saludándote. 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Ahí te espero, ahí te veo. ¿En dónde? En la colisión. Ah, no es cierto. Ah, no es cierto. Y te voy a repetir, por último, la pregunta, la cuarta pregunta de 6, que si las tienes todas anotadas este jueves en el programa de Pati Pati de 4 a 6 p.m, vas a poder ganarte un Globo Ticket VIP para disfrutar de Enrique Iglesias. La pregunta es, ¿bajo qué nombramiento fue coronado Enrique Iglesias por Billboard? ¿Bajo qué nombramiento fue coronado Enrique Iglesias por Billboard? Si ya la tienes apuntada, qué bueno. Si no, apúntala de una vez. 1:56, me despido de ustedes. Que tengan un súper bonito martes. Cúbranse del sol, pónganse bloqueador, tomen mucha agua, coman sanamente y disfruten las vacaciones. Y felicidades a los graduados. O fui a recoger algo al colegio de mis hijos y vi ensayando a los graduados. ¡Ay, cochitas hermosas! Que les vaya muy bien. Me despido de ustedes. Se quedan con Ramiro Cantú en Contacto. Arturo Velázquez en los controles. Esto fue La Hora Happy. Bye, bye.

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3: Aquí estamos en contacto y recuerda que Belinda, a Belinda le gusta estar en contacto, ¿no, Arthur? Belinda le gusta, escuchémosla, adelante. Seguimos y estamos.

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1: Hola, muy buenas tardes, disfrutando un poquito el calor y recordándoles que manejen con precaución, que le den el paso a las personas de carro en motos, porque pues hay mucho tráfico y el calor hace a la gente agresiva. Y que nos escuchen en tiempo real, porque no somos podcast grabados.
2: Claro, estamos en vivo para ti. Y hay mesa polémica de los martes completa de este lado, la doble A.
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4: ¿Cómo estás, Alberto? Vibrando de emoción aquí, todos los martes, muy contento de ya está el video en todas las plataformas, está en Bebo, en todos lados. ¿Te gusta este color?
2: Sí, viene muy, le dije que viene muy Pontexa, ¿eh?
4: Muy exa.
2: Tienes que venir de rojo, de globo.
4: ¡Eso!
2: Bienvenido para platicar de espectáculos, mucho chisme y escándalo, ¿eh?
4: Oye, sí,
2: vamos a desmenuzar todo lo que está pasando en Monterrey y en sus alrededores.
1: Oye, deja tú, de esas veces que no puedes dormir y me pongo a buscar ahí cosas, desde masajes para cara, cremas, qué sé yo, y que me sale el main. En un podcast que grabó que le inyectaron aceite cuando era joven.
2: Sí, lo vi.
4: Aceite Sarita, se llamaba ese aceite.
1: ¿Aceite qué?
4: Sarita.
1: De veras.
4: Bueno, así decían, era como aceite patito,
1: ¿no? Dime a qué. Qué barbaridad de cabeza, se le ocurre aceite de cocina inyectado, te están matando.
2: No, yo a doña Lila la quiero mucho, es como una tía mía. Fíjate que yo tengo mis consentidas, porque de repente marcan de noche, y doña Lila de repente, hola, y me marca. Entonces, vive allá en Cuernavaca, cuida a su mamá, mucha gente no lo sabe, pero es una señora muy noble.
1: Muy noble y muy humana, ella adoptó niñas también. Yo estuve en su boda sin querer con con un señor chino.
2: Y fíjate que es una de las personas del espectáculo que tomas el tema de lo que aquí platicamos, lo que va pasando, no tenemos una pauta, platicamos lo que nos gusta, lo que vemos y lo que sabemos. Fíjate que el Inmei, recientemente que estuve en la Ciudad de México, me recibí en su camerino y le dije, quisiera que te hicieran un homenaje porque eres la última vedette.
1: Claro.
2: Digo, yo también entiendo que doña Olga Briski también es vedette, pero Lynn sigue trabajando vigente.
4: Exacto.
2: Con Perfume de Grande estuvo con tu comadre Araceli,
4: ¿verdad? Sí, cómo no, ahí estuvo.
2: Era con Mayuri.
4: Todas las temporadas ha estado, ¿verdad? Ella, sí.
1: Uh-huh. Sí,
4: y con mucho éxito, y el público la recibe con mucho cariño.
1: Es buena persona.
2: Sí.
1: Qué linda es.
2: Como es, ya ves que hace split y cuánta cosa. Que parece la abuelita de Ana Celia, que le mandamos un saludo porque cumple años a Ana Celia.
1: Ah, le mandamos
2: un saludo. Necesita Ana Celia. Vi que posteó que cumplió años.
4: Ah, muchas felicidades, Ana Celia.
2: Cómo la queremos, qué bárbaro.
4: Compañera de la Pastorela también, muy buena compañera y amiga, sin agraviar.
1: Y ahora ya que sabu. Oigan, bueno, que el ejemplo del Lin-Manuel sirva para todas estas generaciones que están escuchando. Necesitan tener certificados, doctores, cirujanos, dermatólogos colgados en la pared.
4: Es correcto, sí.
1: Si no, imagínate, te desgracian, le desgraciaron el rostro.
4: Claro, claro. Es que hay mucho charlatán en todo esto, ¿verdad? En la medicina estética. Entonces, como bien dices, amiga, debes de checar muy bien que sea un médico certificado, que veas ahí los diplomas en su consultorio, de dónde se graduó, qué maestro estuvo, etcétera.
1: Y que te abran el producto en la cara.
4: Claro.
1: Te van a estar inyectando aceite. Sabes que yo conocí en una, cuando estuve, que duré nada, porque señor Garza, ¿cómo se llamaba el de aficionados?
2: Juan Ramón Garza.
1: Juan Ramón, tenía un carácter de la fregada. A mí me estuvo amenazando, hasta me dejaba en mi contestador.
2: ¿Veras?
1: Ya te había dicho.
2: Fíjate que su esposa fue maestra también del TEC.
1: El Amira linda Barquera. Ella. Pero yo no tengo por qué echar mentiras. ¿Para qué echo mentiras? ¿Para qué me echo? Es más, en sujeta se lo dije. Estaba Miguel Díaz enfrente conmigo cuando el señor pasó y me dijo un montón de cosas. Porque un día se le ocurre, haz de cuenta que empieza a tratar bien mal a las actrices. Muévete, estúpida. Pero así.
2: Ay, qué fuerte.
1: Y a mí me dijo, párate, Lady D.
2: ¿Cómo?
1: Entonces yo le dije, ¿cómo? En un ensayo. Le dije, no regreso jamás. Y le dejé la obra faltando como un mes y medio para el estreno.
2: Pues sí.
1: Pues me dejaba mensajes. Bueno, una de las edecanes que le llamaba la atención, Linda, no creo que era Linda Maya.
2: Se inyectó, que después estuvo con recta.
1: Se inyectó las pompis con aceite también.
2: ¿Cómo crees?
1: Ajá.
2: Es que ¿sabes qué pasa con ese tipo de situaciones? Que hubo una temporada en la tele, en la radio, en los medios, que llegaba mucha, como la doctora Valentina Albornoz, que tiene un juicio, ¿no?
4: Claro.
2: Que fue la que le delació las pompis a Alejandra Guzmán.
4: Alejandra Guzmán.
2: Y a un montón, porque ella se anunciaba en un programa que producía Magda Rodríguez, que en paz descanse, que se llama Consejo de Mujer. Uh-huh. ¿Se acuerda Luz Blanchett, Maggie Heggie?
4: Sí.
2: Y ella iba y decía, y todas querían que les pusieran pompas de infladas.
4: Claro, y luego como es gratis, por intercambio, pues se van más de bruces porque no les va a costar.
1: Pues que no estudiaron.
2: Pero ve Alejandra, ¿cómo quedó?
4: Oye, y ahorita Ana del Regil, Ana, ¿verdad? Del Regilo, ¿cómo se llama la del Regil?
1: Bárbara
4: del Regil era tener una bronca también.
1: ¿Qué le hicieron?
4: Y acaban de sacar una prótesis del busto, se le reventó y dice el doctor que cuando vio la prótesis tenía un código, un número y que era una prótesis usada. Y que perteneció a una señora de nombre María.
2: Qué fuerte.
4: Se la pusieron a ella.
1: Ay, no.
4: Usada la prótesis.
1: No, y María debe haber estado muerta.
4: Que le quitó el doctor el pezón así con los dos dedos. Dijo que ni sintió ella de que todo necrosado, todo ya sin. Ya.
2: Qué situaciones. Oye, por cierto, la que anda recién operada del busto es Kareli Ruiz, que no contesta teléfono. Pues resulta que Kareli creo que tengo entendido que se redujo el busto. Ahora que fue mamá, ¿verdad? Pues,
1: qué bueno.
2: Creció un poco más, pero bueno. Vamos a platicar de cosas del espectáculo Reconciliaciones. Resulta que Chiqui Rivera se reconcilió con su abuela, Doña Rosa.
1: Qué bueno.
2: Ya ven que pues hay el lío de los Rivera.
4: Sí.
2: Pues que se maldecían y cuánta cosa. Parece ser que todo bien, pero esperemos que se reconcilie con Lupillo y con Rosy, la tía. Los Rivera están bien bronqueados todos.
4: Pues todos están divididos,
1: ¿no?
4: ¿Verdad?
1: Te digo algo, no hay educación.
2: No, ¿verdad?
1: Que Dios me perdone. Bueno, no que me perdone Dios, no estoy diciendo nada malo. Que el público me perdone. Tú sabes que cuando hay educación, no te peleas por herencia, no le contestas al tío, no andas en chismes. Eso se llama educación.
2: Escuchemos a Chiquis a ver qué dijo. Adelante.
5: No he hablado con él, pero sé que está bien y eso me alegra. Uh-huh. Y sí, pues obviamente es mi papá y le doy gracias a Dios porque pues estoy aquí. Si no fuera por él, pues no estuviera, ¿verdad? Pero... Y ya tengo mucha paz con esa situación, así que lo he dejado también eso en las manos de Dios y yo siempre pues... Le mando mucho cariño.
6: Y justo te preguntaba del vestido porque lo vimos y se me hizo emblemático al final del capítulo donde mostrabas el vestido de tu mamá.
5: Ah, sí, tengo una idea, quizás lo anunciamos, no sé cuándo, pero tengo una idea, un deseo en mi corazón y para dedicarle un tiempecito a mi mami, algo muy bonito, sin decir mucho.
1: Oye, es que aquí fuera de micrófonos decíamos que se habían dado siempre con el beisbolista. Y pues mucha gente dice que sí, con el beisbolista que era el novio o esposo, no sé qué, de la mamá de Jenny. Mamá. Que le pasó a Silvia Pinal con la Pasquel. Que
4: una es muy cosa amiga muy parecida.
1: Tuya.
2: ¿De veras?
1: Pues sí, la ay, Pasquel le bajó el novio a la señora Pinal. No te hagas, Alberto.
4: No, yo no me hago. Está no en un libro, nada. Está en una bioserie. Sí, yo no tengo nada que decir.
1: No, ella me lo dijo en cabina.
4: Sí.
1: Ella me dijo, sí, yo pagué mi karma y nunca voy a acabar de agradecerle a mi mamá que cuando murió mi hija, ella fue al funeral y no imaginé que
2: pues
1: fuera a ir.
2: Dicen que la canción de Paloma Negra iba dedicada a Chiquis. Eso es lo que se comenta y lo que se dice. Por lo pronto vamos a irnos con música y regresamos para más Chismecito y Escándalo. Martes Filoso. Oye, vamos a conectarnos ahorita con una buena comadre tuya, comediante, que nos platique todo el chisme que hubo un cortocircuito allá en la Ciudad de México.
4: Sí, en la entrega del micrófono de oro y ahí hubo un incidente que tuvieron que evacuarlos.
1: Qué
4: a
1: padre,
4: todos.
2: Ahorita vamos a platicar de qué se trata. Regiomontana por adopción, ¿verdad?
4: Ella, por adopción.
2: Vamos con música, te les platicamos de qué se trata. Seguimos, estamos en contacto. Adriana Díaz, Alberto Benita y Ramiro Cantillo.

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0: Seguimos y estamos en contacto. Estamos contigo en el 81-82-56-51-50. Oigan, Laura Flores, que está hospitalizada.
1: También está en el hospital.
0: Convaleciente, ¿verdad?
1: Algo
0: vamos a ver la entrevista
2: la
0: de Laura.
2: También.
0: ¿De quién?
2: Esta Sodi que le quitaron el útero. O sea, hay tantas cosas.
1: Oye, Bárbara del Regil, un pecho, como dijimos hace rato. Sí, una prótesis usada.
0: Bueno.
2: Usada.
0: A ver, vamos a escuchar.
1: De la que se la puso anterior.
2: No, hombre, y deja tú el karma ahí metido. ¿Cuántos señores estuvo la María?
0: ¿Quién?
1: Claro, María, sabrá Dios. Dicen que era de cascos muy ligeros.
0: Ay, imagínate. A ver, escuchemos la entrevista de Laura Flores. Adelante, Laurita de Reynosa, ¿verdad?
3: Pues resulta que rechacé los implantes mamarios y me los quitaron. Ayer, justamente ayer. Estoy muy agradecida con el doctor Fernando Molina Montalva, que reaccionó rápidamente, eficazmente. Es un amigo desde hace muchos años. Uno de los mejores cirujanos plásticos y reconstructivos que hay en Latinoamérica. Así se las pongo. Me voy a casa hoy

0: ¿Ya? No, ¿ya estamos? No, no, casi no le escuché, no sé de qué se operó, batallé mucho con el audio del busto.
1: Sí,
0: pues yo lo único que sé es que ya no se hagan tantas cosas. Se van a hacer, investiguen muy bien. Para eso hay muchas opciones.
2: Claro.
0: No te tienes que quedar con la nariz que no te gusta, no te tienes que quedar plana, no te quieres quedar bustona. O sea, hay muchas cosas que nos podemos hacer siempre y cuando sea con un profesional, porque aparte de que te cobran, te pueden desgraciar.
2: No, y bueno, y es más que evidente que el que más cobra es porque tiene mayor experiencia. Ahora, entonces se van con gente también barata, también baratos.
0: Que no leen, o sea. Es de leer. A mí me sorprende mucho que Alejandra Guzmán cayera con las pompis, con las nalgas llenas de aceite o de polímero.
1: Claro.
0: O sea, que no leen.
2: Que ha sido un calvario por el que ha pasado ella durante años.
0: Pero que no leyeron o qué. O sea, o no estudiaron.
1: Es que te digo, como que de repente se dejan influenciar por cosas que son gratis o moda, ¿no?
2: Que son gratis, son intercambios.
1: Sí, hombre, exactamente.
0: Gratis es la vida y te cobra factura.
1: Totalmente. Oigan, bueno, les quiero hacer una recomendación. Ahorita seguimos con mucho más de la plática que está bastante buena este martes. 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Continuamos con mucho más platicando sabroso de espectáculos este martes.
0: Oye, deja tú que la Imelda está, la ex de
1: Figueroa.
0: Ajá, que subió borracha a un espectáculo, ¿es verdad?
1: Eso se comenta. Tenemos ahí entrevista de Imelda, ¿verdad? Precisamente, de Imelda Tuñón. Vamos a ver qué dijo. ¿Será cierto o no? Ya no sabemos si creer o no, si realmente estaba borracha o ya le están adjudicando cosas que no
0: borracha,
1: debe.
0: Borracha, pero buena muchacha.
1: A ver, adelante.
3: Y rima. Todos los días me dicen que me van a matar, que soy ¿qué más me dicen? Tengo un montón de adjetivos calificativos que no voy a decir ahorita. Pero todos los días tengo gente así que me escribe y yo digo, ¿quién es y por qué dice esto? O sea, ¿qué pasa? O sea, no entiendo. Y ya, todo fue a raíz de sí, pues sí, o sea, se cometieron una equivocación que les salió, o sea, que el karma les cobró, o sea, y eso ya no me toca a mí, o sea, yo no manejo el universo, yo no manejo las leyes de la vida, pero lo que sí puedo hacer ahorita es trabajar por mi hijo, seguir echándole ganas, estar contenta, estar bien, o sea, eso es lo que yo puedo hacer. Haz de cuenta que reinicié todo el trabajo que había hecho todos los años antes, haz de cuenta que me lo tiraron porque se dijo de todo de mí. Si le hacen algo a tu hijo, sacas fuerza de donde sea, no puede haber una madre que no saque fuerza para luchar por su hijo. Es muy triste que lo hayan hecho con tanta hazaña, que lo hayan hecho, o sea, de esa manera. El trasfondo no se los puedo decir, luego ya saldrá por ahí. Pero, pues no sé, yo creo que al final pues todo se ha ido acomodando.
0: ¿Y tenía carrera artística ella?
1: No, fíjate que nada más cantaba como palomazos, tenía una banda de pop hasta ahí. Nada más, ella pensó que con Juliancito pues iba a brincar a ser la cantante de México, ¿no?
0: Porque es que luego hay gente que dicen, estoy celebrando mis 30 años de trayectoria, y yo a fregados, sí. Y entonces ¿dónde andaba yo? Que no los conozco, nunca los he visto.
2: Y hay gente que dice, qué bueno que te retiraste antes de iniciar.
0: Sí, o sea, la verdad, no tengo nada en contra de ella, pero creo que se está equivocando.
2: Probablemente se esté equivocando y a lo mejor es un sueño que ha atesorado durante muchos años y como bien dice Ramiro, pensó que tal vez iba a dar el brinco al ser la esposa de Julián, en paz descanse, y ahora ella quiere pues demostrar algo, pues que lo demuestre con talento.
0: Con talento.
2: Que cante, que se suba en escenario y haga las cosas como deben de ser. Y el público.
0: Porque ahora canta a raíz de que se murió el marido, porque Maribel creo que le consiguió un papel una vez en un cuento infantil o algo así.
2: Algo así, de telenovela o de teatro.
0: No, de teatro, de recién teatro. Muerto. Para distraerla. No, pues se te abren las puertas. Si yo fuera la nuera de Maribel, claro que se me abren las puertas.
2: Claro, por supuesto.
0: De mensa no se lleva con la suegra.
1: Exacto, porque, no, hombre, haciendo alianza, vamos a seguir trabajando.
0: Juntas, vamos a seguir trabajando juntas por mes, porque queremos al niño, las dos. Y si fuera por conveniencia.
1: Totalmente.
0: No, pues si fuera, mira, yo tengo interés en ti, no tengo inconveniencia, pero hay dos formas de juntarse con las personas, por conveniencia y por interés, y las dos son válidas. Si yo fuera ella, yo fuera bien convenenciera, que me herede la mujer.
2: Claro, llevársela bien con pues, la fiesta en paz, ¿verdad? Oye, pasan tantas cosas. Ramiro, hay un chisme aquí en Monterrey, local, que me llegó hace unos días.
1: De veras.
2: De que aquí tiene una hija, Ana Martín.
1: ¿Cómo crees?
2: Que la dio en adopción, que porque recién, que tiene 60 años para empezar.
1: Ok.
2: Y que es una doctora en psicología.
1: Y será cierto, coinciden las fechas.
2: Y que aquí vive en Monterrey ella de 60 años, porque Ana Martín no quería saber nada de hijos y vino a Monterrey, la tuvo y la dejó en adopción. ¿Será o no será? Por ahí anda el rumor.
0: ¿Pero
2: de,
0: quién te dijo? ¿Quién te
2: pues
0: dijo?
2: La fuente.
1: O sea, que el pecado de Yuki.
0: Ah. El pecado
1: de Yuki. ¿Te acuerdas del pecado de Yuki?
0: Pero yo vi una entrevista de Ana Martín hace muchos años donde dijo que ella había decidido jamás tener hijos.
1: No, pues había, por obvias razones, digo, ya ha sido abiertamente
2: bueno,
1: su sexualidad.
2: Bueno, que la doctora, ¿verdad? Esta psicóloga, ella se lo platicó a unas personas y él les confesó, yo soy hija de Ana Martín, wow. Y mis papás adoptivos.
1: Imagínate.
2: Me lo confesaron hace poco, caí abierta, ¿verdad? Hice split en el aire.
0: Ay, dile que venga, qué padre.
1: Ándale, luego, ese sí es un pecado.
0: Oye, pues Silvia Pinal.
1: Y viendo Yuki.
0: No dio al hijo en adopción.
2: Ese también es otro. Ese también es otro borrego. ¿Qué cosa? Que sabrá Dios que sea cierto. No, yo no lo creo.
1: Buenas tardes.
4: Buenas tardes.
2: Eso también.
4: Ramiro, Adriana, Alberto, Benita. Oigan, ¿qué saben ustedes de los apagones de luz? Porque hay demasiados, hay muchas colonias sin luz. De hecho, en mi casa nos quedamos sin luz el sábado y luego el lunes otra vez, o sea, por horas. Pero la vez pasada escuché con el director de Código Magenta que era porque la mayoría de la gente tiene aire acondicionado. Entonces, que en unas casas, por decir que tienen 3 o 4 climas, y se prenden los 4 climas.
1: Sí,
4: y,
1: claro.
4: Y que comisión ya no puede con eso, algo así.
1: O sea, es no que no sea abasto la energía eléctrica, y tiene sentido, ¿eh? Muchas veces sentido. Le cargamos a la naturaleza todo.
0: Sí,
1: ¿verdad? Sentido. Por eso mucha gente ahorita está que el apagón, manifestaciones.
0: Con el apagón.
1: ¿Qué cosas suceden? Pero mira, eso no exenta que te puedas bañar, ¿eh? Hay agua, entonces échese el
0: jicarazo. Bendito Dios que hay agua.
1: No, no sé qué
0: haría. Que llueva y que te llueva en Monterrey. Siempre vamos a necesitar agua y más, que muchos ya se vinieron. Gente desde muchas partes de la República.
1: No, nos están visitando de muchas partes del mundo,
0: ¿eh? No, pero se están viniendo
2: a radicar. Ya a
1: sí, por cierto, ahora todas las calenturientos y calenturientas, porque también los caballeros incluyen, ahora que con esto de los juegos del fútbol y demás, que ahora que viene Holanda y posiblemente Brasil, esto va a ser una locura en Monterrey.
0: En 9 meses.
1: Fíjate
2: ándale,
1: que.
2: Me lo quitaste del abdomen. Dilo, digo
1: oye,
2: tú.
1: En 9 meses que.
0: Puro güerito. Voy a ver chinitos y voy
2: brasileños,
0: a ver.
1: Pues prefiero a que nos traigan más chirigüillos.
0: Pues sí, no. ¿Para qué no? Sí, no.
1: No, pero bueno. Te voy a decir por qué. Por.

0: anduvieron violando mujeres, porque yo sí me metí a la tarea de investigar. ¿Y quién les protegía? Una iglesia católica que está ahí, que es no sé qué, Goretti, que está en el centro.
1: Ah, sí, Goretti me suena.
0: Entonces, a mí me hablaban mis radioescuchas para decirme, este pelado chirigüillo se me metió por la ventana, le hizo tocamientos.
2: Fíjate que
0: a mi hija.
2: Hubo una situación que se llevó de control, ¿se acuerdan? Cuando había restricciones para acceso a Estados Unidos, las calles se llenaban y nos pedían trabajo. Y uno honestamente, pero la verdad, de las gentes foráneas, con todo el respeto del mundo, porque hay mucho venezolano, hondureño, y bienvenidos a Monterrey, los haitianos, mis respetos. Aguantan, te dicen que sí, son bien amables y no te agarran un peso. Eso
0: no,
2: es lo mejor.
0: Queremos gente decente. Claro. No queremos violadores, gente oportunista. A mí no me interesa si en tu país no hay que comer. Yo primero voy a ver por el mío.
3: Ahora entienden por qué se pone como se pone Donald Trump, claro, que no quiere más, ya no quiere más inmigrantes de ningún lado del mundo. Sí,
2: buenas tardes.
4: Hola, hola. Buenas tardes, Adriana, Ramiro y Alberto. Qué gusto y qué placer escucharlos. Me encantan sus comentarios porque tienen fundamento, porque son gente que pues se prepara y que investiga y que tienen años en el espectáculo y aparte es un gusto escucharlos. Pero quisiera que platicaran que quedó lo de la tía Patty, que yo hasta cuando fue ese alboroto me di cuenta de que existía ese tipo de contenido. Y qué quedó, ¿en dónde quedó eso?
2: Pues bueno, la investigación continúa, no solamente esa cuenta de redes sociales de Instagram que atacó a muchos compañeros del medio, hay otras cuentas que ya se desactivaron,
0: sí, claro.
2: Milagrosamente, están congeladas.
0: Qué bueno, porque nadie tiene el derecho a difamar es a correcto. Otra persona. Es lo que es. Te digo, a mí el contador, ¿cuánto tiempo tú sabes que me debe sí, dinero? Claro. Y no me debe, me debe cantidades de ceros, claro. Grandes, y yo no lo ando difamando.
2: Ay, bueno, de este lado dice por acá, saludos a Alberto Benita.
3: Gracias.
2: Un gusto escucharte, dice por acá. Saludos Adriana Díaz, gracias por estar en sintonía. Dice por acá, si no se abren las puertas, se les abren. Ay, qué bárbaro. ¿No? A mí no me pongan cosas de doble sentido porque los voy a borrar del mensaje. Oye, es que la gente juega con el doble sentido, ¿verdad?
3: Bueno, quieren que digas. No somos especialistas para el albur.
2: Pero bueno, tenemos el saludo diario de Brendita. Adelante, ver, Brenda.
5: Hola, Ramiro. Hola, Adriana. Hola,
0: Alberto.
5: Alberto.
3: Hola.
5: ¿Cómo están? Ya los estoy escuchando, saludos, un beso y ya los estoy escuchando.
2: Gracias.
5: Y está muy padre su programa, ¿ok?
0: Mira, déjame contarles antes de irnos algo. Yo tenía un amigo, Gustavo Jacobi, y se casa con una chica que se llama Aurora. Se van a vivir a Mazatlán. Uh-huh. Él desgraciadamente tenía que viajar mucho y conoce ella un americano que vivía en la misma torre que él. Una torre con alberca y demás, pues se enamora, digamos, amantes. Bueno, pues le tuve que ir a ver aquí al hospital de zona, porque él, el gringo, después de 9 meses de andar con ella, le robó un riñón.
2: ¿Cómo crees?
0: Claro, eso lo dije mucho, a mí impactó.
2: Claro, ¿cómo no?
0: Lo dije mucho en radio, yo ni siquiera estaba en radio, o sea, yo grababa, pero yo no hacía radio. Entonces, ahorita que dijimos de los chirigüillos, hay que desconfiar de todos, también del güerito de ojo azul.
2: Bueno.
0: Claro, hay que desconfiar de todos, sobre todo siendo mujeres, pero...
2: Alertas y pilas.
0: Yo sí les voy a decir algo, bastante nos ha costado los regios hacer esta ciudad de calor infernal. Bastante se suben en camiones, mujeres lavan ajenos, sirvientas, no sirvientas, meseros, caminando para que vengan de otro país a fregar a mi ciudad. No lo voy a permitir.
3: No, no es justo, yo tampoco estoy de acuerdo.
2: Todos son bienvenidos.
0: O no chirigüillo, o güerillo, o no güerillo.
2: Nada más sean respetuosos, claro. Y todos venimos a sumar.
0: Bienvenidos los que vienen correcto. A sumar, que se larguen a fregar a sus cosas, el que viene a molestar.
3: Y el que venga a sumar.
2: Buenas tardes.
6: Oye, hermito. Y tengan cuidado. Porque Luis Miguel parece que le hicieron un procedimiento en el corazón. Dicen las malas lenguas que es un marcapasos. Porque tal.
2: Bueno, lo que sí te puedo decir es como actualización que se comenta y se dice que Luis Miguel ya está en México y se recupera aquí.
0: Oye, y Michelle Salas no ha publicado nada de recupérate.
2: Nada,
0: papi.
2: Nada.
0: Yo ya estaría
2: nada.
0: En México.
3: Michelle lo que publicó hace un par de fines de semana o el fin de semana pasado fue su cumpleaños que se festejaron en Los Cabos, que ahí andaba la Pasquel con ella, la abuela.
2: Qué bueno.
0: Yo tengo papitititis, aunque papá está en otro plano. Yo no sé cómo está en México ella. Yo estaría ahí pegada en la cama de hospital. Pues es mi papá.
3: Claro, es tu padre, pero pues bueno. Bueno. Sí pues se manejan en esas niveles.
2: Así las cosas de

0: Espectáculo.
1: Grandes.
0: Oiga, vamos a irnos con música, regresamos para más chisme y escándalo.
1: Déjame decirte algo, que no me lo van a creer. A mí me lo dijo una vez la Guzmán, y sabe Dios, sabe mi Dios, que no miento.
0: A ver.
1: Me dijo, Stephanie y yo hicimos una apuesta, y la que salió embarazada fue ella. Y adiós,
0: ay,
1: bye.
0: Ay, qué fuerte.
1: No, sí me lo dijo.
0: Bueno, música, regresamos. En minutos nos vamos a enlazar con Lucila Mariscal.
2: Ah, la mamá.
0: Le marcamos para que desmienta que está recluida en una casa de adulto mayor.
2: A fuerza. Que le metieron, ¿verdad?, a fuerza, fue en contra de su voluntad, digamos.
0: En minutos vamos a escuchar, ya nos contestó que sí te va a recibir la llamada.
2: Claro que sí.
0: Música, regresamos, seguimos, estamos en contacto. Papuchos, mamuchas, ahorita viene el moñoñongo.

0: canción y ahí sí me encariñé, pero fuerte.
1: Un aplauso a Lucila Mariscal, querida.
2: Encantadora, la creadora del papucho, ¿verdad? La original. ¿Cómo está, oiga?
0: ¿Qué pasa, mi vida? Pues yo aquí estoy sentada como la Martina. Y ya con otras cosas también, ¿no?
2: Aquí estamos Adriana Díaz, Alberto Benito y un servidor. Oye, pues qué padre, Alberto, que hace el enlace para En Contacto, sobre todo una persona que pues durante mucho tiempo vivió en Monterrey y la queremos bastante.
0: Ah, yo también quiero mucho a la gente de allá y a Monterrey. Muchos siempre andan diciendo que es mi, ahora sí que mi tercer cuna. Mi tercer cuna, porque yo nací aquí y me empecé a desarrollar en Culiacán, Sinaloa. Y luego viví muchas veces, mucho tiempo en Monterrey, Nuevo León, y ahí sí me encaminé, pero fuerte.
1: Claro, muchos años aquí te tuvimos porque eres regiomontana por adopción, mi querida Lucila. Y aquí estamos, pues oye, con mucho pendiente porque vimos que estuviste en la entrega de un reconocimiento, de un premio, y no sé qué pasó, se andaba quemando el salón, ¿o qué pasó, Lucila? Platícanos.
0: Fue un corto, y se fue la luz, y estuvo bastante rato sin luz el salón. Y pues no nos podíamos ir porque estaba oscuro, en primer lugar. Y enseguida pues nos dijeron que ya habían llamado para que arreglaran el desperfecto, ¿verdad? Y pues para arreglar el desperfecto no tardaron absolutamente nada. Pero para que fueran a arreglarlo, ahí sí.
1: Oye, Lucila, pero no fuiste de las evacuadas que te tuvieron que sacar por emergencia, porque yo vi ahí en algún noticiero que llegaron Protección Civil y bomberos y se hizo mucho argüende.
0: Ah, caray, no me enteré.
1: Ah, tú estabas dentro del salón, por supuesto.
0: Sí, yo estaba dentro del salón.
1: Claro, no, entonces no viste todo lo que pasó afuera. Afuera estaban saltando chispas y todo, y yo con un pendiente dije, no le vaya a pasar nada a la mamusha.
0: No, ni lo más lo mismo. No, fíjate que sabes qué pasó también, que no cenamos. Iba conmigo señor Elías Cañete, pues no cenamos, ¿tú crees?
1: No te dieron de cenar.
0: No, y mi cuenta, o sea, yo no le di mi cuenta, ¿eh? Cuéntame, dije que no cenamos. Pues él ya
2: creo susto,
0: que...
2: ¿verdad?
3: Qué bueno que fue allá porque está fresco. Si se quedan aquí sin luz 20 minutos,
2: se deshidratan, claro. ¿Verdad?
1: Se asan.
2: Pues sí. Pues qué gusto escucharlo. ¿Y de cuándo viene a visitarnos a Monterrey? Que pues aquí la esperamos, como siempre.
0: Ajá. Pues en la
2: traten. Ah, bueno. Pues habría que ver, Alberto, ahorita que todo lo puede, vamos a ver con qué motivo la traemos para acá.
1: Vamos a ver de qué manera.
2: Ella aquí en Monterrey, recuerdo que vi la obra Despellejando Chiles.
1: Sí, claro. Pero
2: buenísima, maestra.
1: Claro. Despellejando Chiles, una viuda en pesquería.
2: ¿Qué más? Un montón de obras.
1: Este es el infierno donde tuve el gusto de estar al lado.
0: Esta, querida Lucila. Un obrón
1: que era una, que Lucila era una santa, una beata del pueblo, y yo, o sea, mira, me hacía pasar por el diablo para seducirla y bajarle todos los billetes, ¿verdad, Lucila?
0: Pues también me quería bajar tus billetes.
2: Pues qué gusto escuchar la distancia, que está muy bien allá en la casa del actor, bien cuidado y con muchos compañeros del medio, que entre todos pues sí, hacen equipo, ¿verdad?
0: Sí, muy tranquila y carismática.
1: Sí, Lucila, eso estaría padre que digas que tú entraste por tu voluntad, que estás muy contenta, porque no ha habido los chismosos que dicen que te encerraron a fuerzas, que te llevaron a huevo.
0: Pero ¿quién me puede haber a mí encerrado con la forma de ser que tengo?
1: No, a mí me queda muy claro, pero a mucha gente no, se la confunde.
0: Me tenían que haber primero dormido y luego amarrado y luego a ver quién sabe que despertaba yo. No, hombre, eso es un cuento que alguien inventó, que no sé con qué motivo, y como muchas cosas que de pronto inventan, y yo no sé, claro, de veras, deberían de ser más sensatos y sacar la realidad de lo que uno dice.
2: Así es.
0: Y de lo que uno hace.
2: Correcto. Pues qué gusto escucharla bastante bien. Esperemos próximamente aquí por medio de Alberto Benita a ver si es posible que nos acompañe por acá. Y pues que ahora sí, que siga mucho moñoñongo, papuchos y muchas cosas más. Porque no recuerdo si es en España y el Congo, también hay un moñoñongo, ¿verdad? Decía la canción, ¿verdad?
0: En China, Rusia y el Congo, en moñoñongo.
2: Y todos decían moñoñongo quiero, moñoñongo quiero, moñoñongo quiero, moñoñongo
0: quiero.
2: Pues qué gusto escucharla también. Y bueno, pues que no quede la plática aquí. Vamos a hacer lo posible.
1: Vamos a traerte, Lucila, y te mando un beso. Y sabes lo mucho que te amo, amiga mía, querida de mi corazón.
0: Por favor, yo también. Estás bien correspondidísimo.
1: ¿Sí? Muchas gracias,
0: amiga. Y a esta niña que me hizo favor de entrevistarme, esto, le deseo que Dios la bendiga todo el tiempo que viva.
1: Muchas gracias.
3: Muchas gracias. Le mando un abrazo. Que
0: y le mando muchos, muchos apapachitos, muchos besitos. Y muchas bendiciones, mi amor, ¿eh?
1: Igualmente.
2: Muy buenas tardes, Lucila Mariscal en contacto para todos los papuchos y mamuchas. Ahí, ahí les das un moñoñongo. Gracias.
0: Arriba te vería raro. Bueno,
2: buenas tardes, gracias. Pues qué gusto haber escuchado a la señora Lucila Mariscal. Y bueno, ponemos el tema del adulto mayor aquí para cerrar un poco el tema. Qué bueno que ella por voluntad propia puede estar a gusto en una casa de reposo. Así me gustaría estar a mí y no andarle causando pendientes a nadie, ¿verdad?
1: Claro que sí, y vuelvo a tocar el tema de lo de Laura Zapata, que le ganó la demanda a la enfermera que golpeaba a su abuela Eva. Y queremos proponer la ley Eva.
3: Claro.
1: Para respeto al adulto mayor.
3: Claro, por supuesto, pues si los adultos mayores fueron claro. Los adolescentes y sienten en más que impotencia ser viejo, porque tu mente sigue igual y tu cuerpo no te responde.
2: Claro, y aparte que de repente suele suceder que el abuelito, el adulto mayor, el tío, pues pasa un accidente y nadie se queda ser responsable.
3: Pero sí deben, o sea, no sean canijillos, híjole. ¿Verdad? O sea,
1: no,
3: hay que cuidar a los papás, es una forma de agradecer todo lo que nos dieron.
2: Si totalmente.
1: Tío, pues, yo escupo la vejez, la escupo.
3: Yo también.
2: Por lo pronto, mejor escúpame sus redes sociales para que lo sigan. Adriana Díaz.
3: Soy Adriana Díaz en Instagram y Auténticamente Adriana en Facebook. Alberto.
1: Alberto Benita en todas las redes. Y acuérdense que Benita es Benita con doble T. Y les encargo mis temas musicales que están en todas las plataformas también musicales del mundo mundial.
2: Gracias Camilo. Por compartir. Muy buenas tardes. 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Listo.
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2: Agradezco la producción de Saulito García, Sofi Rosales en la coordinación y gracias a nuestro jefe Juan Carlos Nájera. A continuación se van a quedar bien informados con MBS Noticias, con Mario Lozano Llamas, con historias de Monterrey, México y el mundo entero. Hasta aquí nosotros. Esto fue En Contacto, porque para hablar de espectáculos hay que saber de espectáculos. Gracias, maneje con precaución y nos vamos paso de la tortuga, del conejo y lo del fútbol.
1: Y lo del fútbol. Vámonos.
2: Vámonos.
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3: 3:01 p.m. Los titulares de MBS Noticias Monterrey a través de Globo 88.1. Ataque armado en Juárez, Nuevo León, deja una mujer sin vida y dos personas lesionadas, entre ellas una menor de 2 años. Fuego consume una unidad de transporte urbano en Apodaca. Usuarios fueron evacuados a tiempo. Llama a la presidenta Claudia Sheinbaum a servidores públicos a mantener disciplina y critica reformas electorales, refuerza el abasto de medicamentos. En información internacional, autoridades en Estados Unidos levantan la cuarentena a los pasajeros del crucero que tenían antivirus, descartan nuevos contagios.
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4: Muy buenas tardes, conduzca con mucha precaución y respetando los límites de velocidad en esta tarde, ya que a esta hora del día se registra tráfico en algunos tramos de la avenida Gonzalitos. Lo mismo sobre la avenida Leones en dirección al poniente hasta la zona de la colonia Llave de Oro. También luce complicada la circulación en dirección al sur sobre la avenida Garzazada hasta después del cruce con Lázaro Cárdenas. Y en San Nicolás hay tráfico moderado en varias avenidas, una de ellas Manuel L. Barragán, otra Universidad. Y por último, también en la avenida Nogalar. Hasta aquí el reporte de la vialidad. Para MBS Noticias, Arturo Montoya.
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3: ¿Qué tal? ¿Cómo están? ¡Qué gusto saludarles! ¿Cómo están? ¡Feliz martes! Martes de frutas y verduras. ¿Todavía hay martes de frutas y verduras? Sí. ¿En todos lados o nada más en ciertos? Martes a frutas, verduras y legumbres, dice aquí nuestro productor Gil Salas. ¿Cómo están? Mi querido Isaac. Isaac, se me olvidó tu apellido. ¡Cruz! Ah, como Penélope. ¡Ándale! ¿Y si te pareces? Haz de cuenta. Bueno, Isaac Cruz, el hermano perdido de Penélope, está en los controles técnicos y Gilberto Salas. A ver, ¿quién se pide a Salas famoso? Nadie. Ilse. ¿Hay una Ilse? No. ¿Quién? ¿Salas? ¿Hay alguien? Ah, Stephanie. Stephanie Salas. O sea, eres como hijo de Silvia Pasquel. Qué padre. Qué bonito, puro artista aquí, puro artista. Qué bueno que estamos juntos. Les voy a compartir nuestra vía de comunicación. 81-82-55-6709. Estamos, ya saben, a su disposición. 3:03, 33 grados, puros 3 es hoy y es día 23. Así es que, bueno, puro 3 a ese de buena suerte el día de hoy. Hay mucha información, quédense con nosotros. Anoten bien el número, yo sé lo que les digo. 81-82-55-6709. Vámonos.
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3: Vamos con esta información que le adelantaba yo en los titulares, lo que sucedió en la colonia Arcos de Cirándaro, en Juárez, porque hubo pues un ataque a balazos, una mujer sin vida, otra herida y una menor de edad lesionada. Es el saldo que dejó este ataque en Juárez, donde pues esto registró un intenso despliegue de elementos de seguridad por este hecho violento. Fue en las calles Arco del Triunfo y Arco de Toledo, donde llegaron primero los paramédicos, que confirmaron el fallecimiento de una de estas mujeres por los múltiples impactos de proyectil de arma de fuego. También brindaron los primeros auxilios a una mujer herida y a la niña y procedieron a su traslado de emergencia hacia un hospital cercano para recibir atención médica especializada. Elementos de la policía resguardaron y acordonaron el perímetro de este ataque para preservar la escena del crimen y poder recolectar los indicios balísticos. Los primeros reportes señalan que los agresores se dieron a la fuga inmediatamente después de efectuar los disparos. Hasta el momento se desconoce su paradero. Y un hombre detenido tras un presunto enfrentamiento con elementos de fuerza civil murió en las instalaciones de la Agencia Estatal de Investigaciones en Monterrey. El fallecimiento ocurrió justamente durante el proceso de fichaje. Esta persona, un hombre de 27 años de nombre Eliud, él fue detenido después de una persecución en el Carmen, después del reporte de un asalto a una gasolinera. Durante la huida, sufrió una herida de bala en una pierna y lesiones por la caída. Iba en una motocicleta y se cayó. Bueno, después de recibir atención en el hospital universitario, fue dado de alta y lo trasladaron para continuar con el proceso de detención. Al ingresar a la corporación, presentó malestares, recibió atención de paramédicos, pero se confirmó su muerte en este lugar. Y las autoridades de Estados Unidos confirmaron la localización de restos de Jonathan de Jesús Silva Reyes, originario de Linares. Él había sido reportado como desaparecido en Texas desde agosto del 2024. Esto ocurrió en una zona de un condado que se llama Webb. Los restos fueron localizados por el Departamento de Policía de Laredo y trasladados al servicio forense para realizar pruebas de ADN. Los análisis permitieron confirmar la identidad de este joven, cuya familia había presentado denuncias tanto en nuestro país como en los Estados Unidos. Los familiares están realizando los trámites ante el Consulado de México, allá en Laredo, Texas, para la repatriación del cuerpo. De acuerdo con las investigaciones, las condiciones del trayecto y del terreno estuvieron relacionadas con el fallecimiento del joven.
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3: Vamos ahora con Alma Torres, porque ya formaliza Felipe de Jesús Cantú la intención de este registro para buscar la coordinación estatal de Morena, esto que le llaman el defensor de la 4T, de la transformación en el estado, lo que significa ser aspirante a la gubernatura por Morena para las elecciones del próximo año. Alma Torres, platícanos, buenas tardes.
5: Muy buenas tardes, Maru, te saludo con gusto a ti y a nuestro auditorio para informarte que Felipe de Jesús Cantú Rodríguez formalizó su registro como aspirante a la coordinación estatal de Morena en Nuevo León. Esto al asegurar que buscará encabezar un proyecto enfocado en atender las principales problemáticas que enfrenta la entidad y fortalecer la unidad del partido rumbo al próximo proceso electoral. El exalcalde de Monterrey explicó que presentó su inscripción de manera digital y confió en que durante la primera quincena de julio se den a conocer los resultados de las encuestas que definirán a la persona que encabezará la coordinación estatal del movimiento. Cantú Rodríguez sostuvo que decidió participar al considerar que Nuevo León enfrenta rezagos en áreas como transporte público, salud, educación, agua potable, medio ambiente y servicios públicos. Además de señalar que la ciudadanía demanda gobiernos con mayor cercanía y capacidad de respuesta. Pero escuchemos un poco de lo que nos dijo en rueda de prensa Felipe de Jesús Rodríguez.
6: Eso mismo. El día de ayer presenté mi solicitud de registro en el proceso interno de Morena para elegir al coordinador estatal de la defensa de la soberanía y de la cuarta transformación. Las condiciones están dadas para un cambio. En el estado no se ha notado desde el punto de vista del gobierno local, aunque sí ha habido un avance significativo en el apoyo a los más necesitados en el estado.
5: Felipe de Jesús Cantú afirmó que Morena debe construir un proyecto incluyente convocando a perfiles con experiencia tanto dentro como fuera del partido, para fortalecer las candidaturas a los distintos cargos de elección popular. El aspirante recordó que fue invitado a integrarse a Morena desde hace 5 años. Consideró que el partido cuenta con condiciones para competir por la gubernatura de Nuevo León, aunque reconoció que existen diversos perfiles con aspiraciones legítimas. Escuchemos de nueva cuenta a Felipe de Jesús Cantú.
6: Mira, yo estoy cierto que la encuesta que se levante puede tener asegúnes, pero es el método que se eligió, yo ya decidí aceptarlo, así lo firmé el día de ayer que hice mi registro, así que voy a acatar la decisión que se tome y sé que la dirigencia podrá hacer sus interpretaciones y además hay un valor adicional que tendríamos que tener en cuenta, el género tendrá que determinarse en algún momento si corresponde varón o mujer para el estado de Nuevo León. Y eso seguramente ocurrirá por ahí del 20 de julio.
5: Cantú Rodríguez, creo que de no resultar favorable, respaldará a quien está designado como coordinador estatal. Eso al considerar que la cohesión interna será fundamental para fortalecer a Morena en Nuevo León y consolidar un proyecto competitivo de cara a la elección por la legislatura. Maru, este es mi reporte.
3: Gracias por la información. Buenas tardes.
5: Muy buenas tardes.
3: Oiga, pues siguen los apagones, en el área metropolitana de Monterrey. Hay, pues, muchas colonias, muchos habitantes de diversos municipios protestando. Las familias han reportado, fíjese, hasta 5 días sin energía eléctrica después de las lluvias y los vientos del viernes pasado. Ha habido bloqueos, manifestaciones en varios municipios. En Guadalupe hubo protestas ahí en el Boulevard Miguel de la Madrid, en otras avenidas también de Guadalupe, en San Nicolás, en Escobedo, en García, bueno, por todos lados. Y es que están diciendo que tienen la desesperación por el calor, la pérdida de sus alimentos, de sus medicamentos, y están solicitando el restablecimiento del servicio de energía. La Comisión Federal de Electricidad informó de una manera muy escueta que las brigadas están trabajando para reparar la infraestructura y restablecer el suministro de energía. Dice que aún existen colonias sin electricidad. No dio una fecha para la normalización del servicio, solamente dice que están trabajando. Si usted sabe, tiene conocimiento de alguna colonia, ayúdenos a reportarlo, aquí lo vamos a dar a conocer, 818-255-6709 para que nos mande mensaje, 818-255-6709. Esperemos que muy, muy, muy pronto ya se pueda restablecer el servicio en todos lados. Hay muchas personas afectadas. Le voy a platicar de otra cosa, porque aparte de que no hay luz, pues las altas temperaturas, porque fíjese que Protección Civil de Nuevo León dijo que para hoy se espera este ambiente cálido a caluroso. Aquí estamos a 33 grados, aunque la sensación térmica es mayor, pero estamos hablando que en algunos puntos llegará a 36, 38 grados incluso, en algunos puntos del estado, en distintas regiones. También hay cielo despejado, baja probabilidad de lluvia en Nuevo León y rachas de viento en algunas regiones. En el área metropolitana, entre 34 y 36 grados y habrá máximas en otros municipios hasta 38 grados. Habló de esto el director de Protección Civil, dijo que se mantiene el monitoreo de las condiciones con apoyo del Servicio Meteorológico Nacional, también de la CONAGUA. Recomendó la hidratación, protección solar y atención a menores, adultos mayores y a personas con algunas enfermedades. Vamos a escuchar a Erika Vasos Cavazos.
7: Pues la humedad relativa va a estar entre los 50 a 60 de humedad, que también es muy importante, pero las temperaturas las tendremos arriba de 34 a 36 grados, por lo cual con humedad alta y alta la temperatura tendremos una sensación de bochorno, por lo cual la hidratación es muy importante. Los vientos que tendremos tanto el día de hoy como el día de mañana oscilarán entre los 30 a 40 kilómetros y con algunas ráfagas de arriba de los 50. Por lo cual, muy importante, los eventos que tendremos, disfrutarlos, obviamente usar bloqueador solar, usar ropa clara con manga larga, obviamente sombrero, gorra, lentes y la hidratación.
3: Eso es importante, y la hidratación, y bueno, cuidarnos mucho, sobre todo las personas propensas a alguna enfermedad o a los adultos mayores, también hay que tomar en cuenta a los bebecitos, y bueno, pues esto hay que seguirnos cuidando.
8: Telcel y Vivo Smartphone realizaron la entrega de premios de la campaña Vivo el Fútbol en la región noreste. La actividad se llevó a cabo en el Centro de Atención a Clientes Telcel Apodaca en Nuevo León. Los ganadores recibieron el pase correspondiente para asistir a la experiencia de la campaña. Durante el evento también se registraron fotografías de la entrega. Los asistentes participaron en una convivencia después de la entrega de los pases. Con esta actividad comenzó el proceso para que los ganadores viajen a la Ciudad de México este 24 de junio para presenciar el encuentro donde participará Raúl Jiménez. La entrega de premios se realizó el pasado 19 de junio. La campaña concluyó con la selección de los 80 participantes que obtuvieron el premio. Para participar, los usuarios adquirieron smartphones de la serie X o serie V con Telcel en planes Telcel Libre o Amigo Kit. Después realizaron su registro en el sitio de la campaña y completaron el proceso indicado. La selección se realizó con base en la acumulación de puntos y la respuesta presentada por cada participante. Los resultados se dieron a conocer mediante transmisiones en vivo en la cuenta de TikTok de Vivo conforme al calendario de la campaña. La entrega de premios marcó el cierre de la dinámica en la región noreste. Con esta actividad, Vivo Smartphone y Telcel llevaron a cabo una acción dirigida a los usuarios participantes. El evento integró la entrega de premios y la experiencia vinculada con la campaña Hashtag Vivo el Fútbol. Para MBS Noticias, Alejandro Santana.
3: Gracias, Alejandro Santana, por esta información importante que nos acaba de compartir. El municipio de Monterrey destinó 5 millones de pesos al programa Legado Educativo FIFA World Cup 2026 de Monterrey. Este recurso se orienta a un fondo patrimonial para apoyar a estudiantes universitarios. El alcalde Adrián de la Garza entregó el recurso a la Fundación UANLAC, que administrará el programa en coordinación con la Universidad Autónoma de Nuevo León. El fondo se va a utilizar para becas de educación superior. Autoridades municipales señalaron que el programa busca mantener un esquema permanente de apoyo educativo. El proyecto pretende ampliar oportunidades académicas para estudiantes en el marco del Mundial de Fútbol 2026. Y el FanFest en Fundidora supera los 600 mil visitantes y continúa con alta afluencia por eventos deportivos, por eventos musicales, y lo que falta todavía. Judith Medrano, platícanos, buenas tardes.
9: Maru, y es que esto sigue y no se acaba hasta que se acaba, y justamente esos eventos que se realizan en el Parque Fundidora, pues ya han albergado hasta este día 600 mil personas. El Gold City Manager Monterrey, Alejandro Cid Valenzuela, mencionó que esa experiencia de ver los partidos, los conciertos, la convivencia familiar, pues no solamente ha llamado la atención de turistas nacionales y extranjeros, sino también de la FIFA. Para los próximos días se espera un mayor número de asistentes a este FanFest, al tener artistas de talla nacional e internacional, como los representantes del Tripo. Pero ¿qué fue lo que dijo Alejandro Chuck Valenzuela, con City Manager? Vamos a escucharlo.
10: Entonces, creo que Monterrey está demostrando por qué se le considera la mejor afición de México. Creo que todos los aficionados que han venido de Túnez, de Japón, de Suecia, ahora estaremos con la invasión coreana seguramente en estos días. Hay una comunidad coreana muy grande en Nuevo León, más los visitantes que vengan desde Corea del Sur o los coreanos que están radicados en Estados Unidos, los sudafricanos también. Todos bienvenidos, y creo que estamos viviendo un mundial con mucha alegría, con mucho entusiasmo, que nuestra selección siga ganando.
9: La impresión generalizada de quienes han visitado la ciudad es buena, por lo que se espera que estos comentarios que ha realizado la gente, bueno, pues favorezcan para que más personas se animen a venir a la ciudad. Vamos a escuchar de nueva cuenta a Alejandro Cid Valenzuela.
10: Es un fan festival que termina el 19 de julio, entonces hay mucho, mucho que trabajar. Hoy tenemos también, esta semana tenemos una semana también importante en Parque Fundidora. Tenemos el grupo de Priam de K-pop, el partido de México, y al día siguiente Grupo Firme. Entonces son 3 días importantes con una asistencia masiva que estamos esperando en estos tres días. Posteriormente, el domingo 28, el evento masivo de Enrique Iglesias, luego el partido del 29 de junio. Entonces, estamos contentos, trabajando, no podemos confiarnos ni echar campanas al vuelo, porque hay que redoblar esfuerzos todos los días.
9: Venezuela comentó que pese a que se fuerte con un saldo blanco en el Estadio Monterrey no bajará la guardia y se estarán atendiendo, por supuesto, las áreas de oportunidad que ellos han observado. Agregó que las reuniones de seguridad que se realizan cada semana, pues también ha favorecido a ello. Antes, recordemos que se hacían cada semana, ahora se hacen de manera diaria para facilitar y sobre todo ver en qué se pueden mejorar todas esas experiencias por parte de las autoridades y sobre todo para que los aficionados puedan disfrutar al máximo de todos esos eventos, tanto en el Estadio Monterrey como en el FanFest y también el Regio Fest. Maru, mi reporte, buenas tardes.
3: Oye, y bueno, los coreanos que tienen tanto éxito, pues los grupos coreanos que estarán, ¿verdad? ¿Cómo le llaman? El K-pop. Falta Enrique Iglesias, falta...
9: El grupo Firme.
3: Firme, que lo cambiaron de fecha, iba a ser mañana, pero va a ser jueves.
9: Así es. ¿Verdad? Y luego también va a estar por ahí otro de los grupos que también se movió, pues uno de los famosos Chuntaro Style.
3: Ah, sí, es verdad, el Gran Silencio.
9: Que le gusta el Style, el Gran Silencio también. Entonces, pues ahora sí que hay para todos los gustos. Y pues a vivir y disfrutar, porque quién sabe, Maru, cuándo nos vaya a volver a tocar. Exacto. Otro mundial aquí en la ciudad.
3: Oye, entonces, y algo bien importante, ya pusieron pantalla en la Macroplaza para el Fan Fest, porque mañana juega México y no queremos que haya sobrecupo como la semana pasada. La gente, de verdad, los chavos nomás no entienden. Estaba la puerta cerrada y se metieron y dieron portazo y lo hicieron aquí, lo hicieron en Ciudad de México, lo hicieron en Guadalajara. Y si hay algún tipo de, Dios no quiera, problema, pues luego la culpa es de la autoridad. Cuando estos muchachos, hombres y mujeres, muchos, pues no les importó y se metieron a la brava, ¿no, Judy?
9: Sí, claro, Maru, y recordar que no solamente pues es la chaviza, son los amantes del fútbol, también van familias, nos ha tocado estar ahí en el Parque Fundidora, es como algunas personas llevan a sus peditos de 2, 3, 4 meses en las carriolas, y entonces, bueno, pues sí hay que tener mucho cuidado, pensar y ser empático con otras personas, porque sí sabemos que la gente de Corea va a estar ya, recordemos que está el municipio de Pesquería, y bueno, pues sí, va a haber una invasión coreana. Justamente hace unos minutos concluimos una rueda de prensa con el director técnico de la selección de Corea, y justamente le hacíamos un posicionamiento que ellos creen que vayan a jugar de local, tomando en cuenta pues que pues hay mucho coreano aquí, gente que viene de Estados Unidos, que son coreanos y que también van a estar en la ciudad. Y bueno, pues definitivamente eso es una verdadera fiesta, pero sí hay que tener mucho cuidado, mucha precaución con todas las personas que van a tanto al Regio Fest como el Fan Fest, como parte de las actividades aledañas a este Mundial de Fútbol.
3: Así es. Gracias, Judith Medrano. Bueno, pues estaremos mañana en comunicación. Gracias, Judith. Buenas tardes.
9: Un abrazo fuerte para ti.
3: La Universidad Autónoma de Nuevo León participa como uno de los principales colaboradores de una exposición que se llama Fútbol y Ciencia, Datos en Juego. Fue inaugurada en el Museo del Acero Horno 3. A través de investigadores y especialistas, la institución aporta conocimientos científicos aplicados al deporte. Está súper interesante esta exposición Fútbol y Ciencia, Datos en Juego. Académicos de la Facultad de Organización Deportiva desarrollaron contenidos y actividades interactivas que permiten a los visitantes conocer cómo áreas como la nutrición, la psicología, la biomecánica y la preparación física influyen en el desempeño de los futbolistas. Además, que durante el mes de julio van a ofrecer charlas y demostraciones para el público. Así está ya la invitación para esta exposición.
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3: Hola, Alejandro Santana.
11: Hola, ¿qué tal, Maru? Muy buenas tardes. Tengas tú, Isaac y Gil. Y toda la audiencia.
3: Todos. Todos y los que están escuchándonos. ¿Verdad?
11: Sí, claro.
3: ¿Cómo andas, mi Alex? Qué bueno verte.
11: Pues emocionado y contento.
3: ¿Por?
11: Porque estoy aquí y porque no vine con las manos vacías.
3: ¡Eso! Yo les dije, fíjate, como no sabía, o sea, sí sabía, pero no tenía la certeza.
11: Ajá.
3: Les dije, yo que usted al inicio
11: a ver.
3: Anotaba el WhatsApp, yo sé por qué les dijo. Si no hubieras traído regalitos, hubieras dicho, ay, nomás yo les digo por si se les va la luz, ¿sabes? O sí. Algo así. Pero no, traes regalitos.
11: Ya, ¿cómo se dice? Te las olías.
3: De que pues me dijo Gil, la verdad. Mira. Me dijo Gil. Cuéntamelo.
11: Bueno, pero ¿qué te parece si primero les contamos lo que traemos en el portal?
3: Me parece muy bien.
11: Mientras la gente que nos está escuchando vaya preparando su WhatsApp, porque de verdad estos regalos que les traemos el día de hoy los van a querer muchas personas.
3: Venga.
11: Sí, bueno, pero por lo pronto hablamos de otro tema de entretenimiento también, pero fíjate que hoy se va a llevar a cabo el concierto de DPR Ian.
3: Ajá.
11: Acá en el Fan Festival Monterrey, que se lleva a cabo pues acá en el Parque Fundidora, ¿verdad?
3: Sí.
11: Y recordemos que, bueno, pues fue uno de los últimos artistas estelares en confirmarse y el único representante hasta ahora del K-Pop. Entonces, para que ustedes que nos están escuchando desde casa, que vayan a querer ir a este concierto y vayan a disfrutar ahora sí que a lo grande, bueno, pues a todos ustedes les dejamos una nota ahí en el portal con una lista, Maru, de los objetos que pueden y que no pueden ingresar a este festival.
3: Eso es muy importante.
11: Sí, porque déjame te cuento que varias chicas y varios grupos de este tipo de música, de este género, se organizan para llevar cositas y regalar entre sí, ¿verdad? Entre
3: okay.
11: todos ellos.
3: Intercambian
11: cositas o simplemente te regalan, porque ya a mí también me han dado cositas ahí en los conciertos que he ido de música de
3: qué?
11: K-pop, como paliacates, como stickers, llaveros.
3: Okay.
11: Entonces,
3: Isaac, ¿se sabe la canción?
11: ¿A poco? Míralo.
3: Mira, es que es súper fan.
11: Ah, es que él es
3: coreano. Él es K-pop.
11: Es K-pop, sí,
3: sí.
11: Es, ¿cómo se llaman? K-pop lovers. Mira.
3: Mira, sí es cierto.
11: Ya nos está enseñando su celular.
3: ¿Y sabes que tienes los ojitos rasgados?
11: Sí.
3: ¿Es en serio? ¿Pudieras pasar por coreano?
11: Por...
3: Neta, sí.
11: Sí.
3: Tiene el ojito rasgado, entonces... Si pudiera, es más, si vas al partido mañana, la gente va a pensar que eres coreano. ¿No? Sí, sí pareces.
11: ¿Eh? Oye, está hablando en coreano.
3: Sí, ándale.
11: Mira,
3: bueno
11: pues...
3: ¿qué más? Entonces, ¿qué hay que llevar y qué no hay que llevar?
11: Es correcto.
3: Todo está en nuestro portal.
11: Sí, ahí en el portal les dejamos las listas, dos listas, una de los objetos que sí pueden llevar y otra de los objetos que no pueden ingresar, para que no se vayan a llevar la sorpresa. Y ya estando ahí, que no les digan, no puedes pasar, y se tengan que regresar a dejar sus cosas, porque no creo que los vayan a querer dejar ahí, ¿verdad? O las vayan a tirar.
3: No, claro que
11: entonces,
3: no.
11: Entonces, pues para que se preparen y sobre todo que disfruten. Las puertas ahorita ya están abiertas para este festival, pero ahí también les decimos a qué hora inicia el concierto de DPR Ian, y también les decimos qué artista estará tocando antes que DPR, y también pues a qué hora empieza. Para que tengan ahí todos los datos completitos, váyanse directamente al portal.
3: Oye, mbsnoticias.com/nuevo-león. Mucha información que va a encontrar ahí. Entre esta información, esto que nos estás compartiendo, Alex, muy importante.
11: Claro.
3: Ahora bien, ¿qué nos trajiste, mamá Cuacua?
11: Tenemos boletos.
3: Es que así dice la canción de La Patita. ¿Qué nos trajiste, mamá Cuacua? ¿Qué nos trajiste, cuaracuacuá? ¿Qué nos trajiste, mamá?
11: Bueno,
3: cuacuá?
11: Pues mira, ahí estas canciones son como... nos cantaba la mamá, ¿verdad? ¿O no?
3: A mí sí.
11: Sí.
3: Yo sí crecí con el cri-cri.
11: Sí, yo también.
3: Niños de ahora, ¿no?
11: Ya no.
3: Hombre.
11: Ya no los conocen, pero para los niños como nosotros, que yo creo que esta película que les voy a decir ahorita, es yo creo que para nosotros.
3: ¿Cómo se llama?
11: Para nuestra generación. Toy Story 5.
3: ¿Tienes boletos para Toy Story 5?
11: Tenemos boletos para Toy Story 5. Así que a revivir la nostalgia, Maru, y nos vamos.
3: Estoy
11: toda
3: emocionada.
11: Toda la cabina nos vamos y la gente también.
3: 8182-55-6709. No manden mensaje todavía porque no hemos dado la frase. No hemos dado la frase.
11: Así, hay que pensar la frase. Pero mientras, déjame te digo. ¿Qué? Déjame te digo que son tres pases dobles para esta película. Y, pero ahora, pues mira, nos pusimos guapos.
3: ¿Por qué?
11: Nos pusimos guapos porque no son boletos para una sala tradicional, sino para las salas diferenciadas de Cinépolis, que son estas salas pues ya más especializadas, con tecnología perfecta, pues para que la gente disfrute muchísimo más de la función. Y lo padre de estos boletos que traemos, pues también es que los ganadores, escúchenlo bien, ¿eh? Los ganadores, ustedes que vayan a ganar, pueden elegir a qué sala van a ir. Sí, de acuerdo al cine que les quede más cerca. Entonces, están las salas VIP, la sala Junior, en formato IMAX 4DX, Macro XE, Screen X y Onyx LED.
3: ¡Wow!
11: Entonces, si usted quiere ir a la Macro XE,
3: es la mera, mera macro.
11: Sí, ajá. Está muy buena esa pantalla. Entonces, si le queda cerca de su casa, dígame, oye, Alejandro, yo quiero los boletos dobles para ir a esa...
3: ¿Y cómo
11: sala.
3: Sabemos cuál es cuál?
11: Ah, porque ahí también les vamos a decir...
3: Primero tiene que decir, fíjense lo que van a poner en el WhatsApp, 8182556709, por escrito o en mensaje de audio. Uh-huh. Yo quiero ir con Alex al infinito y más allá. Esa es la frase. Yo quiero ir con Alex al infinito y más allá.
11: Sí. Me gusta.
3: ¿Te gustó la frase?
11: La frase.
3: ¿Te fijas? Qué bonito. Yo quiero ir con Alex al infinito y más allá. Con Alex Santana.
11: Sí.
3: No vaya a ser Alex González, mi marido. No, ese nada más yo. Quiero ir con Alex al infinito y más allá. 8182556709. Pases dobles para ir a Toy Story 5.
11: 5, es correcto. 5,
3: que ya me la spoilearon.
11: Ya te la spoilearon.
3: Bueno, que está buena, está que está muy buena y que tiene un mensaje muy bueno para los niños.
11: Sobre todo para los niños, como lo decíamos hace rato, los niños de ahora.
3: Sí.
11: Porque ahí aparece una villanita.
3: ¿Ya la viste?
11: Sí, claro. Ahí aparece una villanita que se llama Lilypath.
3: Y es un iPad.
11: Es un iPad, sí. Y lo padre es que la voz de esta ranita es Belinda.
3: ¡Ah, sí!
11: Es Belinda la que canta Zapito.
3: ¡Ándale!
11: Sí. Entonces, también ahí tenemos información en el portal si quiere ir a conocer más sobre de qué trata la película. Es correcto. Ahí los invitamos para que vayan a nuestras redes sociales, que estamos como MBS Noticias Monterrey.
3: Sí están llegando los mensajes, ¿verdad? Y sí están poniendo que quieren ir con Alex al infinito y más allá. Si no ponen yo quiero ir con Alex al infinito y más allá, no los vamos a poder tomar en cuenta porque es un requisito indispensable según la Secretaría de Gobernación. Tenemos aquí al interventor de la Secretaría de... Oye, todos los que salen en los programas de concurso y sale la toma del secretario, del interventor, siempre muy serios y asienten. Todos como que sí, así es, sí soy yo. Entonces aquí tenemos aquí al licenciado Gilberto Salas Rodríguez, interventor de la Secretaría de Gobernación, ¿no es cierto?
11: De Globo,
3: de la Secretaría de Globo. 88.1 8182556709. Vamos a hacer la pausa. Ya, vámonos. Gracias, mi Alex.
11: Un gusto, como siempre. Es un gusto traerles regalitos.
3: Me
11: y
3: encanta.
11: Vámonos al infinito y más allá.
3: Así es, con Alex al infinito y más allá. Y a una. ¿Qué dice? Quiero ir al infierno y más allá. Se equivocó el autocorrector. ¡Al infierno no!
11: No.
3: ¡Al infierno no!
11: Yo voy al cielo, Maru, yo voy al cielo.
3: ¿Cómo que al infierno? No. Oigan, sí, es que sabe que como que el por lo rápido, no, al infierno no, dice, yo quiero ir al infierno más allá con Alex y Maru. No, a mí no me lleves, Ingeniero Bonilla, dice, a mí no me lleves al es Narciso, infinito, dice Narciso. Oigan, no, yo no quiero ir al infierno. No,
11: yo tampoco. Yo
3: oigan,
11: tampoco.
3: Y les digo una cosa. Gracias, mi querido Alex. Quiero comentar que nos están llegando mensajes también. Infierno es el que están empezando a vivir en la colonia Hidalgo. Nos están reportando que ya empezaron apagones en la colonia Hidalgo. O sea, sí tenían luz, pero ya se les fue otra vez. Y eso que no está lloviendo. Bueno, si tienen algún reporte de este tipo en el 8182556709, esperemos que pues se resuelva esto pronto. Una pausa y regreso con más. Gracias, Alex.
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2: 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Vamos a una pausa y continuamos con más información. 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
8: Vamos con Kevin Mendoza cuando son las 3:39, que nos dé el resumen de la mañanera de hoy.
9: Un llamado a que los servidores públicos se dediquen a su trabajo fue el que realizó la presidenta de México, Claudia Sheinbaum, a aquellos personajes que están participando en actividades partidistas en horarios laborales, y les invitó que a quienes pretendan participar en este tipo de acciones, primero deben separarse de sus cargos.
10: No, sí, yo ya lo dije aquí, públicamente. Si eres servidor público, eres servidor público. Si vas a hacer labores partidistas, pues entonces tienes que dejar el cargo de servidor público. No he tenido ninguna comunicación de Sebastián que quiera dejar el servicio público. Entonces, pues más bien hay que decirle que pues no puede asistir a ninguna reunión de partido político en momentos laborables ni puede estar de responsable de una actividad partidaria.
9: La mandataria federal también cuestionó las reformas electorales que usan criterios de género para definir quiénes pueden contender por un cargo como alcaldía o gobernatura, y rechazó que los familiares de políticos en funciones lleguen a ser candidatos para continuar al frente de alguna administración o cargo político.
10: Estoy de acuerdo en que un familiar herede su puesto, una persona herede su puesto a un familiar, aunque sea por elección popular. Yo no estoy de acuerdo. Tan es así que hice la propuesta para que en la Constitución quedara que no puede haber una persona y después el que le siga sea la esposa, el primo, el amigo, no el amigo puede ser, en términos familiares. No puede ser que quede el hermano, el primo, el padre, la madre, la esposa, hasta el cuarto nivel, que es como está la ley en términos de quién depende de la persona. La ley actual, ¿qué quiere decir cuarto nivel? Por ejemplo, primer nivel es una persona y su relación directa. Entonces, una persona, su relación directa a su esposa, su relación directa a su hijo, su relación directa a su mamá, su relación directa a su papá.
9: Sheinbaum Pardo también dijo que está en contra de la reforma electoral que fue aprobada en el estado de Michoacán, con la cual se busca detener o cerrar el paso al Movimiento del Sombrero u otras fuerzas políticas que están emergiendo en el país, a menos de un año de que se lleven a cabo las elecciones.
10: Tan es así que están 4 partidos ahora buscando el registro y el Instituto Nacional Electoral tendrá que determinar si en efecto cumplieron con todos los requisitos de ley para poder registrarse, tener su preregistro para poder participar en la elección del 2027. Entonces no se le cierra la puerta a nadie. Obviamente la pregunta no tiene que ser dirigida a la presidenta, sino al Congreso.

0: de Michoacán, porque ellos pusieron una serie de requisitos. No conozco muy bien las características. Lo que me informaron por parte del equipo de Secretaría de Gobernación que se dedica al seguimiento de este tema, es que lo que se está buscando es que las candidaturas independientes sigan los mismos requisitos que los partidos políticos.
1: En relación al problema de la falta de medicamentos que enfrentan muchas personas en distintos estados de la República Mexicana, la presidenta dijo que el gobierno federal incorporará una red de farmacias privadas al programa de salud Casa por Casa, para que de esta manera garantizar que los medicamentos lleguen a adultos mayores o personas con discapacidad cuando no se encuentren en centros de salud, tiendas de alimentación para el bienestar o máquinas dispensadoras.
0: Si eres un adulto mayor y tienes problema de hipertensión, ya fuiste al centro de salud y por alguna razón se terminaron los medicamentos y todavía no llega el nuevo suministro. Entonces, si no lo encontraste ahí, entonces pues va a haber lugares en donde se esté estas máquinas que ayuden adicionalmente a los medicamentos básicos, sobre todo para enfermedades crónicas. Si ya fuiste al primero, no hay. Ya fuiste al segundo, no hay. Entonces podrás llegar a la farmacia, a alguna red de farmacias primarias que nos garanticen que el medicamento es barato. Porque si no, imagínate, se va a generar una perversión ahí de que a lo mejor aquí no hay, y vas y compras en la farmacia a 4 veces el precio del medicamento. Eso no podría ser.
1: Luego de que se generara una serie de reclamos por haber recibido en la conferencia mañanera al Pato Merlín, que ha tomado mucha popularidad durante la justa deportiva y no a las madres buscadoras, la presidenta Claudia Sheinbaum afirmó que ha tenido encuentro con ellas, pero no hace ningún tipo de propaganda sobre este tipo de reuniones.
0: La recepción de grupos, de colectivos, lo hace de manera extraordinaria Rosa Isela Rodríguez y Arturo Medina y la compañera de la Comisión de Búsqueda. Ella se reúne cada 15 días. Entonces, lo hace muy bien. Muy, muy bien. Entonces, si lo está haciendo muy bien, evidentemente yo recibo un caso, otro caso de casos muy difíciles y muy dolorosos, evidentemente, en donde recibo de manera personal, aquí y también fuera de la ciudad, cuando salgo fuera. Pero no me gusta hacer algo mediático de eso, porque no creo que sea necesario.
1: Para MBS Noticias, Kevin Mendoza.
2: Gracias, Kevin Mendoza.
3: En información internacional,
2: las autoridades de salud de los Estados Unidos informaron el fin de la cuarentena para los últimos pasajeros evacuados del crucero MV Hondius. ¿Se acuerda ese crucero donde se registró el brote de antivirus? Bueno, 8 personas concluyeron este periodo de aislamiento de 42 días sin presentar síntomas, afortunadamente. El periodo de observación se estableció con base en los registros de esta variante del antivirus que se llama el virus de los Andes, una variante de antivirus con capacidad de transmisión entre personas. Las autoridades dieron seguimiento a los pasajeros tras confirmarse 13 contagios durante el recorrido de este crucero. La evacuación del barco se realizó en mayo. Usted recordará que estuvimos dándole puntual seguimiento. Fue la evacuación en las Islas Canarias y en España y permitió el traslado de pasajeros a distintos países. En el caso de los ciudadanos estadounidenses, el Departamento de Salud y Servicios Humanos coordinó su ingreso a un hospital en Omaha para cumplir con los protocolos de bioseguridad. Una pausa y regreso con más.
3: Vamos a una pausa y continuamos con más información. 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
2: Ana Sofía González, bienvenida después de lo que viviste en este juego con Portugal en Houston. Platícanos todo, por favor.
3: ¿Cómo estás, Maru? Qué gusto saludarte a ti y a todas las personas que nos acompañan por Globo 88.1. ¿Qué te puedo decir? Una experiencia única e inigualable. Bien sabemos que Portugal no comenzó como todos hubiéramos querido esta contienda internacional, pero el día de hoy se sacaron la espina con la tremenda goleada que anotaron contra Uzbekistán, concluyendo el marcador 5-0 con un doblete de Cristiano Ronaldo. Si yo te dijera cómo explotaba ese estadio cada que Cristiano agarraba el balón y cada que había un acercamiento, un tiro a gol, un tiro a puerta, bueno, la realidad es que se vive una experiencia completamente única. Y destacar la cantidad de aficionados mexicanos, incluso provenientes de la Sultana del Norte, al igual que yo, que se dieron cita el día de hoy para apoyar al astro portugués, quien el día de hoy se convierte como el único jugador en anotar en 6 contiendas más de este nivel en la fiesta del fútbol. Sumamente importante lo que logró Cristiano Ronaldo el día de hoy, suma 2 tantos a su cuota goleadora, y con eso concluye, bueno, este compromiso 5-0 el marcador. Y más adelante, en este momento se está viviendo el Inglaterra contra Ghana, va 0-0 el marcador, va en el minuto 88, y más tarde tenemos Panamá contra Croacia y Colombia contra República del Congo. Estaremos muy pendientes porque recordemos que a Portugal le falta un compromiso más donde estará enfrentando a Colombia. Entonces, muy importante lo que suceda el día de hoy en estos compromisos, porque también mañana juegan nada más y nada menos que la selección mexicana de fútbol. El día de hoy están cerrando preparación para este compromiso que se llevará a cabo en la capital del país, donde van a estar enfrentando a Chequia. Recordemos que a pesar de que México tiene ya un lugar asegurado en los 16avos de final, será muy importante lo que suceda, porque bueno, podremos también tener otra visión de lo que va a suceder en el tema del juego del Vasco Aguirre. Podrá probar cosas distintas para los próximos compromisos y sobre todo prepararse de cara ya a la siguiente ronda, sobre todo también tratar de mantener esa ventaja que tiene en el gol en contra. Ese cero nos ha servido muchísimo para mantenernos en el primer lugar del grupo A.
2: Querida Ana Sofía, ¿cuándo regresas?
3: El día jueves ya estamos de vuelta, entonces ya el día de jueves estaremos reportando desde la Sultana del Norte, porque continúan los compromisos importantes en nuestra ciudad. El día miércoles por la noche tendremos el compromiso que se vivirá al mismo tiempo que el de la selección mexicana. El día de mañana tenemos actividad donde Sudáfrica estará enfrentando a Corea, un compromiso sumamente importante del grupo de México. Y bueno, recordemos que ellos ya están entrenando el día de hoy en el Estadio Universitario, el cual también, bueno, se convierte en un hito histórico al ser sede de entrenamiento de estas selecciones, quienes el día de hoy ya están concentradas y preparándose para este compromiso que se llevará a cabo el día de mañana.
2: Bueno, pues estaremos esperando mañana a platicar contigo. Todavía desde allá estarás viendo el partido, bueno, los partidos, el día de mañana, el de México, por supuesto, y ya el jueves te tendremos por acá. Bueno, estaremos muy pendientes. Seguramente mañana el Estadio Monterrey va a estar lleno de coreanos, porque finalmente sabemos que aquí hay muchísimos coreanos de Corea del Sur aquí en la entidad, y muchos otros que van a venir y están viniendo exclusivamente para el juego de su selección. Y mañana estaremos viendo también con la playera verde, estaremos disfrutando de la selección mexicana. Mañana de todas formas nos hablamos, ¿verdad?
3: Así es, Maru, mañana te tendré todos los reportes también, yo lo estaré viendo con nuestros hermanos mexicanos que se encuentran acá de este lado en Estados Unidos, disfrutando de este compromiso, porque aquí también tienen todas estas festividades donde se reúnen grupos grandes de aficiones para ver estos compromisos todos juntos, reunidos. Y bien sabemos la cantidad de mexicanos que tenemos acá, y si no son mexicanos de nacimiento, tienen raíces mexicanas, y todo el mundo está apoyando nuestra selección. Incluso el día de hoy en el estadio, Maru, ya cuando concluía el compromiso,
2: Portugal,
3: por unos por un momento se coreaba México, México. Ay, y mira, se escuchaba al unísono en todo el Energy Stadium.
2: Qué bonito, qué bonito y qué padre experiencia haber estado en esta fecha importante para Portugal y Cristiano Ronaldo, que es el único futbolista que ha anotado goles en 6 mundiales.
3: Así es.
2: Increíble,
3: sin duda alguna, continúan haciendo historia estos astros como Lionel Messi y Cristiano Ronaldo, siguen poniendo la barra cada vez más alta para las siguientes generaciones y sobre todo haciendo historia y demostrando de qué están hechos, porque bueno, sin duda alguna están aquí para competir, siguen en un gran nivel y creo que este mundial que arrancaba con algo de nostalgia para muchos aficionados del fútbol porque sabíamos que este podría ser el último de estos históricos, también deja un gran sabor de boca porque sabemos que estamos viviendo y viendo historia pura suceder delante de nuestros ojos.
2: Así es. Hasta mañana, mi querida Ana Sofía. Un privilegio, sin duda, el que tuviste. Te mando un abrazo.
3: Fuerte abrazo, Maru. Nos escuchamos mañana a través de Globo 88.1.
2: Gracias a todos. Los dejo con Gaby Vargas. Hoy en su sección Mejor nos habla del cariño que viaja en la comida. Ya les están respondiendo a los ganadores de los boletos del cine. Recordarles que el WhatsApp para los boletos del cine de Globo es en el de MBS Noticias, porque recibimos muchos mensajes en el de Globo y no es en el de Globo. Por eso yo siempre les digo, anoten este número de MBS Noticias, ya será el día de mañana. Cuídense mucho de tanto calor y mañana nos escuchamos de nueva cuenta. Buenas tardes.
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¿Existe alguna receta en tu familia que parezca tener un sabor imposible de repetir? ¿Algún platillo cuyo aroma te haga recordar de inmediato a una persona, una etapa de tu vida o incluso una casa en particular? En muchos hogares existe este pequeño tesoro que pasa de generación en generación y al que llamamos receta familiar. A veces aparece escrita en hojas viejas, en cuadernos desgastados o en pequeñas notas guardadas entre libros de cocina. Otras veces ni siquiera está escrita, porque vive únicamente en la memoria y en las manos de quien aprendió con solo observar. Puede tratarse de algo muy elaborado, de una comida sencilla, mas lo cierto es que estamos tan acostumbrados a ellas que pocas veces pensamos en todo lo que ellas representan. Porque las recetas no solo hablan de comida, hablan de historia, de costumbres y de la manera en que las familias hemos aprendido a reunirnos alrededor de una mesa. Desde hace muchos años, preparar alimentos se convirtió en una de las actividades más importantes para la convivencia humana. Compartir la comida ayudó a fortalecer vínculos, organizar comunidades y transmitir tradiciones que dieron identidad a distintas culturas. Con el paso del tiempo, las recetas comenzaron a guardar mucho más que ingredientes. Guardaron recuerdos. La receta de una abuela, por ejemplo, casi nunca sabe igual cuando alguien más intenta prepararla. Y muchas veces no tiene que ver con las cantidades o con la técnica, sino con todo lo emocional que existe alrededor de ella. Hay sabores que quedan ligados a momentos específicos de la vida, ¿cierto? El olor de algo recién horneado que llenaba la casa por las tardes, la comida especial de los cumpleaños, las reuniones familiares de los domingos o incluso esos platillos que aparecían en días difíciles y lograban dar cierta sensación de calma. Lo interesante es que la ciencia también ha estudiado esta conexión. Diversas investigaciones demuestran que el olfato y el gusto tienen una relación muy cercana con las zonas del cerebro que se vinculan con la memoria y las emociones. Tal vez por eso un aroma puede transportarnos de inmediato a otro momento de nuestra vida. Y quizá ahí está lo verdaderamente especial de las recetas. Porque incluso cuando alguna persona ya no está, muchas veces permanece en aquello que cocinaba. En la forma de servir la mesa, en ciertos sabores o en pequeños rituales que continúan vivos dentro de una familia. Cocinar estas recetas se convierte entonces en una manera de recordar y de mantener cerca algo importante. Hoy, vivimos en una época donde casi todo ocurre de manera rápida. Pedimos comida desde una aplicación, comemos muchas veces con prisa y dejamos poco espacio para compartir la mesa con calma. Mas aún así, las recetas familiares siguen teniendo un valor especial. Nos recuerdan que cocinar también puede ser una forma de cariño, de paciencia y de conexión con los demás. Como ves, una receta, por sencilla que parezca, puede convertirse en un pequeño puente entre generaciones. En ella conviven recuerdos, emociones, historias familiares y momentos que terminan formando parte de quienes somos hoy. Vale la pena conservarlas, compartirlas y seguirlas preparando porque muchas veces, entre aromas, sabores y conversaciones, las recetas terminan alimentando mucho más que al cuerpo. ¿Tú qué opinas?

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0: minutos y empezamos este programa con toda la actitud. Yo soy Patti Patti, te voy a estar acompañando a partir de este momento y hasta las 6 de la tarde. Híjole, un saludo especial a toda la gente que está ya bien activo en el grupo de Patti Patti en Globo. ¿Cómo están? 81 82 56 51 50 es el teléfono en el que tú vas a escribir la respuesta a la siguiente pregunta. Quiero platicar en esta primera hora algo que está bien curioso, porque no te lo enseñan en la primaria, pero como que la vida, por alguna razón, te termina poniendo estas palabras. Y son, ¿qué onda con los olores o con los sabores que la gente no acepta que existen, pero existen? O sea, por ejemplo, cuando tú estás manipulando mucho tiempo monedas, o algo que es como metálico, luego, no sé por qué hay gente que dice, ¡ay, ya se me quedó el sabor a moneda! O sea, ¿qué onda con el sabor a moneda? Ese sabor, ¿cuándo tú probaste una moneda? ¿Por qué pasa esto? A eso me refiero con los olores o los sabores, que a lo mejor no tienen un nombre en sí, pero que todos identificamos, o sea, nos unimos. Nuestras mentes, nuestras conciencias se unen para decir si es cierto, existe el sabor a moneda. ¿O qué tal el olor a verde? Huele a verde, huele a... pero no de aquella, espérate, que huele como que... El olor a verde siento que es como... como césped, como que hoja así, fresquita, jardín, sí. Es más, hasta luego te compras un aromatizante y dice olor a verde, olor a bosque del oriente de quién sabe qué. ¿Cuándo té verde? ¿Cuándo has olido el bosque del oriente de quién sabe qué? El bosque de la China. No, no me la hagas, o sea, ¿por qué? ¿Por qué viene? ¿Por qué vienen esos olores? No entiendo, no entiendo. Está como el olor este, olor a auto nuevo. ¿Ahora qué auto nuevo? O sea, a mí no se me dijo en la primaria que existía el olor a auto nuevo. No entiendo, no entiendo. Platícamelo a través del WhatsApp de Patti Patti en Globo, 8182-565150. Olores o sabores que la gente no acepta que existen, pero que ahí están. O sea, no hay como una ley que te diga, sí, cierto. Oye, ¿sabes qué? Sí, cierto. Ahí está la lista de olores, la lista de sabores. Ahí entra el sabor a moneda, el olor a verde, el olor a carro nuevo. ¿Cuáles son esos olores curiosos o sabores que tú conoces? Cuéntamelo a través del grupo de WhatsApp de Patti Patti en Globo o mándame un WhatsApp aparte, también se vale, hombre. Es más, hasta nos puedes marcar 80 010 80 881. Hoy vamos a cotorrear. Hoy vamos a cotorrear porque es martes. Martes 23. Martes de tener actitud porque estamos... Es como que sigues arrancando el motor de la semana. Sigues un poquito así como que dale, dale, dale, agarra, agarra, agarra, agarra. El olor a bebé me están poniendo. Platícamelo otra vez de WhatsApp. Ahorita seguimos desarrollando este tema. Ay, es que luego somos bien raros. Bien raros para esas cosas. ¡Vámonos con música! ¡Ay! Esta canción a mí me hace empoderarme. Y se la quiero dedicar a todas las mujeres que necesitan un poquito de empoderamiento. Te lo damos aquí en Globo 88.1. Híjole, no hombre, yo no, nomás con que escuches cómo empieza. Quédate disfrutando este éxito aquí en la estación más exitosa.
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1: Con 23 minutos y suena la alerta de la primera complacencia de este programa. Ahora que bien rápido, bien fast. Ya tenemos por ahí una llamada. Hola, hola. ¿Quién anda por ahí?
2: Hola, Eli y Lía.
1: ¿Cómo?
2: Eli y Lía.
1: Ah, Eli y Lía. Lía es tu hija, ¿verdad?
2: Sí.
1: Sí, yo me acuerdo que ha hablado. Ha pedido varias complacencias. Oye, ¿qué andan haciendo?
2: Aquí andamos, vamos a recoger al más pequeñín de nuestra familia.
1: Ah, ¿cuántos años tiene?
2: Tiene 6 meses.
1: No, ¿y anda en la calle?
2: En la guardería.
1: Oye, no me la hagas. Ay, no, ¿cómo se llama?
2: Leonardo.
1: Ay, Leonardo, Lía y Eli. Ay, me lo hiciste así como que, como trabalenguas.
2: Sí, los dos. Ella se llama Lía Graciela y él se llama Leonardo Gabriel, okay. Con el G.
1: Oye, ¿y qué canción van a pedir el día de hoy?
2: Híjole, mira, antes que pedirte una canción, te íbamos a aportar a los sabores y olores.
1: A ver, dímelo, por favor, porque ahorita ya me están mandando también en el grupo unos muy curiosos. Quiero ver si el tuyo le gana lo que están diciendo por acá, ¿eh?
2: No, creo, es algo común, a fierro.
1: A fierro, ¿de qué?
2: O sea, pero, dime, ¿quién ha probado el fierro? ¿Quién la da como si fuera una paleta, un tubo?
1: ¿Sabe? Es como lo de la moneda, ¿no? De que sabe a moneda. Sí. ¿Cuándo en tu vida te has comido una moneda? ¡Espérate!
2: Sí, o la sangre. ¡Ay, es que la sangre huele a fierro!
1: ¡Ah, sí es cierto! Sí es cierto que la sangre huele como a fierro. O sea, yo lo estoy describiendo como que si tú dejas un montón de varillas ahí en el olvido, en algún punto van a oler lo mismo que huele la sangre.
2: Sí, alguien se está desangrando, si huele a varillas.
1: ¿Alguien se está desangrando o se están oxidando las varillas de la construcción?
2: Sí, algo así.
1: ¡Qué bárbaros! Oye, ¿cuál es tu complacencia?
2: ¿Qué? Ah, dice que Creep.
1: Ah, la de Creep. Ay, esa a mí me llega profundamente en lo más recóndito de mi ser. ¿Y la quieren dedicar?
2: No, pues... ella, quién sabe qué se le ocurrió, pero...
1: anda en su era de radio.
2: Oye, no, pero dijeras, está lloviendo, así no, andamos en la calle, en el solazo, no, y quiere canción de lluvia.
1: Le dio el sentimiento, le entró, le dieron ganas, dijo, hoy es día, no me importa que estemos a 33 centígrados, quiero ser emo, quiero escuchar Creep.
2: Y quiero sentirme melancólica.
1: Oye, pero dime cuál es la estación que sí te complace.
2: Globo 88.1, éxitos todo el día con Pati Pati.
1: Ale, muchísimas gracias, vámonos con Creep de Radiohead. Si tú supieras cómo me gusta decir Radiohead en mi día a día, o sea, yo soy Patricia Radiohead, es como lo de RAR. Vámonos con este éxito y lo escuchas aquí en la estación más exitosa.

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8:41. Oigan, el tema de hoy se me hace... Ay, no, como que está dando mucho. Está dando mucha platiquita por acá. Estamos hablando acerca de los olores o de los sabores que la humanidad le puso un nombre. Ahorita me hablaban del olor a verde, del olor a tierra mojada, obviamente, también. Híjole, no sé, como que hay ciertas cosas muy curiosas. Y luego yo soy bien así con los olores, la neta. Yo soy medio... Tú no eres así como que medio piqui, Isaac, con los olores. Isaac anda en rush trabajando un montón en la consola y yo, oye, vamos a platicar. No, yo la neta sí soy así como que... medio, como que todo quiero oler, ¿sabes? Yo todo huelo. No, y ni te me acerques oliendo rico porque yo me lanzo. Tú dices, yo de aquí soy. Y Isaac ya me dice, ¿a qué hueles? Espérate. ¿A qué hueles, Isaac? Hueles como a bombón de color rosa. Oiga, síganme platicando acerca de estos olores o sabores que a lo mejor, no sé, como que dices, este está curioso. Los vamos a desglosar, uno por uno los vamos a desglosar ahorita en la segunda hora, pero antes quiero compartirles información muy importante porque la estación más exitosa de Monterrey y tu selección musical favorita, claro está, resulta que tiene para ti Globo Tickets VIP para que disfrutes. ¿Adivina de quién? ¡Adivínalo, adivinador! 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

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Así que quédate bien atento a la programación. No quiero que me anden preguntando que, oye, ¿y qué pregunta dijeron? ¿Y cuál era la...? No. Se te dijo, se te advirtió, se te repitió. Yo sé que tú también quieres estar ahí disfrutando de este gran concierto de Enrique Iglesias. Así que queda poner atención y jugar la final en casa este próximo jueves 25. ¡Vámonos con música de Belinda! Linda, lo siento, aquí en Globo 88.1.

4:51. Ahora sí vamos a desglosar todos esos olores y sabores curiosones, estas cosas que dices, como por qué existe el olor a verde. O sea, ¿a qué nos referimos cuando hay un olor a verde? ¿Qué está pasando con el olor a verde? ¿Será que el olor a verde es como que el pastito así recién cortado? ¿O es de esos olores que te dan buena vibra de que huele a verde, huele a una persona sana? No sé, hace poquito me comí un sabalito o un bolis, una gelatina, no sé cómo le digas, porque luego vamos a empezar con la discusión de las palabras. El chiste es que es ¿cómo le puedo llamar? O sea, es un líquido que está dentro de una bolsita de plástico que está completamente sellada. Entonces lo congelas y luego ya, pues te lo empiezas a comer, ¿verdad? Cuando hace calor. El punto es que yo me estaba comiendo una de esas cosas y resulta y resalta que era de color verde, pero yo no sabía de qué sabor era. Y lo único que se me ocurrió decir fue, sabe a verde. Yo no te puedo decir si eso era de pepino, yo no te puedo decir si eso era de nopal, si eso era de limón, pero sí te puedo decir que sabía a verde. Y tú sabes a lo que me refiero, estaba muy bueno. Al final concluimos en que probablemente era de nopal con chile. ¿Dónde venden sabalitos de nopal con chile? No sé, gourmet, que te dijera yo, gourmet salí. Pero ahí está. El sabor a verde o el olor a verde. Dice por acá, el olor a guardado. El olor a guardado también es bueno. Bueno, a ver, no digo que sea bueno en sí, que sea indisfrutable, pero está curioso, ¿no? Como que el olor a guardado es de un suéter que ya tiene ahí, ¿qué te gusta? 2 inviernos. Porque los últimos 2 inviernos no hizo frío. Entonces, te tocó dejar ahí una chamarra, un suéter, un pantalón, algo guardado ahí en tu closet 2 años. Y un día estabas moviendo ropa y dices, me voy a poner este pants. Y lo hueles, porque de seguro tú también hueles la ropa antes de ponértela. Y dices, no, como que este huele a guardado. Esa es la definición. La definición de guardado. El olor a tierra mojada, pues claro está, creo que muchas personas disfrutamos. No conozco a una sola persona en este planeta que no le guste el olor a tierra mojada. O sea, siento yo que todo el mundo disfruta. A lo mejor no son los grandes fanáticos, el fan número uno de la tierra mojada, pero sí, no conozco ninguna persona que me diga, yo detesto, odio el olor a tierra mojada. ¿Por qué? Hay gente a la que le gusta el olor a gasolina. Y hay gente que dice, no, guácala, no me gusta el olor a gasolina. Pero nunca he escuchado una sola persona que diga, a mí no me gusta el olor a tierra mojada. O te da igual, o lo encantas. Siento yo, ahora que sabor a guácala. ¿Cuál es el sabor a guácala? ¿Y si yo no me la sé? O sea, ¿sabor a guácala? No sé. No se bebe. Dice, el olor a tierra mojada me encanta. O los libros de texto. Eso es muy buena. El olor a biblioteca le llamo yo. Ahorita vamos a estar platicando acerca de esto. Vámonos con esta rola de Eric Rubín. Esta va dedicada. Va dedicada a este gran éxito. Va dedicado. Ahorita te digo para. Ahorita aquí fuera del aire te digo para quién, Isaac. Se llama Dame Amor aquí en Globo 88.1.

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0: con 6 minutos y 7 segundos. No es cierto, no era así, pero me gusta. Me gusta el orden. ¿Será mi TOC, mi ansiedad o qué? Oigan, bienvenidos a esta segunda hora. Yo soy Pati Pati. Estamos hablando acerca de olores, sabores raros que a lo mejor dices. Eso no viene en el diccionario, pero todos coincidimos. Ahorita me escribí acá el buen Gil. El olor a cucaracho. El olor a cucaracho, oye, es un olor que mucha gente dice, huele a cucaracho, huele a cucaracho. Pero yo creo que se refieren a, es como algo similar al olor a guardado, ¿no? Como que el olor a guardado lo asocian con los cucarachos. Es que también tú tienes que limpiar tu closet, hijo. O sea, tienes que sacar las cosas, tienes que darle movimiento a ese cuarto para que no tengas olor a cucaracho en tu ropa o lo que sea. Vamos a escuchar uno de los audios que nos mandaron a través del grupo de WhatsApp de Pati Pati en Globo. Ahí va.
1: Hola, Pati Pati. Es que sí, ahí hay va, diferentes tonos de verde. Hola, Pati Pati, es que sí, hay diferentes tonos de verde, cuando cortan el pasto, un verde rico, o cuando están quemando pasto, sarcasmo, el que entendió.
0: Oye, pero me encantó, porque fue correcta, el que entendió, entendió. Vamos a escuchar.
1: O también olor a plástico, ¿ándale? Y es más común cuando forras los libros, libretas de los hijos.
0: ¡Ándale! Eso es lo que a mí me gusta, eso, yo soy muy gustosa de los olores ricos, la neta, o sea, no de mega, ultra, hiper, más, o sea, tú hueles rico y yo ya estoy ahí, yo estoy de que, ¿qué onda? Hola, saludos, me llamo Patty, ¿sabes? Soy muy así, es que dice, ay, ando leyendo unos WhatsApp medio curiosos. Sigue platicando a través del grupo de WhatsApp de Pati Pati en Globo, 8182-565150. Hay que cuidar el tema de los olores. Hace unos programas estábamos platicando Arturo Velázquez y compañía, toda la, ¿cómo le llamábamos? El consejo, siempre se me olvida. El consejo oficial de Pati Pati en Globo, estábamos platicando acerca de cómo le dices a alguien que huele mal y como que traemos un tema con los olores, ¿verdad? Porque ahora ya, conste que yo dije olores y sabores. Y ustedes se enfocaron más en los olores, ¿eh? Se dijo, se te dijo, se te advirtió, se te repitió. Sígueme platicando a través del WhatsApp y prepárate porque ya casi llega tu selección musical. Así que quédate atento porque ya casi me tienes que marcar al 80-010-80-881 para que participes. Vámonos con música. Esto es Kiss Me y lo escuchas a través de la estación más exitosa.

0: 15 minutos, prepárate porque ya casi llega la dinámica más esperada de la temporada. Estamos hablando acerca de olores y sabores. Luego también siento que hay olores que se te antojan, ¿no? Bien raro. O nada más me pasa a mí. O sea, por ejemplo, a mí el olor de los libros y así se me antoja. ¿O qué tal? Ahorita al inicio del programa justo les platicaba de los olores que luego tienen los aromatizantes, de que olor a hogar fresco. No, ¿qué es hogar fresco? Descríbeme un hogar. Para mí, un hogar fresco es, a ver, un hogar, una casa que esté limpia, para empezar, que esté todo ordenado, que no tengas hambre, que estés viendo el béisbol con tu pareja, con alguien que te esté por ahí acompañando, 10 de 10, tranquilos, una bebidita para irte entonando un poquito. Para mí todo eso es el contexto de un olor a hogar fresco, pero yo no sé cuál sea el hogar fresco para Isaac. A lo mejor el hogar fresco para Isaac es, no sé, recién trapeado, algo así, no sé. Está, sí, exactamente, alguna marca, no sé. Para mí ese sería el olor ideal de hogar fresco. Ok, a ver, tú sentado, tu pareja, viendo el béisbol, amenamente, un domingo, un sábado, fin de semana, tranquilito. ¿Cuál es el olor de tu aromatizante favorito que está así medio rebuscado? Cuéntamelo a través del grupo de WhatsApp de Pati en Pati en Globo y ya llegó la selección musical. ¡Échale, Isaac!
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0: Un entrar gritando, traigo yo como que mucha euforia, quiero así de que tra. Márcame en este momento 80-010-80-881 porque ya llegó el momento de la dinámica que estabas esperando. O sea, prácticamente es como una doble complacencia de música exitosa. Quiero que me marques, quiero que me digas, ¿cuál es tu selección? ¿Quién juega contigo el día de hoy? ¿Cuáles son esas dos canciones que tú quieres que jueguen el día de hoy, que ganen este partido y que Isaac va a decir, sí te las pongo, sí o sí, te voy a poner esas rolas exitosas, nomás porque están marcando y porque están con ganas? Oye, ya veía yo a la Cris Lara pidiéndome Caifanes. ¿Cuál es la otra que pide también? Jaguares. Jaguares y Caifanes, ¿qué otra selección ha jugado? No me la hagas, ¿eh? A ver, no, capaz la invoqué. No vayas. Hola, hola.
2: Bueno.
0: ¿Quién habla?
2: Brenda.
0: ¿Qué onda, Brenda? ¿Cómo estás?
2: ¿Qué? ¿Estabas hablando de mí?
0: No. ¿Cómo crees? Apenas iba para allá. ¿Cuáles son estas dos canciones que conforman tu selección musical, Brenda?
2: Adivina.
0: No lo sé. ¿Pudiera ser Mantra de Matiz?
2: ¡Sí!
0: Y pudiera ser también, Sentidos Opuestos.
2: ¡Sí!
0: Ok. Tenemos por ahí otra llamada. Hola, hola. ¿Quién anda por ahí?
3: Hola, Pati. Buenas tardes.
0: ¿Qué onda? ¿Cómo estás?
3: Muy bien, Pati.
0: Oye, me encanta que ahora sí tenemos dos equipos compitiendo. ¿Cómo te llamas?
3: Humberto Garza, Pati.
0: Humberto Garza, el mismísimo que viste y calza. ¿Cuáles son esos dos éxitos que conforman tu selección?
3: Bien, pues, yo creo que ahorita nos vamos por Afuera de Caifanes.
0: Ok.
3: Y... Ay.
0: Ay.
3: No recuerdo si se llama Que Corran Todos o La de Razones, o Mi Razón de Caligari.
0: Ok, perfecto, Humberto. Me parece perfecto. Tenemos en este momento dos selecciones jugando. Tenemos a la selección de Brenda, que está compitiendo. Su equipo trae Mantra de Matiz y también trae una canción por ahí de Sentidos Opuestos. Pero también tenemos la selección de Humberto. ¿Qué trae Humberto? ¿Qué trae en el morral Humberto? Humberto está jugando con Caifanes. Humberto está jugando con Caligaris. Él llegó fuerte. Él dijo, yo llego pisando fuerte, quiero Afuera y quiero Razón de los Caligaris. Y quiero que tú me digas a través del grupo de WhatsApp de Pati Pati en Globo, ¿por quién votas? ¿Para dónde se van a ir esos goles? ¿Quién se va a llevar la final en estas dos selecciones? ¿Quién va a ganar el día de hoy? Tenemos la selección de Brenda, tenemos la selección de Humberto. Platícamelo en este momento. Es más, ¿gol gana o qué? Nos vamos a un gol gana. Eso ni se usa, ¿verdad? Yo gol gana. Gol gana. Ya tenemos un audio. Ay, hasta me pone nervioso escucharlo. Ya tenemos un audio, vamos a escucharlo. Ay, no. Bueno, ok, ya lo voy a poner. Una, dos.
4: Voto por Humberto.
0: ¡Éale! ¡Humberto! ¡Humberto! ¡El mismísimo Humberto! Humberto Garza, el que viste y calza. La selección de Humberto que está conformado por... ¡Ah! Una llamada. No me digas que es el bar. A ver, hola, hola. ¿Quién anda por ahí? Vota por la... Vota. No me digas que estás votando por la selección de Brenda.
5: Es el bar. A ver, hola.
0: O por la selección de un... Me la hizo. Es que bájale al radio, hijo. Bájale al radio. Nomás dijo por la 1, yo por la línea 1, por la línea 2 o por la línea 88. Vámonos con la selección de Humberto. Esto que escuchas a continuación es Caifanes. No, me va a andar la Cris bien feliz. Vas a escuchar afuera y también Razón de los Caligaris a través de la estación más exitosa.

0: Se lleva, va por la banda, se va por toda la banda izquierda. Tira centro, Humberto en el área chica, la pesca de pecho. Chilena, Nicole. Voto por Humberto.
1: Mary

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Continuamos con más aquí en Globo 88.1. Oye, hoy el programa, un hablar de olores y sabores y toda la cosa. O sea, como que son olores que no están como en una lista oficial. O sea, digamos que la RAE no tiene esta lista de olores, pero están curiosos y todos coincidimos. Como que todos decimos, no, sí es cierto, sí existe ese olor. Estábamos platicando aquí a través del WhatsApp de Pati Pati en Globo, que si todavía no estás ahí, no sé qué estás esperando. 81 82 56 51 50. Estamos platicando acerca de esos olores o sabores curiosos. Por ejemplo, es que yo les sigo dando vuelo al sabor a verde. ¿Por qué? Porque justo aquí en el grupo nos estaban escribiendo, es cierto, ay, va a sonar raro lo que voy a decir, pero ahí te va. Hay chiles que saben a verde. Hay chiles que no saben a chiles, que saben a verde. ¿Y a qué me refiero con esto? Si tú has probado a lo mejor un chile serrano que todavía está en una etapa inmadura, y ahora que inmadura, ni que por una persona, ¿verdad? No, o sea, que ahora sí, el chile está muy verde, no ha llegado a rojizo, todavía no se empieza a pintar, no es amarillo, no, o sea, es verde. Si tú le das una mordida, ahora sí que los chiles de amor, decía mi mamá, dame un chile de amor, de mordidas, o sea, así de que trácatela, espérate, Isaac, espérate, sabe a verde. Ese es un sabor a verde. Creo que no hay una mejor manera de definir justamente el sabor a verde. Ahora, aquí también en el grupo de WhatsApp nos pusieron, cada que huele así, vuela mi imaginación a cuando estaba en la primaria. Es que este es un olor que a mí me gusta. Los libros de texto nuevos. Libros de texto nuevos. O cuando a lo mejor tu mamá te acababa de forrar los libros y las libretas y olía a plástico. Olía plástico, no te pases. O sea, de mega más. Una, es que para mí es de los mejores olores. Que huele así como que el plastiquito, que es más, estás despegando. Se me hizo agua la boca, oye, eso no está bien. Ese rollo ya no está bien. O los stickers. Los stickers, como que estás pegando por acá, nos decían. Olor a la calca oficial de Globo 88.1. Huele a sticker. Huele a sticker. Y si tú todavía no sabes a qué huele la calca oficial de Globo 88.1, es porque no la tienes. Y te voy a decir algo,

El día jueves vamos a estar en un punto, todo el Escuadrón Globo, vamos a estar también, obviamente va a estar transmitiendo su programa Jazmín con J, eso va a ser de 12:30 a 2:00 p.m, vamos a estar por ahí, ya sabes, viviendo la gran fiesta del fútbol. Ahorita te platico más sobre esto, pero si tú todavía no tienes la calca, no sabes a qué huele, ese día lo vas a descubrir, este próximo jueves 25 de junio vas a descubrirlo, porque el olor es sticker, así como que plastiquito rico, es de mis favoritos. Sígueme platicando a través del grupo de WhatsApp de Pati Pati en Globo, por lo pronto nos vamos con más música aquí en Globo 88.1.

Seguimos con más aquí en Globo 88.1. Hablando de olores, muchas gracias por la gran participación, la neta. A ver, espérate. Primero, te estaba yo contando, porque luego se me olvida y me cuatrapeo. Ya sabes que la estación más exitosa de Monterrey, o sea, somos tu selección favorita. Se sabe, somos tu selección musical más exitosa. Y te estaba yo anticipando que este próximo jueves 25 de junio, de 12:30 a 2 de la tarde, vamos a estar todo el Escuadrón Globo junto con Jazmín con J en la explanada presidencial de Guadalupe. Ahí vamos a estar. No, hombre, vas a ver todo el ambiente que traemos. Un escándalo que armamos. No, de mega más. ¿Por qué? Pues porque la fiesta del fútbol ya está en nuestra ciudad. 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Volvemos a los olores curiosos o los sabores raros. Oye, el olor a madera. Siento que el olor a madera se asemeja a otro olor que me pusieron por acá en el grupo, que es el olor a tabaco. A ver, no estoy hablando acá al cigarro quemándose, no, estoy hablando el olor a tabaco, o sea, cuando no se ha quemado, así como que tiene un olor medio curioso, y creo que es un olor como que te traslada a una casa, ¿no? Como que un tema muy hogareño, es algo como muy de, sí, muy de casa, madera, híjole, no sé, creo que es un aroma que puede que no sea tan común, pero que sí te flashbackea, o sea, te transporta a esas pláticas que a lo mejor tenías con alguien en el pasado, no sé, está curioso. Hay otros olores que también se me hacen muy curiosos, que es cuando, que me lo ponían también por acá en el WhatsApp, cuando alguien huele a bebé o cuando alguien huele a viejito. O sea, la neta, el olor a bebé es como que talquito, como que pureza, como que hasta te activa tu instinto protector, no sé. Pero el olor a viejito, porque yo sé que tú también has dicho, es que huele a viejito. Déjame te digo que tiene una explicación, tiene una explicación. Resulta que después de cierta edad, pasando por allá a los 35, 40, un poquito más arriba, el cuerpo como que empieza a vivir otro proceso y empieza a soltar, pues, un olor un poquito distinto que distingue justamente a la gente que, pues, que ya es mayor, ¿verdad? Por eso es el olor a viejito, contrario al olor a bebé, que te hace sentir como que quieres protegerlo. Es más, como que quieres así de que abrazar al bebé así con todas tus fuerzas, como que se te despierta este instinto. Está bien curioso. Vámonos con música aquí en Globo 88.1, en donde hay éxitos todo el día.

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Ya se acabó el programa. Se me pasó muy rápido. Las dos horas más rápidas que he tenido esta semana, no te pases. Muchas gracias a todos por haber estado aquí. Muy participativos el día de hoy. Todos nos llevamos estrellita en la frente. Isaac también, porque vi que andaba en Rush trabajando aquí y allá y todo el rollo. Estrellita en la frente tenemos todos el día de hoy. Muchísimas gracias. Si estás manejando, por favor, ten mucha precaución. Yo sé que ya quieres llegar, que estamos a 31 Celsius y que bueno, pues ya lo que quieres hacer es llegar a tu casa, quitarte los zapatos y cenar algo delicioso, pero es mejor ir un poquito más lentos, pero con seguridad, andar ahí de atrabancados, pita y pita y toda la cosa, take it easy, dale tranqui, te queremos bien, queremos que llegues bien para que el día de mañana puedas seguir escuchando toda la programación de Globo 88.1. Tú no te quedas solo, ya sabes que te quedas con el DJ que siempre sabe qué éxito ponerte en el momento en el que más lo necesitas. DJ Fabián Hernández, a partir de las 6 de la tarde. ¿Quién estuvo controlando? Muchas gracias, Isaac, por estar controlando los éxitos en este programa. Nos vamos a estar escuchando el día de mañana. Atentos, porque el día jueves el Escuadrón Globo, junto con Jazmín con J, va a estar en la explanada presidencial de Guadalupe. Y otra cosa, quédate atento a todos los turnos en vivo para que puedas tener las respuestas de todas esas preguntas que van a participar este próximo jueves también ese día. O sea, la final va a ser en este programa y que puedas ir a disfrutar de Enrique Iglesias con estos Globotickets VIP. Arroba soy Pati Pati en todas mis redes sociales, Twitter, Facebook, Instagram, TikTok, YouTube, Threads, que ya no es Twitter, que es X. Te quedas con más música aquí en Globo 88.1, en donde hay éxitos todo el día.

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